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0: Saludos, señor Venado, con la tunca.
1: Tío.
0: ¡Qué pasión, príncipe de Persia! Ya veo que cada vez se ve más enamorado, doctor.
1: Ay, chico, ¿de dónde me viste enamorado, perro?
0: ¡Ya te vi enamorado otra vez!
1: ¿Dónde me estás viendo enamorado?
0: Estoy hablando del rulo, güey.
1: Del Raúl.
0: Estoy hablando enamorado de la piltrafa, doctor.
1: No, Raúl sí está enamorado.
0: Otra vez.
1: Raúl sí está enamorado.
0: Hijo de la tostada.
1: Raúl está enamorado como de tres hombres.
0: Ay, Dios de mi vida. Pero bueno, voy a saludar con mucho gusto también a otro enamorado. A ver si está por ahí. Nada más cuestión de a ver si hacen acto de presencia el señor Puma o el señor Peruzzi. Si no, en lo que se conectan, doctores. A todos los operadores y productores de las distintas plazas, un abrazo a la distancia. Esperando su audio, doctor.
1: Nadie, estamos abrazando ya.
0: No, y fíjate que ayer que andaba, bueno, el fin de semana. Semana que andaba por el ombligo de Francia, allá en Arriaga, Chiapas. Un abrazo a toda la banda de allá, que se soltó el pijazo de agua, doctor.
1: Ahí estás, pues.
0: Se soltó el pijazo de agua. A ver, qué pasión, doctores. Nada más te saludamos para probar tu micro, mi querido Puma. Solo prueba tu micro, príncipe.
2: Pues, tío, aquí andamos ya echando patada ya.
0: Eso, te escuchas bien. Señor Peruzzi, para probar el nuevo sistema que acaba de agregar aquí a la máquina, por favor, doctor. Señor Peruzzi, por favor. Nada más tantito, príncipe. Ahí está, mira.
1: Mira,
0: se oye fuerte y claro, doctor.
2: Hasta se oye más profesional.
0: Te dije que este nuevo sistema que nos acaban de instalar iba a estar simplemente espectacular, señores.
1: No, yo le ando instalando unos casos a la gente.
0: No le pega al sistema, doctor. Nada más vino el ingeniero y dice, reinícialo, papi.
2: Claro.
1: Reinicia la actualización.
0: Reinicia la actualización.
1: No, me dijo, ya está la actualización, tú reinicia, bebé, me dijo. Y yo le dije, Inge, TQM, bebé. Le dije,
0: no mientas para convivir. ¿Cómo es ese señor? Pero sí, esa frase, no mientas para convivir.
2: Es que amates. No hay que mentir para convivir.
0: Esa, no hay que mentir para convivir.
1: Sí, le dije TQM, bebé.
0: Dígame algo que hicieron positivo el fin de semana.
2: Yo sé qué quiere decir TQM, te quiero manosear.
0: ¿Qué cosa positiva hiciste el fin de semana, doctor?
1: ¿A cuál de todos los doctores?
0: A ti, contigo, Venado. Con
1: conmigo. ¿Qué cosa positiva
0: ¿Qué
1: hice?
0: ¿Qué cosa positiva hiciste el fin de semana?
1: Mira, fíjate que este fin de semana estuvo tranquilo, relajado. El sábado sí me llevó la verdura. Trabajé de 6 de la mañana hasta las 12 de la noche. Mira, maratónico, 18 horas maratónico. Para que vean que sí traigo la camiseta bien puesta. Es lo mejor que hice este fin de semana.
2: No,
1: que
2: sí chambear.
1: Fui chambear, perro, sí chambear.
0: Bien.
1: Fue lo mejor que hice. Y Dominguirri, lo mejor que hice fue convivir con mi mami, mis tías y mis sobrinos, que ya tiene rato que no lo hacía yo.
0: Bien, doctor, eso sí.
2: Mira, llevó hasta tus hijos para conocer su
1: mamá. Mira, mi nene estaba con su mamá porque como se fue de viaje el susodicho, no había convivido con su mamá y está enfermo su abuelito.
2: ¿Viste cómo les mejoró la vida después de que
1: entonces,
2: se dejaron?
1: Entonces, como lo tengo bien. No lo vi este fin de semana a mi hijo. Entonces,
2: ¿viste cómo les mejoró su vida después de que se divorciaron?
1: No, como está enfermo su abuelito, pues decidió mejor quedarse a cuidar a su abuelito. Y pues mi nena, pues no la puedo ver, ¿no?
0: Muy bien, doctores.
2: De hecho, ni te conoce tu nena, ¿verdad?
1: No, ni yo a ella tampoco.
0: Ni yo a ella. Elimínalo, esta piltrafa.
1: Déjalo ser.
0: Amargado, mira, hijo de la tostada.
1: Mentira no dijo.
0: Hijo de
1: mentira
0: la tostada.
1: Mentira no dijo.
0: ¿Cómo? ¿No la habías ido a ver, pues?
1: No la conozco, ni ella me.
2: No, desde la otra vez quise ir a verla, pero corrían con escopeta.
1: Sí,
2: no,
1: tampoco.
0: ¿Con escopeta? No.
1: Con escoba, tal vez. Con escopeta, no.
0: Ah, ok.
2: Bueno, no, con la tostón, sí, dice.
0: Señor Puma, ¿y usted qué hizo de manera positiva el fin de semana? ¿A dónde fuiste,
2: papá? ¿A quién le están hablando?
0: Señor Puma.
1: Sí, Puma.
2: Ah, pero como tú estás metinche, pues yo pensé que a ti te decía.
1: ¿A quién le dijo
2: pues
1: eso?
2: Pues mira, positivo, positivo. Por fin hacer caminata matutino.
1: ¡Ah!
2: Y no... Claro.
1: Se te reinicia la vida con eso.
2: No estaba el marido de mi vecina y pues tocó caminar hasta allá.
1: Mentira, no creo que sea,
2: No, hablando en serio. Ir a la iglesia. Un poquito a lavar los pecados.
1: Cosi.
2: No digas te amadas, papi.
1: ¿Pediste por el alma del pigua, no?
2: ¿Qué?
1: ¿Pediste por el alma del pigua?
2: No, ¿qué va a ser? A pura espera estoy pidiendo por mi alma toda cochambrosa.
0: Por tu alma atormentada,
1: va. Hablando de alma, saludo a mi amiga Almita. A mi amiga Almita, un abrazote enorme.
0: Y al señor Perú, sí, que hizo el fin de semana, doctor. ¿Qué fue
3: positivo?
0: Nada. ¿Qué cosa positiva?
3: Positivo, nada.
2: ¿Cómo?
3: Trabajar,
0: te va a trabajar.
1: Eso es positivo.
0: Más dinero, claro.
1: A mi amigo Peruzzi. A mi amigo Peruzzi no hizo nada positivo porque le hicieron tierra.
0: ¿Cómo? ¿En serio, doctor? Se cortó, va a decir.
3: Aquí estoy, pero estoy escuchando y ve qué amada dice este perro, ven.
2: Saco.
0: Y entonces, señor Perú, sin nada, neta.
3: Todo intacto, pura chambear, papi, gracias a Dios.
0: A ver, eso es algo positivo. Sábado, ¿dónde chambeaste?
3: Sábado, chamo, es fiesta.
1: Domingo, estamos de fiesta con
3: Don Chus. Aquí lo ¿y queremos
0: ir. ¿Y dónde fue el sobre amarillo, doctor?
3: Aquí es local, papi, local.
1: La mecha.
0: Eso, sabía, me gusta.
1: La tía ya está dejando, ya. No, ya hicieron las paces. Ya hicieron las paces por eso.
3: No, papito, todo tranquilo, sin novedad.
1: Ah.
3: Hay que hacer el amor a la guerra, papi.
0: Ay, me la tosó.
1: Por eso a mí me gusta.
2: Así me la sé, así me la sé.
3: Próximamente estaremos en Tuzla ya checando si el puente ya lo pegaron con Durex o le echaron alambre.
1: Peruzzi, por eso me gusta hacerte el amor, bebé.
0: ¿Y ustedes qué pasaron el fin de semana de manera positiva? Esperemos que todo en orden.
1: ¿Y tú,
0: a todos aquellos que nos están escuchando? De manera, manera positiva me lancé a ver a mi jefe que anda muy delicado allá en Arriaga, Chiapas.
3: Un abrazo
0: a sus
3: fuerte,
0: amigos, conocidos, familiares. Ronay López Romero, mi padre. Bueno, pues anda delicado de salud. Le mando la buena vibra.
1: Un abrazo a tío Ronnie.
0: De lo mejor.
3: Claro,
0: y que te bueno. Reparte
1: todos los días. Saludos a tío Ronnie. Él no tiene por qué pagar por los pecados de su hijo.
3: Fíjate
0: que me topé a unos camaradas acá en Cintalapa.
1: Ya fuiste echar trago con él.
3: Y iban para Arriaga. Además, fuiste a ver media hora a tu papá y tres días te perdiste.
0: Iban para Arriaga. Y los alcancé, ya ves que la banda pues en el pueblo todos, ey, ¿qué haces? ¿A dónde vamos? A ver, para arriba, súbete, carnal, yo te llevo. Súbete, carnal.
3: Salió por 10 pesos de tortilla y regresó el tercer día bien
0: boles. Un abrazo para este cabrón, carnales. Que por cierto, también saludé a algunos conocidos allá en Arriaga que tenía años que no los veía. Unos brothers.
1: Yo pensé que a ver a tu papá fuiste, perro.
0: No, estuve con él toda la noche del sábado, toda la noche del domingo. Igual y le caigo otra vez entre miércoles y jueves. Pues hay discusión laboral, pues que.
2: ¿Y qué te dijo tu papá? Dale un beso al que te dio la bebida.
0: Un abrazo al viejo. Soportando las cirugías que le llegan de la vida. Pero bueno, esos son otros temas, muchachos. Lo que sí es un hecho es la interrogante con signos dobles.
3: Lo importante que desee mucha salud, papá.
0: Ahí va. Ahí va, y que le eche muchas ganas. Porque si no, el tiempo nos gana la batalla.
1: Así como le echas ganas con las panderistas, que le eche ganas, tío Ronnie.
3: Así le echarás ganas con tu papá, perro.
0: ¡Vámonos! Sí. A ver qué es lo que tenemos el día de hoy. En este día, bienvenidos todos al búnker de Radio Núcleo en este lunes 28 de septiembre. Lunes 28 de septiembre, hoy tendremos la ofrenda deportiva.
4: Y para que ustedes sean pendientes de lo que está aconteciendo.
3: ¡Ay, ingeniero! ¡Cambio mi voz! ¡Ah, perro! Vamos a tener los horroróscopos de Durango.
2: Y ya se lo saben, para que usted esté bien informado de cómo va a estar el clima.
1: Además, no se lo puede perder porque hoy tendremos chiste pirata, fiero y viejo.
3: Y bueno, ya para rematar este asunto, díganos dónde se metió la pigua y en Arriaga.
1: Y ya para rematando, ¿dónde se la metió la pigua?
3: Oh, y para continuando, para darle seguimiento, ¿en qué tuburios estuvo la pigua?
1: Ay, y ya para finalizando, díganos cuántas caguamas le invitó la pigua.
3: Y ya para seguir cerrando este asunto para el cierre, la pigua tiene querida en Arriaga, la pregunta de la encuesta.
1: Y ya para finalizando, ¿cuántas pastillas azules tomó la pigua?
3: ¿Cómo? Y ya para continuando con el cierre, ¿cuántas pastillas del día de mañana compró la pigua?
1: Y mentira, no.
0: más en esto que lleva por nombre.
5: Bola de gasnates.
3: El pastel de mañana.
0: Vámonos inmediatamente con chiste.
3: ¡Pirata! ¡Quiero viejo! ¡No ya está mal!
0: ¿Qué le dijo un cero a otro cero?
1: Estamos gordos.
0: No.
1: ¿Qué le dijo?
0: No somos nada. Chiste pirata, fiero y viejo.
3: El puma sale corriente y dice: ¿a dónde vas, vos, Venancio? Voy corriendo acá. ¿Por qué? Porque el amor está a la vuelta de la esquina. Sosa, así es la panadería, dice.
2: Ay, no. Sí soy, sí soy.
0: Chiste pirata, fiero y viejo.
1: Puma.
2: ¿Qué le dijo un poste a otro poste?
0: Electricidad. Esto sí, basura.
3: ¿Qué dice Juancho Carlos?
0: Chiste pirata, fiero y viejo.
1: Fíjate que yo tengo un amigo, le dice Pepito a Juanito: Pepito, yo tengo un amigo, Juanito, que le decimos el Wi-Fi. Y dice Juanito: ¿por qué le dicen Wi-Fi? Porque con tres líneas está contento. Está.
0: No creí que fueran a coincidir con sus respuestas, basura. Son una basura. Venga, mi brother.
3: Se pone de pechito, fue el pequeño Orson, pues.
0: ¿Cuál es el colmo de un electricista?
1: No sé.
3: ¿Qué su hija se llama Lucero?
0: Que su mujer se llame Luz y sus hijos le sigan la corriente. Sí, se miraba fiero y viejo.
3: Dice un mi primo: ya suerte, me compró un miloro y resulta que es hembra. ¿Cuál es el problema que sea hembra, sea macho? Ah, que en vez de repetir lo que le digo, solo se la pasa discutiendo, dice.
1: De tu mujer no van a estar hablando.
0: Chiste pirata, fiero y viejo.
2: ¿Cómo se dice beso en árabe?
0: ¿Cómo se dice beso en árabe? ¿Cómo?
2: Saliva va, saliva viene.
0: ¿Qué hace un mudo bailando?
1: Se está mudando. No.
0: ¿Qué hace un mudo bailando?
1: No sé, güey.
3: Se está quemando la boca, está caliente, dice.
0: Una mudanza.
1: Ah, yo dije eso.
0: Se está mudando, dice. Sí,
1: ¿qué hace un pez? No, voy yo. ¿Qué hace un pez en la oficina?
0: Pues nada.
1: Exacta,
0: No estoy hablando del puma, no estoy hablando del puma, güey. No estoy hablando del puma.
1: Es que era el pigua, fue su chiste.
3: Claro.
0: Chiste pirata.
3: Dice el cantón, lo bueno. Tarde en llegar. Por eso, la pigua nunca llega a trabajar.
2: ¿Cómo se dice murciélago en inglés?
1: ¿Cómo?
2: Batman.
1: ¿Cómo se despiden los químicos? ¿Cómo se despiden los químicos?
3: H2O dice agua.
2: ¿No? Ha sido un placer.
1: Así no vale, perro.
0: ¿Sabes por qué no se puede? ¿Sabes por qué no se puede discutir con un DJ?
1: ¿Por qué?
0: Porque siempre están cambiando el tema.
1: Ajá. Porque les pone su foto.
2: De DJ Mingo no vas a estar hablando.
0: Vámonos a momento.
3: Ey, Puma, tienes puesto un zapato color café y otro negro. Ah, y eso no es nada. Allá en mi casa tengo otro par igual, dice.
1: Vámonos a corte, son las 6:21.
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6: Son las 6:21.

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0: Hay un video que está haciendo tendencia en las redes sociales de unos policías que estaban jugando de manera cariñosa, doctor.
1: Se estaban dando
0: de
1: besos.
0: De manera cariñosa. No. Dos compañeros de trabajo.
2: No se estaban dando cariño. Se estaban demostrando lo que les
0: hicieron. Y yo creo que ya lo vio el esposo, doctor. Yo ¿cómo? Creo que ya lo vio el esposo ese video.
1: O sea, ¿son dos policías hombres o uno
0: no,
1: y uno?
0: No, era hombre y mujer. Va a hablar de eso, señor, pero sí, para no quemarle la nota, doctor.
2: Si quieres, de una vez damos el dato. Resulta que a través de las redes sociales hizo...

0: grabado dentro de las oficinas allá de Petitla, ahí en Tlaxcala, donde se ve que los miembros de esta corporación del señor Justicia, pues no solo se demuestran cierto compañerismo, sino ese amor fraternal de ser policía. Y la verdad que ya con esto le voy a decir todo. Se echaron como unos 5 o 6 del Kama Sutra.
1: Hicieron como unas posiciones.
0: Sí, exactamente. Se echaron la de Chivito al Precipicio, la de Misionero, la de Alcancía. No la conocía yo, pero ya sé cuál es.
2: ¿De Alcancía?
0: Sí, luego le dieron de oler al pozo. Luego se trepó queriéndole hacerle un racarrana, pero resulta que es otra aplicación de soplo de pecho. El chiste que este la video fue compartido a través de los diferentes medios redes sociales, donde los actos cariñosos que al parecer fueron en el dormitorio de la comandancia, lo que hace suponer que fue en horario laboral. Pues sí, pues ahí están los grandes riflones, pues.
2: Y también
0: las armas, pues, de cargo. El chiste que generó mucha indignación allá en Tlaxcala.
1: Tlaxcala.
0: Que pues ya los dos elementos han sido dados de baja, y a lo cual ya el ayuntamiento declaró que no toleran estos temas de conductas inapropiadas dentro de las, y fuera también de los señor Justicia.
1: Pero ¿sabes qué? Dentro del video, o sea,
2: ¿y dentro de quién más?
1: Se nota que de ese video están los dos que están haciendo el despapalle, que salen en el video, y el que está grabando. Entonces algo me dice que el que grabó lo roló con algunos camaradas.
0: ¡Claro!
1: Y ese hizo el despapalle de que, pues,
0: es como
1: ahora
0: cuando te grabaron a ti, ¿no?, vivo, y lo rolaron con todos los compañeros.
1: Es correcto, entonces.
2: Como cuando te tomó la foto Tacherito, y ahora ya todos lo saben.
1: Lo que yo voy es que lo que empezó de broma terminó mal.
2: Es que entre broma y broma se asomó la del poli, pues.
1: No, y el caso es que
0: entre broma y broma.
1: Lo siento mucho porque adiós la chamba, si es que solo se dedicaban a eso, ahora van a tener
2: adiós
1: que
2: a sus matrimonios,
1: hacer
2: wey.
1: Otra cosa, ¿no? Y bueno, ya que estamos en el tema de la información, el señor Peruzzi pues va a checar si es verídico esto o es IA. Cuando hablamos de IA, ¿a qué nos referimos, señor Puma? No está el Puma. ¿A qué nos referimos?
2: Que no está, inteligencia artificial.
1: Es correcto. Porque acaba de llegar a redacción un video que supuestamente hay un cortocircuito en los adornos patrios que provocó un incendio en la fachada del Palacio Estatal. No sé qué tan cierto sea eso, chécame.
0: Afirmativo,
1: por ahí.
0: Afirmativo, colegancia. De hecho, se suscitó hace unos 20 minutos, ya fue atacado, ya fue atendido por elementos de protección civil. Sí, efectivamente. Unos cables hicieron corto al circuito, pareciera que estuvieran soldando para arriba. Que fue lo que ocasionó que los adornos allá en el Palacio del Ejecutivo Estatal, que ya tiene otro nombre, pues ya no es Palacio, es sede del Poder Ejecutivo Estatal.
1: Órale.
0: Entonces ahí donde se prendió del costado, ahí por la Avenida Central, para ser exacto, ahí frente a un costado del Catedral San Marcos, donde estaba ese letrerote grandote con el escudo de México.
1: Es que era adornos de las fiestas patrias,
0: de
1: ¿no?
0: Ese de serpentino, pues. ¡Se acabó la fiesta patria! Y el adorno también.
1: Yo creo que lo hubieran haber quitado antes. Bueno, lo bueno es que ya no van a tener que subirse a quitarlo, porque ya quemó para otro.
0: Claro, pues ya acabó, ya bueno. Ya ahora lo que van a tener que subir a pintar la fachada.
1: Esperemos que todo esté muy bien. Entonces veo que sí es real. Está bien. Yo creí que era IA, porque ya nadie sabe, ya con la banda, pues ya no se sabe nada.
0: Bro. No, sí es real, papi.
1: Pero bueno, vamos a
0: comprar. Sí, ahí está la nota.
2: Y volvemos, 6:36.
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0: ¡Pócono!
1: Son las 6:46.
0: Al aire. Muchísimas gracias, doctores. Gracias, qué pasión, príncipe. Y bueno, para todos aquellos que andan en sintonía con nosotros, gracias. Súbale el volumen a su radio vieja que tiene por ahí. Vamos a ir con las efemérides de lo que pasó en un día como hoy.
2: ¡Ay, güey!
0: En un día como hoy, doctores.
3: ¡Tra, tra, tra, tra, tra, tra, tra, tra, tra, tra, tra, tra, tra! Estaban firmando ya la constitución.
2: En un día como hoy, la caravana avanza, escuíntala.
4: Un día como hoy, se quedó dormido la pigua en su escuela.
3: Ay, un día como hoy, le estaban parando las patrullas a la hermana del venado.
4: Y mentira no es. Y también ayer.
2: No.
0: Saco. ¿Y tienes hermana, güey?
4: Sí, güey, una.
0: Pero radica ahí también en Berrio.
4: Sí, allá vive, pero trabaja acá.
2: Sí, dale, el otro ya está preguntando. Ya
0: no,
2: está
0: porque igual yo creí que
3: y
0: no lo tenía.
3: Qué chambitas hacen.
0: El otro sí. Elimínalo por rupestre. Vámonos directamente, señoras y señores, con la información de lo que pasó en un día como hoy. En esta jornada, ¿qué es lo que depara? En un día como hoy, pero del año 551... antes de Cristo,
4: hace poquito,
0: nace el filósofo chino Confucio.
3: Oh, ¡ay, el que inventó la confusión!
0: ¿Quién era Confucio, señor Puma?
2: Pues lo acaba de decir, pues, doctor, era un filósofo.
3: Era bien filósofo.
0: Ajá, claro. Sí. Uno de los máximos pensadores más importantes de la historia de la humanidad.
3: Ay, güey.
0: ¿Pero qué inventó? Papi, ¿qué hizo Confucio?
4: El robo, ¿no?
2: Confusión, papi. No, pues, el confucionismo está fácil.
4: No, inventó el robo.
3: ¿Por qué?
4: Lo seguía la policía y los confundió, por eso se llama Confucio.
0: Elimínate,
3: basura. Bueno.
0: Eliminado.
3: Desde ahí salió la confusión.
4: Exacto.
0: Pero ahí te va. ¿Qué inventó? Confucio no inventó ningún objeto tecnológico ni material. A veces existe la broma popular o la confusión de que inventó la confusión.
4: Pero no.
0: Pero esto es solo un juego de palabras.
3: Sí,
0: lo que él creó y fundó fue una corriente filosófica y moral.
2: Él creó Temu, dice.
0: Conocida. Conocida.
3: ¿Por qué te confunde cuando pide?
0: Como confucionanismo, doctor.
4: Confucionanismo.
0: Confucionanismo.
3: Perdón, maestro, ¿qué es
4: confucionanismo?
0: Que además es la que te da las bases para la educación abierta.
4: Ay, sí, no es cierto.
3: Ah, no, no es cierto.
4: Porque las bases están en el béisbol.
0: Por eso.
3: No, y mi primo fue a la educación abierta y dos chiquitillos salió por el
2: panel. ¡Ay, préstame atención!
4: Ah, porque llegaron a tercera base, por eso.
0: Por eso, sí, aquellos chinos, aquellos ciudadanos de la antigua China practicaban mucho el confucianismo.
4: Ah, ya no te estoy diciendo nada del Tachiro, porque a ese pregúntale a él.
0: Entonces.
3: Ese día Tomás está preguntando por el Anastasio.
0: Sí, por eso, el confucianismo, por eso muchos la respetan, porque para él ha sido la base de la educación.
4: Pero si no lo respeta.
0: En la cual.
3: No respeto ni a tu tío.
4: No respeta ni a los argentinos que van a respetar a Confucio.
0: En la cual
3: no respeto ni a los jefes, voy a respetar.
0: Ay, no. En la cual te dan la educación.
2: No respeta al cónclave que va a estar respetando.
0: Por esa razón, ellos te dicen: si tú ensuciaste, tú limpia en la escuela.
2: Si tú,
0: tienes hambre, ve y prepárate.
4: Claro.
0: Parte de eso para que se den una idea. Y en tu pueblo, señor Peruzzi, ¿qué filósofo nació?
2: Ay, Dios.
3: Un día como hoy, Don Filo es Don Filósofo.
2: El único filo que conoce el Peruzzi es mascando fierro, vidrio.
3: Ay, mascando vidrio. Sí, acá es San Cristóbal, el gran filósofo, el gran ilustre maestro y licenciado Cerote. Sí, el licenciado Cero, prominente. Prominente, ¿cómo se llama? Del acervo cultural con el conocimiento amplio. Fue el más mejor licenciado acá en San Cristóbal y conocido por todo.
2: De verdad.
3: Sí, fue un filántropo, porque le echó harto jerejil. Pero con sus grandes discursos de la tema de, ¿cómo se llama?, de las reformas en las leyes primarias. Él haciendo acto y referencia sobre el tema de análisis de las leyes y el antiguo derecho romano. Y una que otra madre de lo que se tragaba, porque de tanto andar estudiando, pues quedó confusión. Ya luego en las calles lo encontrábamos gritando, ¡viva Zapata! Y arriba la otra dice, sí, pero conocidísimo.
2: ¡Viva tu jefa!
3: Conocidísimo, el increíble maestro.
2: ¡Mexicano! ¡Voy a dar el grito!
3: Así es la hermana del Venancio.
0: Muy bien, señor, pero sí, gracias por esa...
3: No, sí, de verdad, sí es dato, es cierto, aquí en San Cristóbal, si pregunta por licenciado cero, les van a dar dato.
2: Bueno,
0: el otro viral. Muy bien, señor, pero
3: sí... Basura asquerosa.
0: Gracias por esa aportación.
4: Que no aportó nada, pero así se fue.
3: Ah, qué cosa, la... Mínimo por las caguamas, sí.
2: El micrófono, ¿ya?
3: Mínimo por las caguamas, sí, cooperé, perro, ¿no? Que otros se hacen peine con la tarjeta.
4: ¡Va!
3: ¡Eres exclusiva!
4: Perú sí picado, esa mayor acaba de declarar que también le aplicaron la del tarjetazo. Y la pigo a mí también.
2: ¡Exclusiva! El Perú se acaba de declarar que el Pigua no pone pa' la cheve.
4: Y mentira, no es, perro.
3: No, he bebido con él.
4: Y ni pa' los tacos pone.
0: ¿Qué pasó,
2: doctor?
0: ¿Cómo puedes hablar de... ¿Cómo puedes hablar mal de mí cuando sabes que yo te he invitado a ti y a los demás? ¿Qué pasó, mi amor? Pásale, mi amor, pásale. Mira, pásale.
3: En cadena estatal exclusiva.
0: ¿Qué haces afuera, hijo?
3: Mi antigua se quiere declarar en mi presente, pero ni más paloma, no da ni la hora.
0: Bueno, manda cortes de manera sexy.
5: Nos vamos a un pequeño corte, enseguida regresamos.
3: ¡Ay, Ferchis!
5: ¿Cómo es que te acuerdas que soy Ferchis?
2: ¿Por qué será, güey?
0: Ya volvemos.
3: Ahora dímelo más suavecito.
5: ¿Suavecito? ¿Lo quieres suavecito?
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0: cometer un error y no quieres reconocerlo, Aries. Es lo que tiene que hayas estado a diario odiándote con bombo con tus aciertos. Querer tener siempre razón puede perjudicarte ahora. Si te equivocas, reconócelo con humildad y ganarás mucha simpatía. Es un buen día para cambiar la actitud. La llegada del otoño te facilitará hoy con un nuevo comienzo que será muy fructífero en el aspecto económico. ¿Estás pasando o pensando en invertir tu ahorro en alguna propiedad? La idea es muy acertada, pero parece seguir en el plan previsto porque cada vez gastas más. Estás solo malgastando tu dinero intentando colmar de atención a diario a las personas que están a tu lado. Ya estás viendo que esto no te da resultado. Aries, dentro de un tiempo, quizá tengas la sensación de que esta persona se ha aprovechado de ti. No llegues a este extremo. Prioriza.
1: Tauro.
0: Si tienes hoy un cita para una entrevista de chamba, Tauro, mantén la tranquilidad. Los nervios jugarían en tu contra y te harían dar una mala imagen equivocado. Recuerda que al diario has de tener un aspecto impecable y hablar con el seguridad. Ve dispuesto o dispuesta a conseguirlo tu objetivo y con la convicción de que si esta vez no lo logras, no pasa nada. Y si así fuera, no te desanimes, ni dejes que te baje el moral y la autoestima. Piensa que quizá no era algo que tan bueno como creía. A veces el vida nos enseña a diario la camino de formas que no entendemos, pero que nos benefician. Es un buen día de cambio para los negocios y los tratos comerciales. Así que ponte buzo, caperuso.
1: Géminis.
0: Géminis. Te sentirás hoy muy seguro de ti mismo porque todo lo que haces te está saliendo bien, Géminis. Puedes prever los obstáculos a diario y ponerle solución incluso antes de que te lo aparezcan. El peligro está en confiar demasiado en lo que dominas todo. Te queda todavía mucho futuro por delante. También mucha situación que requieren tu atención y tu buen ojo para detectarlas antes de que pasen. En la terreno sentimental, si has empezado a dudar sobre la sinceridad de las personas con las que has conocido recientemente, Géminis, es porque te ha dado motivos para que desconfíes. Aunque no puedes concretar cuáles son esas cosas, pero te haría bien seguir al diario con lo que dicta tu intuición. Mantén el distancia hasta que averigües si estás en lo cierto.
1: Cáncer.
0: Aunque las temperaturas sigan siendo veraniega, ha entrado ya la nueva estación y esto te impregnará de deseo de cambios, Cáncer. Presta atención a este instinto. No pienses tanto en el montón de chamba que te aguarda y ponte enseguida manos a la obra. Divídelo en pequeñas partes. Intercala unos minutos de descanso de vez en cuando. Tu cuerpo y tu mente lo necesita. Así evitarás agobiarte y sentirte agotada. También le das demasiadas vueltas a los temas sentimentales. A veces es positivo lanzarte y probar. Cáncer, esto es específicamente aconsejable si estás iniciando relación. Los asuntos del corazón a veces requieren la capacidad de decidir y asumir algún riesgo. No pierdas una parte por el todo que disfruta al diario de cada momento y procura aprender de las experiencias. Con la tiempo, o quizá hoy mismo, verás que es muy positivo.
1: Leo.
0: Si hoy las cosas no suelen salir como tú esperabas, Leo, piensa en nuevos enfoques o cambios de objetivo. Céntrate al diario en lo que te haga avanzar, Leo. Cierta conjunción astral hoy te recordará que alcanzar la estabilidad requiere responsabilidad, disciplina y un cierto esfuerzo. Es probable que te veas frente a un blapedro, un problema que se ha originado a causa de no haber conseguido el consejo que te dieron en su momento. No te te lo deprimas ni te lamentes. Llama hoy mismo a esa persona y te ayudará a salir de la bache donde has caído. Pero eso sí, ahora es de caso. Y sigue al pie de letra lo que te recomienda. Y no pienses en tirar el toalla y olvidar tus proyectos solo por un tropezón. Recupera la visión positiva al diario y recuerda las ilusión y los planes que todavía estás por cumplir.
1: Virgo.
0: Ese Virgo, verás hoy con claridad.

0: te valoran. Sin embargo, hoy podrían darte un buen noticia al respecto. Solo era cuestión de tiempo. Y es que el paciencia no es tu fuerte. Pero tendrás que aprender y a mejorarla, porque en el vida hay muchas cuestiones que lo requieren. Alguien que está en un lugar privilegiado podría proponerte hoy algo interesante. Piénsalo muy bien, porque también conlleva un gran riesgo que tendrás que asumir. El amor, si tienes a un lado una persona tímida, no lo critique. Ya era cuando así cuando lo conociste. Te has dejado influenciar al diario por comentarios de terceras personas. Defiéndelo a tu pareja y no te agarres de la bola de criticones.
1: Libra.
0: Líbranos de todos los males. Cierto influjo astral que transita hoy por tu signo, Libra, activa el transformación profunda, impulsándote a soltar lo que ya no sirve ya. No pretendas, como haces al diario, conseguirlo todo al minuto, porque te llevará muchas desilusiones. Casi todo se consigue con tiempo, esfuerzo y la paciencia. Quizá tengas que renunciar a algo por conseguir un objetivo que no alcanzarás a más largo plazo. Hoy alguien que a quien conoces poco te hará una invitación y tu primer impulso será rechazarlo. No lo hagas, porque si te invita es por algo. Si aceptas, dentro de un tiempo agradecerás haber acudido.
1: Escorpión.
0: El que pica con la cola. Acepta hoy, Escorpio, que no puedes asumir más chamba diario del que ya tienes. Hasta ahora te habías atrevido a hacerlo y algunos de tus fallos vinieron porque aceptaste más de lo que podías abarcar. Además, te darás cuenta de que los demás lo contemplan con toda naturalidad y que la única que angustias por no llegar a todo eres tú. A lo largo de la día, quizá te surja un problema, quizá con una aseguradora, porque no leíste bien la letra pequeña del papel. Esto te hará servir para que en la futuro prestes al diario más atención a los detalles, Escorpio. A nivel sentimental, un persona que te importa mucho en el pasado para reaparecer hoy en tu vida, intentando reanudar esa relación que se dejó olvidada. Te sentirás halagado, halagada, y de hecho te sacarías una espinita, pero no te conviene aceptar. Aguas.
1: Sagitario.
0: Podrías vivir hoy una situación delicada. Tu pareja podría montarte un numerito por haberte visto hablar con tu compañero de champa o tomar un café con él. Ay, perderás la tiempo intentando hacerle entender que era una situación normal del diario y que tu colega no está interesado en ti. También lo que es que jures que no lo has sido infiel contra los fantasmas. Es muy difícil luchar, y también lo es convencer a un celoso compulsivo. Quizá en lugar de demostrarle que lo has hecho nada censurable, lo más mejor sería que hoy empezaras a pensar en alejarte de esta persona controladora. Estás en buen momento para ello. El cambio de estación favorece también el cambio de vida. Tu familia y tus amigos lo están diciendo al diario desde hace tiempo, y por una vez

0: Empieza a priorizar al diario las cosas que realmente te importan. Si te encuentras en un problema amoroso, dale tiempo, aunque no sea demasiado. No has de decidir de una manera inmediata. Te irá mejor reflexionar antes a diario y alejarte de dos personas en cuestión.
1: Acuario.
0: Te mereces estos días tranquilidad. Que empieces a vivir, Acuario. Si habías pensado realizar algunos cambios en ti y en tu vida, hoy es el buen momento para planteártelo en serio. El otoño se abre para puertas a un nuevo ciclo. Emprende este nuevo camino prestando mucho la atención al diario, las relaciones y las finanzas. Si sientes la necesidad de pasar tiempo con los tuyos, búscala.

0: Quella tua sorella, perché è una di queste grandi qualità.
1: Pisces.
0: Abbiamo quel potente influo della luna iena. Pisces, si apre per tu un inizio, un ciclo dove la busca dell'equilibrio e l'armonia si convertirà in protagonista diario. Desaparecerà ese cansancio. Debido a che diario te acuestas demasiado tarde por la noche, modifica ese hábito que te hace quedar mal cuando en realidad eres un defensor de la puntualidad. Estás bien trasnochado un día por todas las noches de la semana porque esto acaba pasando de factura. Revisa tu puntualidad matutina, Piscis, porque puede perjudicarte en tu avance profesional y sería un lástima ahora que has conseguido un buen champa. Estos fueron los horóscopos. Recuerden que los quiero y los quiero ver triunfar. ¿Tenemos lectura, licenciado Venancio?
2: Claro que sí, maestro Pitonizo. Dice Cornelius desde los United States of America. Maestro Pitonizo, aquí sigo sobreviviendo a los USA. ¿Qué me depara el destino esta semanita? Número 3, maestro.
0: Número 3. ¿Qué te depara tu destino? Ay, güey. Oye, Cornelius, ¿pudieras hacer un llamado de emergencia, baby? Porque fíjate que el amor sigue tocando tu puerta. No sé si estás casado o soltero, pero aquí tu carta ha decidido desearte una semana de mucho amor y prosperidad. Sobre todo el amor. En la chamba puede que te vaya un poquito complicado, pero en el tema del amor, fíjate que todas las cosas están marchando bien. No sé si la situación con tu esposa en el caso haya mejorado, pero vemos que sí, vas a volar calzón todos estos días. Adelante, okay, maestro.
2: Dice maestro Pitonizo, el número 7, y quisiera saber si me va a ir bien en mi próximo trabajo. Dice Tomás.
0: Tomás, qué fiero está.
2: Tomás.
0: Tomás, y toma ya bastante, pues sus cartas te hacen... ¡Ah, Tomás! ¡Vas a encontrar el amor en la chamba, Tomás! Pero no sabemos si es a la paga o nueva personita que se está acercando. O vaya a ser un travesaño con mucha paga,
2: sí,
0: pero...
2: Sí, creo.
0: Vemos que... te va a ir muy bien económicamente en esta semana. Sobre todo, mira, el día miércoles... El día miércoles yo decreto que vas a tener harta paguita. No sé por qué, si sea la quincena o el travesaño va a cobrar, pero sí veo harta prosperidad para el día miércoles. Así que ánimo, no te lo gastes en trago ni en amadas que no te sirven para nada.
2: Dice Maribel, maestro Pitonizo, número 7, maestro.
0: Maribel, un gusto saludarte, Maribel. Por tu nombre veo que tienes ahí una ilusión guardada. Pero vamos a leer tu carta. ¿Qué decía que su pregunta?
2: No tiene pregunta, maestro.
0: No tiene pregunta el Maribel. Ah, lo hubieras preguntado, Mari, porque mire usted, no es por dártela a desear, pero... Ay, Maribel, de verdad, esa suerte la quisiera tener el Venancio. Mire usted, aquí en sus cartas me están diciendo que sí se va a estar pegar un encerrón este fin de semana. Nada más avise usted, por favor, señorito. Por si se le acaba su batería, dígase dónde va a estar, con quién, pues, porque aquí en su carta me es puro. Puro amor de verano.
2: Maribel, ya, call me, baby.
0: Su primer amor, por favor.
2: Maribel, call me.
0: ¿Sabes qué es lo más importante, Maribel? Que también veo mucha prosperidad en este asunto de tus cartas. Capaz, este hombre que está llegando a abrirte
2: qué
0: el
2: rico.
0: Corazón. Corazón. Y las potas también. Tiene mucho que darte. Amor, cariño y sobre todo... esa estabilidad económica que tú lo estabas esperando. Nada más no la calabaces, Mari. Borra todos los mensajes de nosotros, Mari. Porque si no, a la primera se te va.
2: Buenas noches, maestro Pitonizo. El número 5. Sí. En el amor, acabo de conocer a una persona y también en el dinero.
0: Yo le veo más en la dinero, compadre, que en el amor. Que mire usted que la carta alta es del amor. Pero veo dos cartas de dinero. Aquí hay una gran confusión. Porque el corazón a veces manta, pero la boca Hay que llenarla. Entonces, aquí habrá que ver qué talla de calzón es usted. ¿Por qué se lo digo? Porque entre más grande el calzón, más difícil es llenar la corazón. Así que todo fluirá muy chito. Pero sobre todo, ¿dónde está la paga? Ahí está tu comentario.
2: Dice...
0: No hay sacajetía nada más, papi.
2: Dice Raúl, número 21, maestro Pitonizo, sí me van a dar el retiro de Afore, dice. Pero súmalo.
0: No hay 21.
2: Súmalo, 2 y 1, 3, por favor.
0: Afore del retiro.
2: Sí, le van a dar su retiro.
0: Sí, le van a dar. Y hasta para llevar.
2: Qué rico.
0: Sí, aquí salió su carta que puro chile.
2: Dice el Hiroshi. Tío Venado, tío Venado dice el número 7, se va a hacer el viaje a Ecuador, maestro Pitonizo.
0: ¡Ay, güey! Número 7 pidió Berta.
2: Número 7, maestro.
0: Vamos con número 7, vamos a ver si ese viaje se da. ¡Vamos! ¡Ay, güey! Don Hiroshi, si vas en plan familiar, sí. Y si vas a buscar querida, mejor todavía, pues porque al amor. Aquí veo carta de harto amor y de harta champa, papito, pues por Dios. Ese viaje sí se va a dar, papi. Aunque sea sin ti, pero se va a dar, pero.
2: Mentira no es.
0: Sí, porque las cartas de amor y las cartas de champa están floreciendo, están proyectando.
2: Qué rico.
0: Y dice que sí se va a dar. Ese viaje se va a dar, aunque no sea contigo, pero se va a dar.
2: Vámonos con el último, maestro Pitonizo. Adelante, Alejandro, maestro. Dice, número 9, maestro, ¿cómo me va a ir económicamente?
0: A la madre, Alejandro. ¿En qué estás preguntando?
2: ¿Cómo le va a ir económicamente? Número 9.
0: 3, 5, 8, faltó uno. Ah, mira, Alejandro, tus cartas no son tan altas, Alejandro, pero veo dinero. No te va a hacer falta, pero no te va a sobrar. Lo que te va a sobrar va a ser champa. Eso es lo importante, ¿ya viste? Porque teniendo champa hay prosperidad, papito, y hay entrada de paga. Aunque sea pa' frijol, va a alcanzar, papito. Tú
2: saco.
0: No te preocupes, tú dale a la champa. Aunque te lo pidan por adelantado, pero tú dalo, papito. Ese travesaño te va a dejar buenas cosas. Sí, la chamba, esa chambita, sí la tienes que hacer porque entre más te muevas, más paga lo va a florecer. Muchas gracias, queridos amigos. Recuerden que la lectura de cartas son los lunes y viernes acá en la bola de gaznate. ¡Vámonos a la corte! 7:20

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0: aquellos operadores y productores de las distintas plazas que ya mandaron por ahí su...
1: Piratas.
0: Pues ya mandaron su audio, ¿no? Vamos a ver qué tan profesionales son y vamos a ver qué cosas nuevas se acercan o qué fiesta está a la vuelta de la esquina. ¡Vámonos!
1: Pues aquí más caravanas, güey.
0: Ay, no, no digas eso. ¿Es en serio?
1: Van a pasar ahí a Tuxtla, dice.
0: Hijo de la tostada.
2: No, no lleguen aquí.
0: Mientras tanto, vámonos hasta Tapachula. Vamos contigo, Puma Intergaláctica.
1: Bueno, pues vámonos de volada porque lo único novedoso es lo que les acabo de mencionar a una manera de chiste. Y que está lluvioso en esta zona. Empezando con Cacahuatán, Chiapas, que el día de hoy tiene 21 grados centígrados al momento. Se reporta que va a llover. Va a llover, el cielo se está nublando, pero gasos más adelante si no se ponen pilas. Ahora en Tapachula tenemos 25 grados centígrados, sensación térmica de 26. Bueno, ya es ganancia. Hemos estado a 24, lo mínimo que hemos llegado, pero hasta el momento está rico, está sabroso el clima. Y en Huixla, ya para cerrar con broche de oro en Huixla, ellos tienen calorcito. 26 grados centígrados, sensación térmica de 28.
2: Uy, qué calor.
1: Allá está seco el varillazo. Hasta aquí el reporte. Vámonos a la capirucha del estado.
0: Muchísimas gracias, señor Puma Intergaláctica, descendiente de Odín.
2: ¿Por qué quiere Odina?
0: Vámonos hasta Pichucalco. Pichucalco, porque el único hombre que ha llegado con las mejores voces de la tarde. A él es. Él es el hombre del 91.3, Tachirito.
2: Pero adentro.
0: Adelante, chamaquito.
3: ¿Qué hubo de Pichucalco? Y a las ratas de dos patas allá en cabina, culebras ponzoñosas. Aquí Tachirito reportándose. ¿Cómo es el clima esta tarde en nuestra querida ciudad de los jabalíes y sus alrededores? En estos momentos tenemos un ambiente mayormente nublado, con una temperatura cercana a los 26 grados centígrados. Y ojo, porque durante las próximas horas existen las posibilidades de que nos caiga un aguacero con tormentas eléctricas. Así que si vas saliendo, llévate paraguas, porque en Pichucalco ya sabemos que cuando el cielo se pone serio, es porque se viene.
0: ¡Qué rico!
3: Viene un aguacero. Aguas también con el calor al mediodía.
1: Como mi vecina,
3: póngase usted bloqueador para que no se queme como los adornos de la capital. Hasta aquí mi reporte, mis gaznates. Hasta la próxima.
0: Muchísimas gracias. Gracias, mi querido Tachirito. Y vámonos directamente.
2: No, como chichi, como taquito.
0: Hasta la tierra prometida desde el ombligo de Francia. Y en Tonarlá. Un abrazo, mis amigos.
2: Tonarlá.
0: ¡Abrazo, Tonalá, Chiapas!
4: Acuérdate, yo te vi
0: un abrazo, mis amigos de Tonalá.
2: ¡Tornamesa!
0: Que, por cierto...
2: ¡Déjame decir! ¡Le dio la Yala!
0: ¡No, espérate!
2: Es que estoy viendo... Yala acaba de invadir el puerto.
0: Es que estoy viendo una foto y mira ahí se ve.
2: ¡Fíjate burlando del gallito! ¡Pío, ande!
0: No, entonces, un abrazo a mis amigos de Tonalá.
2: Y
0: también quiero saludar con
2: señal
0: mucho gusto
2: de que ya estás viejo,
0: a la banda, igual. A la banda de Paredón, güey. Un abrazo a la banda de Paredón. Saludos para todos ellos.
2: Otro gato.
0: A la banda de Mojarras también. Saludos, vamos contigo. Adelante, adelante, voy contigo.
4: Con la cebra, perro.
0: Con la cebra, un beso.
4: Concéntrate.
0: Ya no me lo muestren. Va,
4: ya vámonos. Cuelga esa videollamada.
0: Vamos con la cebra, adelante.
5: Criaturas divinas del señor, de gaznates, de excelente noche, les mando el reporte del clima desde Arriaga, Tonalá. Mencionarles que durante el fin de semana nos llovió, hoy por la tarde de este lunes nos volvió a llover, cayó tremendo aguacero en el municipio de Arriaga, en Tonalá también lloviznó, las tardes se han reflejado con mucha lluvia, y para aquellos que están disfrutando de las ofrendas de las festividades de Tata Chico, pues bajo la lluvia.

0: lluvia andan recogiendo la cubeta, la jícara. Bajo la lluvia se disfruta de las ofrendas. Por ahí mencionarles que este viernes nosotros llevaremos nuestra tradicional ofrenda a Tatachico en punto de las 4 de la tarde. Señor Peruzzi, espero que venga, ¿no? Espero que se venga, no, para que vayamos juntos a la ofrenda.
1: Él no llega hasta Tornalá.
0: Echemos balde, ¿no?
2: Gracias por invitarnos a los demás de Tornalá.
3: Ahí está, señor Peruzzi, de su palabra, se va a ir o no a Tornalá.
4: Tiene invitación, hay que estar pendiente.
2: Gracias, Ebra, por invitarme a Tornalá.
3: ¿Ya viste cómo dijo no de manera educada? ¿Ya viste cómo dijo que no de manera educada?
4: Lo checamos, ¿cómo no? Claro que sí.
2: Si ni llega.
3: Es mentiroso.
2: No llega.
4: Arista, bitch.
3: Vámonos directamente hasta San Cristóbal, la tierra de las montañas. Voy contigo, pero sí.
4: Ahora aquí en Tapachula va a querer llegar allá a Tornalá.
5: Muchas gracias, Bautista Iglesia. Muy acertado el comentario con ánimo de querido monocromático. Vámonos rápidamente porque vámonos hasta la Trinitaria, Chiapas. En este momento se registra lluvia por aquel rumbo y va a estar lloviendo hasta aproximadamente hasta las 11 de la noche. Así que a sacar la paraguas, a sacar la canoa.
2: Y esa también.
5: Sacó esta puma. Y vámonos de una vez a las tierras de los Cositía, Comitán, Chiapas, donde dejó tirado por el ombligo don Belisario.
4: ¡Ey!
2: ¡Tornalá!
3: ¿Ya?
4: ¡Llama!
3: Se fue.
2: Se fue,
5: no,
2: Tornalá.
5: Aquí estamos ahí, no, pero Pepe, regresé. ¡Ay! Vámonos a Comitán de Dominicas, 19 grados en este momento. O sea, hay probabilidades
2: de lluvia. Se vino de
5: viento por la tarde. Y hay probabilidad que en próximos 10 minutos siga el aguacero por aquel rumbo. Así que allá sí también ocupan lancha, canoa, cayuco, lo que más se les... Más que están componiendo las calles y cerca del centro. Se ha acumulado uno de agua. Por Dios santo. Ya aparece San Cristóbal, pues, lleno de chalupa, pues. Pero bueno, vámonos hasta la hermana República de San Cristóbal de las Casas, porque en este momento está bien alegre el clima. Una ligera lluvia por la tarde, pero en este momento todo tranquilo, sin novedad. No se esperan lluvias, pero con este clima que digo al loco que el picua, ya ni se sabe. Hasta acá el reporte. Mandamos cámara y micrófono hasta la central de Basto, porque San Cristóbal sí juela.
3: Bien, vamos a momento de compromisos. Ahorita vamos a regresar con la ofrenda del mundo deportivo. Y lo que sí es un hecho es de que Tuxtla Gutiérrez, en este instante, hay una lluvia ligera y la temperatura es de 24 grados
4: centígrados. Va a querer un tesalín, pi, güey. Va a querer
6: un palo. 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
4: En operativo coordinado por la Comisión Nacional de Áreas Naturales Protegidas, a través de la Reserva de la Biosfera La Encrucijada y la Fiscalía General de la República, se restituyeron 10 hectáreas del predio conocido como 14 de diciembre, ubicado dentro del Área Natural Protegida de Acapetagua, Chiapas. La invasión había sido propiciada por un grupo de 17 personas identificado como manglares de Acapetagua. El operativo respondió a la denuncia penal interpuesta en 2020. Por la dirección del área natural protegida ante los daños ambientales por el cambio ilegal de uso de suelo y la afectación al ecosistema de manglares. Durante la intervención realizada recientemente, las autoridades encontraron y desmantelaron 9 viviendas de madera y lámina. Al momento de las acciones, no se encontró a ninguna persona en el sitio. La acción, llevada a cabo por fuerzas federales y estatales, cobra relevancia porque la encrucijada es una de las áreas diversas de México. Contiene los manglares más altos del Pacífico americano y es refugio del jaguar, ocelot, mono araña, cocodrilo de río y tortuga marina, además de un sistema de esteros y lagunas como Chantuto o Panza Cola. Hasta el siguiente comentario.
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1: Caguamero, pero ellos hablan de deportes, sección deportiva.
2: Y bueno, pues en esta jornada número 10 hubieron resultados inesperados.
3: Se rompió muchísimo
2: en quiniela el asunto, ¿eh? Empezando contra Atlante y Monterrey. Un partidazo que fue de primera, papá. No,
3: Un partidazo entre Atlante y Monterrey.
2: Me aventé el resumen. Atlante 4, Monterrey 2, antes de que nos gane el tiempo la batalla. Tijuana contra Atlas. Tijuana 2, Atlas 3. Cruz Azul contra Toluca.
3: Partidazo
2: también. Ese no dice ni el resumen. Pero nada más el resultado, 3-3, papá. Cruz Azul, Toluca. Las Chivas asquerosas del Guadalajara contra Querétaro Rock. Querétaro 2, Chivas 0. Santos contra Pachuca. Te digo, rompiendo quinielas. Santos 1, Pachuca 0. El equipo regiomontano de los Tigres contra los poblanos.
3: Necesitan ganar todas sus jornadas últimamente.
2: Los de Tigres, ¿no?
3: Sí, si no, quedan fuera.
2: Quedan fuera. Tigres 1, Puebla 0. Mientras tanto, el equipo de Pumas de Venado con la Tunca. Pumas 2. Les ganó San Luis, doctor. San Luis 3.
4: ¿Cómo es posible de este suceso, doctor?
3: Yo no quiero decir nada.
2: Dijera Leoncito, ¿cómo es posible eso? León contra FC Juárez. León 2, FC Juárez 1. Necaxa contra las Águilas del América. Partidazo también. Y el Águila, como siempre, ganando como debe de ser, papá. Ganando como debe de ser, como todo un máster, como todo un equipo de primera, papá. Arriba la América. Vamos a ver quién está en el último lugar de la tabla general. FC Juárez. No.
4: Debería estar los Jaguares.
2: Si nos vamos desde los mejores 10.
4: Sí, pues mínimo allá arriba, pues.
2: Monterrey está en el lugar número 10 en este instante. Puebla en el 9, Tijuana en el 8, Cruz Azul en el 7, Atlas en el 6, León en el 5, Querétaro, mira nada más dónde anda Querétaro, en el cuarto lugar, las Chivas asquerosas en el tercero, América en el segundo, y va liderando el equipo de Toluca.
3: Dio a conocer que Gilberto Mora está en el radar de Barcelona y del Real Madrid.
2: Le están comprando novia, doctor. ¿Desde cuándo dicen eso? Y no veo claro.
3: Hoy dio declaraciones su representante, que ha llevado a varios jugadores a estos dos grandes equipos.
2: Es una
3: y las declaraciones de su representante es que está en el radar de estos dos equipos. Lo están monitoreando ambos equipos. Entonces vamos a ver. Están esperando a que cumpla la mayoría de edad. Y vamos a ver a dónde, Messi, a qué fútbol, a qué balompié se va. Pero Gilberto,
4: si ya
3: Mora.
4: Toca el timbre, pues,
2: ¿cuál?
4: ¿Cuál es Manuela,
2: va? Tu pronóstico, ¿crees que se va al Barça o otro equipo?
3: Siento yo que se va a ir al Barça, güey.
2: Siento que le va a hablar el señor Rafael Márquez.
3: Sí, se va a ir al Barça, güey.
2: ¿Será?
3: Acabo siento que al Barça. Mira, lo va a billetear, el Madrid.
4: Yo creo que se mira
3: al Pero siento yo que el se va a ir al Barça porque tiene un plantel más juvenil.
2: Es correcto.
3: Tiene un plantel más juvenil.
2: Y ahí tal vez jugaría más. El Real Madrid me lo sentaría.
3: Mira, en los dos equipos creo que, o sea, sí tiene nivel, pero siento que hay más nivel todavía en los dos equipos que todavía que Gilberto Mora.
2: Si lo comparas con un jugador crack, ¿con quién lo compararías a Mora?
3: Mira, su mecha.
2: ¿Estilo de quién tiene?
4: No hay todavía.
3: Del alemán que estaba en el Madrid, ¿cómo se llama?
2: Yo siento que le da un aire como al juego de Modric.
3: No, como a Özil se le da.
2: ¿Sí?
3: Más como Özil.
4: Sí. Yo creo que como el, ¿cómo se llama este? Así
3: yo creo que te calles ya mejor.
2: Ay, no. Oh. Agarra tu brother,
4: Mazura. Todo bien en casa, perro.
2: Bueno, en casa, ya perro. Nos vamos. Cuídense mucho. Que la pase muy bien. En la siguiente jornada, que es la 11, va a estar buenísima. Tigres contra Toluca.
4: Hay que darle más.
2: Atlas contra Chivas. América contra Monterrey. Y Pumas contra Cruz Azul. Van a haber buenos partidos. Cuídense mucho. A nombre de toda la producción. Esto fue el sabor de una bola de gaznates.
4: Vámonos a Tortalá.
2: Adiós.
4: Vamos a Tortalá.
3: Ese Vilolita Ayala.
2: Vámonos.
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5: Vayamos en paz, gracias a Dios, esto ha terminado.
1: Esto fue Bola de Gaznates. Por hoy se han librado de esta basofia, pero amenazan con regresar en la próxima emisión. Bola.

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2: Extremo FM 95.1, ¿a poco no, muchachos? Señores y señoritas, seguimos con más de la mejor programación. Y lógicamente en esta hora, muchachos, son los éxitos. Y acabamos de tener una llamadita que nos piden, por favor, la canción de Gloria Trevi, esto que se titula De Pelo Suelto. Saluditos para Ofelia, que dice que anda caminando en la Ciudad de México. No, hombre, un abrazo. 8:07, escuchas a Alberto Chacón, solo por Extremo 95.1, ¿a poco no?
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Extremo FM 95.1, poco no, muchachos, señores y señorita, la abuelita, el tío, el gato, el perro y hasta el vecino que nos está escuchando. Son las 8:43. ¿Y qué creen? Tenemos mensajitos y, bueno, de hecho, tenemos una llamada por ahí. Nos acaban de hablar que mandan un saludito directamente y sin escalas para el barrio El Embarcadero de parte del barrio Mario Galindo. Y nos piden esta canción de los Cadetes de Linares, esto que se titula Prenda Querida. 8:43, escuchas a Alberto Chacón, solo por Extremo 95.1. ¿A poco no?

0: Extremo FM 95.1, poco no, muchachos, señores y señoritas, 8:46. ¿Y qué creen? Tenemos mensajitos, a ver quién anda por ahí. Bueno, bueno.
1: Hola, ¿qué tal? Muy buenas noches.
0: Buenas.
1: Saluditos ahí en cabina, y claro que sí, a todos los radioescuchas en esta nochecita de hoy, lunesito, ya casi por terminar el día. Quisiera pedir la canción del señorón Juan Gabriel.
0: Órale.
1: Claro que sí, acompañado a dúo con Laura Pausini,
0: okay.
1: Titulada Abrázame Muy Fuerte, y claro que sí, saluditos, se despide su amiga Piri, ahora desde San Felipe, Tizapa, claro que sí.
0: ¡Órale!
1: Saludos y bendiciones a todos, gracias.
0: No, hombre, mira, ahora hasta dónde anda la Piri, pero bueno, claro que sí, te vamos a poner tu canción, vámonos con esto de Juan Gabriel y Laura Pausini. Oye, no la conocía esta, bueno, o sea, ya conocía el original, pero este cover no, así que bueno, vamos a escucharlo. Esto que se titula Abrázame Muy Fuerte. 8:47, seguimos en Extremo 95.1. ¿A poco no?
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Extremo FM 95.1, poco no, muchachos. Acabamos de escuchar, oye, qué bonita canción, ¿eh? Y más que nada con Laura Pausini. Oye, está pero bien buena. Ya son las 8:53. Y por ahí tuvimos otro mensajito. Bueno, de hecho fue llamada. Y nos pidieron la siguiente canción directamente y sin escalas. Vámonos con esto de Bronco. Esto que se titula Arráncame la vida. 8:53. Seguimos en Extremo 95.1. ¿A poco no?

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2: Y vámonos con eso de banda fresa, muchachos. Para todos los guapos y todas las guapas. Esto que se titula El Guapo. 9:06. Seguimos en Extremo 95.1. ¿A poco no?

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Extremo FM 95.1, ¿a poco no, muchachos, señores y señoritas? Vámonos con esto. Esto de Alfredito Olivas. Esto que se titula... Ay, ay, ay, chiquitita hermosa preciosa. El problema, 9:16. Seguimos en Extremo 95.1, ¿a poco no?

Extremo FM 95.1, poco no, muchachos. Acabamos de escuchar a Banda El Recodo con este hitazo que se titula Cábame de Matar. Y ahora los voy a dejar con eso que se titula Habitación 69. 9:27. Seguimos en Extremo 95.1. A poco no.

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Somos FM 95.1, ¿a poco no, muchachos? Señores y señoritas, seguimos con más de la mejor programación y lógicamente les vamos a dar los números en cabina para que manden su mensajito, pidan sus canciones. Ya saben que toda esta hora la arman ustedes, así que espero sus mensajitos directamente en el número de WhatsApp 962-253-0836 o márquenos directamente al 64-308-04 o 64-305-73. Y ahora nos vamos con una canción que en lo personal es una que me gusta mucho. Los voy a dejar con esto de banda Los Recoditos, esto que se titula Mi Último Deseo. 9:30. Vamos a dar los números en cabina para que manden su mensajito, pidan sus canciones. Ya saben que toda esta hora la arman ustedes, así que espero sus mensajitos directamente en el número de WhatsApp 962-253-0836 o márquenos directamente al 64-308-04 o 64-305-73. Y ahora nos vamos con una canción que en lo personal

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1: Extremo FM 95.1, poco no, muchachos, señores y señoritas. Ahora vámonos con esto de Alejandro Sanz. Nombre, exitazo, muchachos. ¡Hitazo! Esto que se titula Corazón Partido. 9:40 minutos. Seguimos en Extremo 95.1. ¿A poco no?

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1: Ya. Parece que me están esperando, ¿es cierto?
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1: ¿Ya estamos listos? ¿Eh? ¿Qué cosa? Ya, está corriendo. Súbele, dame más volumen. Que se sienta el ritmo.

0: Extremo FM 95.1, poco no muchachos, 9:54 y ahora los voy a dejar con esto de Hombres G y esto que se titula Devuélveme a mi chica.
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2: Autoridades de seguridad en el estado lanzaron un llamado a la población a mantenerse alertas ante el envío de mensajes de texto con enlaces sospechosos, una modalidad de fraude conocida como smishing, mediante la cual los delincuentes buscan engañar a las víctimas para obtener información personal, bancaria o datos de acceso. De acuerdo con un comunicado, las autoridades señalan que estos mensajes pueden hacerse pasar por instituciones, empresas o servicios conocidos, haciendo uso de textos que generan preocupación o urgencia para inducir a las personas a ingresar a enlaces fraudulentos. Ante esta situación, recomiendan no abrir vínculos recibidos por servicio de mensajes cortos o SMS cuando se desconozca su procedencia y evitar proporcionar contraseñas, números de tarjetas, códigos de seguridad o cualquier información confidencial. Además, deberá verificar directamente la información a través de los canales oficiales de la institución o empresa correspondiente y a desconfiar de mensajes que soliciten realizar pagos, actualizar datos o ingresar a cuentas mediante enlaces no reconocidos. La prevención y el uso responsable de las herramientas digitales son fundamentales para proteger el patrimonio e información personal. Hasta el siguiente comentario.
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5: Extremo FM 95.1, ¿a poco no, muchachos? Señores y señoritas, los voy a dejar ni más ni menos ni menos ni más que con esto de Melendi. Esto que se titula Tu jardín con enanitos. 10:05. Seguimos en Extremo 95.1. ¿A poco no?

0: Extra Muy FM 95.1. ¿A poco no, muchachos? Señores y señoritas, acabamos de escuchar a Eros Ramazzotti con esto que se titula Solo Junto a Ti. Son las 10, espéreme tantito, ya merito, 10 con 13 minutos y ahora los voy a dejar con algo de Rake. Esto que se titula Ya Me Enteré. Solo por Extremo 95.1. ¿A poco no?
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10 con 16 minutos, acabamos de escuchar esto de Reik. Ah, ya me enteré. Y ahora los voy a dejar, ni más ni menos, ni menos ni más. Llega Manuel con este clásico. Esto que se titula Es mi mujer. Es mío.

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1: Son las 10:24.

0: Extremo FM 95.1, Foco No, muchachos, señoras y señoritas, acabamos de escuchar esto de Pandora, esto que se tituló Cuando Tú No Estás. Y ahora les voy a dejar ni más ni menos, nos acaban de mandar un mensajito a mi buen amigo Javier Espinosa, que nos dice, mira, la de Pepe ya la leí, no se puede, manito. Pero mira, te voy a dejar con esto de Enjambre, esto que se titula La Duda. 10:27 minutos, seguimos en Extremo 95.1. ¿A poco no?
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1: Hola, hola, bienvenidos una vez más a este espacio de Ya Oíste. Yo soy Génesis Sainz, más que feliz, emocionada de tratar un tema, pues del que se habla muy poco, la sarcopenia. A veces te sientes con menos fuerza, te cuesta más trabajo cargar cosas, subir escaleras, levantarte de una silla. Pues todos esos puntos hoy los vamos a aclarar y para eso tenemos una invitada muy especial. Nos acompaña la doctora Claudia Santillán Arriaga, que es especialista en medicina interna. Doctora, bienvenida, muchas gracias. Gracias.
6: Muchas gracias, buenos días, gracias por la invitación. Y bueno, vamos a hablar de lo que es la sarcopenia, como nos mencionaban ahorita, conocido desde ya muchos años, últimamente en boga en México. ¿Por qué? Porque vamos todos para ese diagnóstico o ese síndrome que actualmente se conoce. A la sarcopenia se le menciona como sarcopenia del latín y griego, que es sars, carne, penia, disminución, que es disminución del músculo. O también se le conoce como miopenia, músculo mío, penia, disminución. Y esto va unado a otros términos que se llaman dinamopenia, que es disminución en la fuerza. Y por consiguiente, también la cratopenia, que es la disminución en el músculo, disminución en la fuerza. Y por consiguiente, disminución en la actividad funcional diaria. Anteriormente se conocía que era un síndrome geriátrico, porque todos los cambios que vamos teniendo a partir de los 65 años van generando parte de estos síndromes geriátricos. Pero conforme han avanzado los años y los tiempos, se han hecho varios estudios condicionando que no solamente el paciente geriátrico, sino también el paciente que tiene enfermedades metabólicas, como pueden ser la diabetes, la obesidad, la insuficiencia cardíaca, y recientemente más estudios sobre la enfermedad renal crónica.
1: ¿Cómo lo podemos como centrar de que no solamente es algo para la gente mayor, sino que es como una un desgaste prematuro, se podría decir?
6: Sí, un desgaste prematuro. Ya fisiológicamente a partir de los 50 años empezamos a tener cambios en las células de todo el cuerpo, pero ahora México desafortunadamente somos el primer país de obesidad infantil. Al ser el primer país de obesidad infantil, vamos generando mayor peso en nuestra estructura muscular y en futuro podemos llegar a desarrollar lo que es la obesidad, lo que es la diabetes mellitus y por consiguiente las enfermedades cardiometabólicas como la insuficiencia cardíaca. Entonces, todas esas enfermedades, al tener un desgaste progresivo y crónico, van a dar una disminución en la masa muscular corporal. Se comenta que después de 50 años vamos perdiendo por cada año un 2% de masa muscular.
1: Wow.
6: Y después de los 65 años esto puede incrementarse hasta 13 a 24% anual. Pero si tenemos otras enfermedades o no hacemos actividades preventivas, podemos llegar a un grado mucho mayor que puede llevarnos inclusive a la muerte.
1: ¿Cómo vamos a diferenciar que a lo mejor estamos en una buena etapa para tomar acción y decir, bueno, voy a hacer ejercicio o esto? O en dado caso, ¿cómo sé que yo tengo, ya estoy empezando con la sarcopenia o esta parte prematura?
6: Siento anual, pero si tenemos otras enfermedades o no hacemos actividades preventivas, podemos llegar a un grado mucho mayor que puede llevarnos inclusive a la muerte.
1: ¿Cómo vamos a diferenciar que a lo mejor estamos en una buena etapa para tomar acción y decir, bueno,

0: vamos a hacer contracturas musculares. Okay. Entonces, cuando yo me quiero estirar para ese ejercicio, me duele. Y si me duele, ya no lo hago o ya no lo realizo. Y un adulto mayor, que son afortunadamente no es una gran mayoría, porque ya actualmente vemos en los parques, en los gimnasios, en algunos bosques, mucha gente mayor haciendo actividad física. Entonces, ese poco que nosotros le invertamos en el ejercicio, que se considera que son 30 minutos al día, o 150 minutos semanales distribuidos en lo que nosotros podamos administrarlo de acuerdo a nuestros tiempos, nos va a ayudar mucho. Pero no solamente se considera que sea la caminata, la yoga, natación, que son ejercicios aeróbicos, sino también ya incrementarlo un poquito en peso, ya sea con un poco de mancuernas, con polainas, o inclusive podemos en casa, si no puedo comprarme mi mancuerna o polaina, puedo llenar unos botecitos de agua o un recipiente con arroz, con frijol, con lenteja, con alpiste y cargarlos.
1: Claro.
0: Y en las piernas podemos hacerlo con la tela que tenemos en casa que ya no nos sobra, llenarlo igual, se considera que sea de arena, pero no vamos a tener arena tan fácilmente, llenarlo igual con la semilla más chiquita que tengamos y ponerle un resortito o ponerle un velcro o unos broches para que lo podamos agregar tanto a los brazos como a las piernas. Y unos minutos, de 5 a 10 minutos, que lo hagamos en casa en lo que vemos las noticias, la televisión, nuestro programa favorito, o inclusive ya hay programas de ejercicio, sobre todo para adulto mayor, hay que hacerlos. Y con ese pesito que le pongamos nos va a ayudar a disminuir ese riesgo de la sarcopenia a corta edad. Cualquier paciente que tenga enfermedades crónicas, vamos a mencionar diabetes, obesidad, enfermedad cardíaca, paciente geriátrico, que curse con una recaída, como son una enfermedad o que requiere estar en el hospital por algún proceso infeccioso o descompensación, o inclusive que pueden llegar a requerir aditamentos como ventilación mecánica, están postrados en cama. Entonces su músculo no lo moviliza.
1: Claro.
0: Entonces muchas veces podemos ver al paciente hospitalizado y el familiar va y nos apoya a darle de comer en la boca, lo tiene apapachando en la cama, y no, al contrario, llegando hay que moverlo, sentarlo, que él coma para que no pierda esa funcionalidad. Y aquí tenemos que pedir apoyo, si lo hubiera, con una fisioterapia para que nos esté apoyando qué ejercicios puede mantener durante esa hospitalización para que se desgaste menos y pierda menos músculo. Otro es nutrición. Desde que llega el paciente al hospital, hacemos como un plan alimenticio para no perder tanto músculo y garantizar que el paciente esté ingiriendo su alimento. E inmediatamente que se egresa, mandarlo a rehabilitación física, a nutrición, psicología si está en condiciones y psiquiatría.
2: La proteína que venden o que pues consumen, que es como un suplemento, ¿eso ayuda? ¿O estamos hablando de mejor natural?
0: De todo natural. Mucha de la gente que va al gym le sugieren suplementos proteínicos, pero muchas veces pueden dañar o el hígado o el riñón. Claro. Y hablamos que la enfermedad del riñón es una de las que más sufren de sarcopenia. Wow. Entonces, nuestro músculo ya está establecido. Lo importante es trabajarlo y mantenerlo y movernos. Ya sea que yo tenga una enfermedad renal o cualquier enfermedad, mientras yo me mantenga activo dentro de las posibilidades, yo mantengo mi músculo. Pero si el paciente va a perder peso por la misma enfermedad, y yo le doy un aditamento, un suplemento, todo es de preferencia natural, porque eso nos va a ayudar desde la digestión, desde la salivación, de la masticación, la deglución, la absorción de nutrientes, que es mucho mejor a darle un suplemento preparado. ¿Por qué? Porque la absorción va a ser diferente. Sí, y eso se llama un suplemento que Exacto. No equivale a la alimentación. Y muchas veces los familiares o los pacientes dicen, denme una nutrición, porque no me da hambre. Es por eso un suplemento nos ayuda, pero no sustituye a la alimentación.
2: Yéndonos a la prevención, para que no lleguemos, o sea, en estos casos yo que tengo 27 años, ¿no? Y yo no quiero que cuando llegue a la edad de los 60 tenga sarcopenia. ¿Qué puedo hacer desde yo ahorita para decir, voy a prevenir?
0: Si una persona es sana, no tiene ninguna enfermedad, ninguna comorbilidad, puede tener una alimentación, pero siempre sería ideal llevarlo a cabo con un nutriólogo.
2: Okay.
0: Y conjunto con un dietista, ya que el nutriólogo nos detectó que estamos sanos, entonces el dietista nos puede dar inclusive ciertas recomendaciones de cómo balancear lo que es el plato saludable, donde un porcentaje son verduras, carnes, cereales, proteínas y en sí todo, y sobre todo los líquidos, claro. Sobre todo hidratarnos en forma correcta, porque

0: que nuestro cuerpo se basa en toda esta homeostasis o que sea todo parejo para que pueda absorberse todos los nutrientes y sobre todo no saltarnos alimentos. Importante. Eso es algo muy importante porque si no llevamos el desayuno, comida y la cena, entonces nuestro cuerpo va a tomar energía de donde no tiene y entonces va a empezar a alterar todo el metabolismo. Trata de hacer un sueño reparador.
1: Nuestro cuerpo habla y hay que escucharlo, hay que saber escucharlo y tomar el tiempo para darle, porque nada más tenemos una sola vida, hay que cuidarla. Nos vemos en el siguiente episodio de Ya Viste. Yo soy Génesis Sainz Silva. Hasta luego.

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3: Extremo FM 95.1, ¿a poco no, muchachos? Ya son las 10:45 y ahora nos vamos a ir con esto de Eros Ramazzotti. Esto que se titula Una historia importante. Recuerda que escuchas Extremo FM 95.1. ¿A poco no?

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2: Extremo FM 95.1, ¿a poco no, muchachos, señores y señoritas? ¿Qué creen? Ya me voy, ya me despido, ya es hora de ir a la meme, ya. Ay, ya estoy cansado, muchachos. Ya estoy cansado, ya es hora de ir a descansar, a dormir. Espero de todo corazón que todos y cada uno de ustedes también ya estén descansando. Y si todavía no están descansando, espero que lo hagan pronto. Así que les mando un saludo, les mando un gran abrazo. Les agradezco como siempre a todas y cada una de las personas que se dieron el tiempo, la pauta de mandarme un mensajito, de hacerme una llamada y sobre todo de ser partícipes de este programa. Próximamente, eso sí les quiero comentar, vamos a estar haciendo unos cambios en la cuestión de la barra musical, lógicamente para complacerlos a ustedes, para que pues haya más interacción. De antemano, bueno, ya hoy que estamos al aire y aquellas personitas que nos están escuchando, les pido una disculpa porque pues en este fin de semana desgraciadamente pues no tuvimos la posibilidad de llegar a ustedes. Por ahí tuve unos mensajitos pues mandándonos de que ya nos extrañaban. Créanme, nosotros también los extrañamos mucho a ustedes. Así que de mi parte ha sido todo. Nos vamos a ver, a escuchar y a sentir en punto de las 11 del mediodía, el día de mañana, ya se lo saben, posteriormente en controles con nuestra ciudad y pues lógicamente con Viva la Marimba. Mi nombre es Alberto Chacón, de mi parte ha sido todo. Los voy a dejar con esta canción de Luis Miguel, eso que se titula La Incondicional. 10:54, esto es Extremo 95.1, ¿a poco no?
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0: Extremo 95.1 FM, ¿a poco no? Muy buenos días. Buenos días. ¿Cómo anda mi people? ¿Cómo es que están amaneciendo ya en ese martes? Martes de no te cases, no te embarques, pero lo más importante, ni de la radio te apartes. Así que aquí vamos a estar arrancando, señores, un programa más de Trépale a las Rancheras en el 95.1 FM de tu radio. Y también para quienes nos están acompañando a través de la aplicación, que es www.radionucleo.com. Un verdadero placer estar amaneciendo con ustedes en este 29 de septiembre. ¡Oh! Estamos a un día de decirle chau bye a lo que es septiembre. Ya, ya. Y vienen los meses, pues, más esperados del año. Octubre, noviembre, diciembre, prácticamente nuestro fin de semana, pero del año, que sería el viernes, sábado y domingo. Y prácticamente como domingo, no sé ustedes, al menos yo así lo veo, se nos va diciembre, ¿eh? La verdad que sí. Así en un abrir y cerrar de ojos, ¡ah, ya es enero! Ni lo disfruté mucho. Las 5:06, damos la bienvenida también a nuestro patrocinador. ¡Adelante, muchachos!
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0: 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Por acá nos están mandando, miren, videos que ya andan desde las 3 de la mañana, se fueron a la ordeña, pa' la mecha, no, hombre. ¿Quién como ustedes, Que sí, le madrugan y le madrugan retearto. 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

sí, preparados, porque vamos a arrancar con buena música. Y aquí nuestra amiga, como siempre, miren, acompañándonos nuestra buena Fabi. Saludos, Fabiola. Te deseamos un excelente martes allá en Tapachula. Y cómo no, claro que sí, vamos a iniciar con esto que nos está solicitando ella. Algo de Pedro Fernández, dice. Así que vámonos con una rosa para ti con Pedro Fernández. Lo escucho solamente aquí en Extremo 95.1 FM. Señores, 5 de la mañana con 8 minutos. Comuníquense. Esto es Trépale a las Rancheras.

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0: Extremo, 5 con 13 minutos, 5 de la mañana con 13 minutos. Vamos a seguir con más música y también recordándote la manera en cómo te puedes comunicar aquí a nuestra cabina. Es muy fácil. 918-6430573 y 962-253-0836 son nuestros teléfonos y de esta manera pues vamos a estar complaciéndote desde tus saludos, enviándote música, claro, música ranchera, que es lo que tenemos en este espacio hasta las 7 de la mañana. Y vamos a saludar a Marisol Morales Raimundo, que está de cumpleaños. Muchísimas felicidades, Marisol, allá en Ranchería Fronterita. El saludo de parte de sus papis, Paola Raimundo Argueta, Concepción Morales García también, y sus hermanas Dana Cristal y María Alejandra, que dicen que la quieren muchísimo y nos piden las mañanitas. Claro, la vamos a enviar. Y dicen de Vicente Fernández, déjame la busco y te complacemos con muchísimo gusto. Las mañanitas ya sabes que tienen un espacio que es a las 6 de la mañana con 20 minutos. Ahí enviamos las mañanitas para todos los cumpleañeros, así que ahí está el saludo para nuestra amiguita y con gusto te vamos a estar complaciendo con esto que me solicitas de Vicente Fernández. Ya me pidieron al Chente, ya les ganaron, así que ya, y si ustedes estaban pensando en Vicente Fernández, pues ya me lo pidieron. A reportarse 918-64-30573 y 918-64-30804 es nuestra siguiente línea. También estamos en el WhatsApp, nos puedes enviar nota de audio si lo que quieres es escucharte, que digan a la mecha, no hombre, pues quiero escuchar mi voz también, ¿verdad? A ver qué tal se escucha, envíame nota de audio 962-253-0836 para que no se me duerma en esta mañana y ande así, mire, al 100 y pasadito. Pero vámonos también con el clima del día de hoy. ¿Qué nos dice? Oigan, ayer estaba contemplada para lluvia, ¿eh? Y no más nada, tuvimos un día bastante, bastante espectacular. Y bueno, hoy amanecemos a 26 grados, sensación térmica de 27, algo el calorcito que ya se siente aquí en la costa, pero vamos a estar llegando durante la tarde hasta los 31 grados con sensación térmica de 36, probabilidad de lluvia de un 60%, que es lo que nos marca precisamente el clima del día de hoy aquí en la costa. Las 5 con 15 minutos, 5 de la mañana con 15, a seguirse reportando. Manolo, buenos días. Muy buenos días, por ahí para los que andan en la ordeña también, ya, ¿no? Ahí dándole duro. Andan bien, pero bien y macizo. De hecho, les digo, desde las 3 de la mañana, ahí me enviaron, miren, no, hombre, no, que la ordeña, andaban, no era ordeña, ¿va? No lo había visto. Andaban ahí, en los corrales, dicen. Saludos, que tengan un bonito día. 5 de la mañana con 16 minutos, vámonos con música, vámonos con más. Aquí llega Amor Eterno con Vicente Fernández, aquí en Extremo 95.1 FM. ¿A poco no? ¡Trépale a las rancheras!
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0: Extremo 95.1 FM, ¿a poco no? Ya a las 5 de la mañana con 22 minutos, 5 con 22. Y tengo saludos para nuestro amigo Jorge, que dice que ya se levantó ya rumbo a la escuela. No, hombre, pues ¿qué pasó? ¿Por qué tan temprano? ¿Qué pasó, mi Jorge? ¿Por qué tan temprano, eh? A la mecha. ¿Está muy lejos la escuela? ¿Qué onda? Saludos, ¿eh? A ver, aquí me pide algo de José Alfredo Jiménez. Tú dime cuál. ¿Cuál quieras de José Alfredo Jiménez? Y mira que la buscamos. Porque luego me salen que no pongo la que querían. Yo le echo el volado, ¿eh? Si me dice José Alfredo Jiménez así de Tim Marín, ¿cuál será? ¡Lista, vámonos! Y no es la que ustedes quieren, así que díganme, pídanme ahí, miren, con título, artista, lo que sea, pero pídanlas aquí al 962-253-0836. ¡Saludos también para el secretario! ¡Buenos días! ¡Escuintla! ¡Buenos días! Vamos a saludar allá a las amigas Mélida Campero, Ofelia Cortés, doña Hilda del Rancho Jardín, doña Yolando Valles, ya, se unió una más, Yolando Valles, de parte de doña Dominga Cortés Cruz, desde Barrio El Carmen en Escuintla, y claro que sí, súbale mi profe, y trépele también a las rancheras, ya tengo lista la canción que me está solicitando, Manolo, Alma Enamorada, claro, esa es la canción de Manolo, Alma Enamorada, y no puede faltar aquí. Para iniciar el día, ¿verdad, Manolo? Que tengas un bonito día. Gracias de verdad por acompañarnos también en este martes. Ahí para los que apenas están prendiendo su radio, para los que apenas están como que levantándose, ya es momento, es hora, señores. Casi llegamos a la media y ya saben, en este momento abrimos nuestra libretita para poder anotar, señores, Nuestra palabra del día de hoy. Y es que tenemos diccionario ranchero. ¿Cómo de que no? Ahí les va la palabra.
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0: Hoy les traigo una palabra de las que pues usaban las abuelas, ¿eh? De seguro, seguramente usted lo ha oído ahí en el rancho y en el campo. Dígame, ¿qué significa cuando un compa o alguien, ¿verdad?, te dicen que anda soliviantado? La palabra es soliviantado o soliviantada, ¿sí? Depende si es hombre o mujer. Así que ahí me dicen, ¿para ustedes qué significa soliviantado o soliviantada? Esa es la palabra del día de hoy en el diccionario ranchero. ¿Lo ha escuchado? A ver, ¿qué significado tiene? Participe aquí en 962-253-0836. Envíame nota de audio, ¿no? Para saber, para que se ponga más interesante la cosa. 5:25 minutos, vámonos con música. Mientras tanto, te dejo con el mariachi imperial. Esas son las medias negras. Aquí en Extremo 95.1 FM. Trépale a las rancheras.
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2: Extremo 95.1 FM, ¿a poco no? Las 5 de la mañana con 34 minutos, ya en ese momento las 5 con 34. 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
2: 5 de la mañana, 36 minutos. Y nuestro diccionario ranchero, ¿qué nos dice? La palabra del día de hoy, soliviantado. No los vi. No los vi, que nadie me dijera lo que significa soliviantado o soliviantada. A ver, ¿qué onda? Yo creo que no la han escuchado esta palabra, ¿verdad? Pero ¿sabe qué? No se me confunda. Mire. En el rancho se dice a la persona o al ganado que anda inquieto, que anda así como que alterado, que no se está quieto en un solo lugar, ¿no? Que anda alborotado, con ganas de bronca, con ganas de que, no sé, algo le picó. Así se le dice, soliviantado. Esa es la palabra precisamente que se ocupa ahí en el rancho. Ah, mira, ese ganado, ese novillo anda bien soliviantado por el calor. ¡Ah, su mecha! ¿Qué le podemos dar? ¿Verdad? Ahí es como aplicamos esta palabra, la palabra soliviantado. Pues usted mándeme audio, mándeme WhatsApp y dígame, delate a su compa, a su compañero, ahí al que se levantó soliviantado. ¿Quién en la casa anda soliviantado? Así como que muy alteradito, porque lo levantaron temprano. Porque ya anda haciendo muchas cosas. Saludos para Manolo. Gracias, igual, que tengas un bonito día. Y por acá dice, ¿qué? Buenos días. ¡Ah, ya estamos! Toño, ya estamos. Tú préndele, que no te importe nada. Escúchanos, Toño. Saludos allá para Victoria Vera en Bonanza, de parte de la familia, que dice que para Víctor Vera, que hoy está cumpliendo 18 años. ¡A su mecha, Víctor! Todo un muchachón ya. A partir de hoy, mi querido Víctor, todo tiene una consecuencia, Nuestros actos tienen una consecuencia. Buenos o malos, ya eres un adulto, mi Víctor. ¡Saludos!
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2: Aquí anda la guapa de Doña Yami. Buenos días, Doña Yami. ¿Qué tal? ¿Cómo anda, eh? Dígame. Dígame.
4: La estamos escuchando con toda la actitud.
2: Ah, qué bueno.
4: Y échele ganas, miel.
2: Gracias.
4: Y ahí mi ranchito me pone ahí, miel, para despertar todo el vecindario, miel.
2: Eso es todo, Doña Yami. Hay que despertar a todo el vecindario. Vámonos con música. Las 5:38 y usted no ande soliviantado. Póngale 95.1 FM a su radio o escúchenos también en www.radionucleo.com. Eso sí nos dejan José Alfredo Jiménez.
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3: Extremo, las 5:42 minutos, ya en ese momento, 5:42, y aquí reportándose. A ver, ¿dónde están? ¿Dónde están los madrugadores? ¿Dónde están esos que nos dicen, ah, yo me levanto bien tempranito? No los veo, ¿eh? No se han reportado. 962-253-0836 y 918-64-305-73. Uribe, buenos días. Fíjate que nada más le entendí. En mi poco inglés que manejo, que te vengo manejando, nada más lo único que entendí, buenos días. Y te escucho en Florida. Lo demás, no sé. Me vas a tener que dar unas clases, ¿eh? Sí, sí, sí. Unas clasecitas, por favor, de inglés. ¿Para que le sepamos, ¿no? Porque, ay, no. Ya, de veras, sí, de veras. ¿Qué pasa conmigo? Es que tengas un bonito martes, ¿eh? Allá escuchándonos en Florida, nuestro buen amigo Uribe. Buenos días para ti. Ya son, creo que ya las 7:43. Mientras tanto, nosotros aquí apenas despertando, levantándonos junto con el sol que, ay, apenas veo como que quiere asomarse y como que no. Está medio nubladito en esta mañana, así medio nubladillo. Es como que amanecemos el día de hoy, martes también, bastante cafetero. Y como dicen, ¿ya tomaron su café? ¿Ya lo están disfrutando? Qué rico. Dele otro sorbo, mire, y vamos a disfrutar también de la buena música. Aquí llega Antonio Aguilar. Ese es mi ranchito. 5:44.
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5:47 minutos, que no se te haga tarde, las 5:47 hay que hacer a tiempo. Y aquí llega Jenny Rivera a escondidas, trépale a las rancheras.

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0: Extremo 5:51, ya a las 5 de la mañana con 51 minutos y ya se nos fue la primera hora. ¡Qué barbaridad, eh! Rapidísimo. ¡Fernando! ¡Saludos! Ahí escuchándonos el buen Fernando, como siempre, desde la tierra de José Alfredo Jiménez. Obvio, Guanajuato, ¿verdad? Caminos de Guanajuato. ¡Saludos para mi buen amigo Fernando! Siempre nos escucha, pero te me habías perdido, Fernando, ¿eh? No sé qué pasa contigo. Te vamos a regañar, Fernando. Ahorita estoy esperando a ver a qué hora se levanta Rita. No sé qué pasa con Rita, ¿eh? Nos ha abandonado. Saludos para mi buen José Luis. Saludos. Desde el norte, pero no de Carolina, ¿va? Desde el norte de Mapasepec. Oye, qué hermoso amanece. Mira, qué lindo. Bastante nubladito y en rico. ¿A poco no se te antoja, mi buen José Luis, un cafecito? Ahí, con detrás del volante, el cafecito así calientito, rico, ¿ah? Yo creo que sí. Ahorita te vamos a complacer con lo que me estás solicitando. Las 5:52. Mientras tanto, ustedes que sí pueden, disfruten su cafecito, disfruten esta mañana nubladilla aquí en la costa, bastante nubladito, rico, como para seguir durmiendo, pero a lástima, tenemos que trabajar, ¿verdad? Así que ni modos, pero los que sí pueden llevarse su cafecito al trabajo, pues qué bueno, aprovechen. Nosotros no podemos, ¿verdad? Por ahí José Luis, nosotros no podemos, pues no. Imagínese, no podemos andar con una mano en el volante y la otra en el café. Así que, pues ni modos, nada más se nos antoja. Saludos, ahí por cierto, allá en el desvío, miren que, qué rico. Si tienen la oportunidad, vayan a tomarse su cafecito, no sé, un arroz con leche, un champurrado, delicioso. Y sí cae bien, ahí para despertarnos un ratito. 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Las 5:54. Sí, va. Rita empeñó el celular, dice. Yo creo que sí, mi secre. Yo creo que sí. Algo así le ha de haber pasado a la Rita, porque nomás nada. Todos esperando a ver con qué aventura nos sale Rita el día de hoy. Y nada, ha de seguir durmiendo esa Rita. ¡Qué barbaridad! Don Juan, ya despierte a Rita, por favor. Necesitamos saber qué pasa con ella, si empeñó o no empeñó el celular. A ver, ¿quién le ayuda a Rita? ¡Buenos días, Víctor! ¿Qué hay?
1: Buenos días.
0: ¿Qué tal?
1: Me voy a poner la canción de Alberto Vázquez.
0: Ajá.
1: Traigo un amor para escuchar aquí en Cuitra. Dios me la bendiga. Linda mañana que Dios nos regala.
0: Claro que sí, claro.
1: Otro lindo amanecer.
0: Así es.
1: Gracias.
0: Gracias a Dios, ¿verdad? Por un día más. Así que vámonos con música, siendo ya las 5:55. Viene nada más y nada menos que Pepe Aguilar, Por una mujer bonita. 5:55 y súbale.
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1: La Comisión Nacional de Salud Mental y Adicciones puso en marcha una estrategia en todo el país para la prevención y atención del comportamiento suicida, cuyo objetivo es coordinar los esfuerzos de instituciones de salud, educación, organismos sociales y comunidades. La estrategia busca atender este fenómeno desde una perspectiva territorial, sustentada en evidencia científica, derechos humanos y las necesidades particulares de cada región del país. Y es que el comportamiento suicida es un fenómeno complejo en el que influyen factores individuales, familiares, sociales y comunitarios. Por ello, las autoridades consideran necesario fortalecer la detección oportuna, capacitación de los equipos de atención y los mecanismos de referencia entre las distintas instituciones. Uno de los principales grupos de atención son los jóvenes de 15 a 29 años, quienes se registraron en 2025 la tasa más alta de suicidio en México. En este grupo se contabilizaron 3.318 casos, por lo que la estrategia contempla acciones preventivas y de atención dirigidas a las diferentes poblaciones y territorios. El propósito central es establecer una respuesta coordinada y continua que permita mejorar la prevención y atención del comportamiento suicida en todo México. Hasta el siguiente comentario.
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3: Extremo 95.1 FM, ¿a poco no? 6:09 en ese momento, 6:09, y ya como que el solecito se nos asoma. Buenos días, muy buenos días. Si ya te estás levantando, pues ya son las 6:10. 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
3: En ese momento, a las 6:11, 6:11, y nos vamos rápidamente a los clásicos de oro. Es momento de recordar a un artista, pero sin antes también saludar a Víctor Vera, que está cumpliendo sus 18 años. Saludos de parte de toda su familia y de su padrino Concepción desde Bonanza, este saludo. Y que en punto de las 6:20 enviamos las mañanitas, tanto para nuestro amigo Víctor como para todos los cumpleaños del día de hoy. Saludos también para nuestra amiga Petra, escuchándonos allá en el barrio Juan Becerra. Buenos días, doña Petrita. Dice el secretario, ahí hablando de la Rita, que a lo mejor, ¿verdad?, le quitaron el celular. La mecha. Ya nos estamos imaginando muchas cosas, Rita, ¿eh? Así que comunícate, porque no sé qué pasa contigo. A ver si es cierto. Pídele permiso a don Juan. Saludos, buenos días. Gracias a Dios, así amanecimos, dicen. Ay, saludos, Dominga. Que tengas una bonita mañana. Miren qué bonito se mira ahí a lo lejos la luna, ¿verdad? Qué hermoso. Gracias por compartir con nosotros. 6:12, y ahora sí, es momento de irnos prácticamente con los clásicos, clásicos de oro, que hoy le rendimos un homenaje nada más y nada menos. Miren, ahí les va el fondo para que sepan de qué artista estamos hablando.

Así es, señoras y señores. Hoy hablamos en los clásicos de oro de la inolvidable y mundialmente conocida como la novia de México, nada más y nada menos que Angélica María Carmen Ortiz, que es una de las actrices y cantantes más emblemáticas de la cultura popular mexicana. Ella nace un 27 de septiembre del año de 1944 en Nueva Orleans, allá en Estados Unidos, y se consolidó como una leyenda viviente al transicionar con el éxito desde pues una estrella infantil de la época de oro del cine mexicano hasta pues ícono del rock and roll. Ahí con esta canción prácticamente de Eddie. Y en el cine de oro, pues su carrera inicia a los 5 años en la película Pecado del año de 1950. A los 6, ella gana el premio Ariel a la mejor actuación infantil por su papel en Mi esposa y la otra de 1952. En la década de los 90, de los 60, se convirtió en la novia de la juventud, ¿sí? Protagonizó múltiples películas junto a figuras como Enrique Guzmán, César Acosta, Alberto Vázquez. Además, también popularizó grandes éxitos como esta que tenemos aquí de fondo. Y claro, tú sigues siendo el mismo. Ha liderado memorables telenovelas como Muchachita Italiana, Viene a Casarse, Corazón Salvaje, El Hogar que Yo Robé, y lo más reciente, ¿verdad? Sin duda alguna, que pues reciente se podría decir para nuestra época, que es La Fea Más Bella, junto también a su hija Angélica Vale. Así que a lo largo de su trayectoria, pues ella tiene más de 75 años, que ha sido condecorada con los máximos honores de la industria de entretenimiento. En 2008 gana el premio a la excelencia musical en los Latin Grammys. En 2016, pues en la estrella, ¿verdad?, con el Paseo de la Fama en Hollywood. 2024 es ganadora del prestigioso Ariel de Oro por su trayectoria cinematográfica impecable. Y a sus 82 años, pues la actriz sigue plenamente activa en la música, en la televisión, compartiendo sobre todo anécdotas de su vida en los escenarios. Así que recordamos, sí, en esta época, ¿verdad? Obviamente al cine de oro mexicano, aquí está nada más y nada menos que Angélica María. Y esto, tú sigues siendo el mismo. Aquí en Extremo 95.1 FM, ¿a poco no? ¡Trépale!

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Que todavía hay mucho por descubrir. ¡Ah!

0: saludos. Vamos a saludar con mucho, mucho gusto a la pequeña Marisol Morales Raimundo, allá escuchándonos en la ranchería fronterita. Marisol, te deseamos que este día lo puedas disfrutar en grande. Disfrútalo rodeado del amor y del cariño que te tienen tus papis, la señora Paola Raimundo Argueta, Concepción Morales García, sus hermanas que son Dana Cristal y María Alejandra, que mira que te quieren muchísimo, ¿eh? Así que pues que te la pases increíble el día de hoy. Muchas, pero muchas felicidades para nuestra amiguita Marisol Morales Raimundo. Ya le iba a cambiar el nombre. Marisol, muchísimas felicidades. ¿Quién más está de cumpleaños? Pues es Víctor. Víctor Vera, que está cumpliendo ya 18 años, Víctor. Todo un hombre mayor de edad. Muchísimas felicidades que estás llegando pues a esta etapa de tu vida también, ¿verdad? Tan importante. Que te la pases increíble el día de hoy. Disfrútalo rodeado de todo el cariño que te tiene la familia, especialmente ahí tu padrino, Concepción, y toda tu familia. Así que ahí está el saludo. Allá en Bonanza enviamos ese saludo para nuestro buen amigo Víctor, que está de cumpleaños el día de hoy. ¿Y quién más estuvo de cumpleaños? Ya apareció la perdida.
1: Ahí saluda a ver. Oscar Arriola. Ajá. Que el 27 de este mes estuvo de cumpleaños, ¿qué? Pero como tú no tuviste, no complacimos. Ahora que ya estás ahí, muchas felicidades para don Oscar Arriola, que estuvo de manteles largo, mató una vaca y tú no tuviste.
0: Ay, lástima, Rita. Ahorita me chismeas eso de la vaca, ¿eh? Saludos don Oscar, que estuvo de cumpleaños también. Y bueno, para los cumpleaños del día de hoy, a los que lleven el nombre de Miguel, muchísimas felicidades. Hoy es el Día Mundial del Corazón. Ah, qué lindo. Saludos también. A ver, más cumpleaños. No, ya no. Día Internacional también de la concienciación sobre la pérdida y el desperdicio de alimentos. Día Mundial de la trombocitopenia inmune primaria. Y además, en las efemérides, un día como hoy, pero del año de 1547, ¿sí?, nace el escritor español Miguel de Cervantes Saavedra, autor de El Quijote de la Mancha. En 1969 nace Miguel Lerdo de Tejada en Morelia, Michoacán. Y en 1948 muere el compositor oaxaqueño Jesús Chuy Rasgado, autor de Naila. Y por decreto, en 1921 del presidente Álvaro Obregón, se crea la Secretaría de Educación Pública, frente a la cual estuvo José Vasconcelos. Y en 1934 se inaugura en la Ciudad de México el Palacio de las Bellas Artes con la comedia La Verdad Sospechosa de Juan Ruiz de Alarcón. Estas son parte de las efemérides. Muchas felicidades a los cumpleañeros, que se la pasen increíble en este día, que sea un día lleno de mucha alegría, mucho amor, compartiendo pues con toda la familia. 6:25 son las 6:25, yo me voy con más música, pero también recordándote que si estás buscando algo para celebrar el día de hoy, no sé, ¿qué te parece un guisadito? 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Carnicería, Las Cuatro Primas. 6:27 de la mañana. Viajes para Marte, el Bebeto.
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1: Extremo, 6:35, ya las 6:35 y estamos de regreso, creo yo. 6:35 y ahorita ponemos ahí tu historia, Rita. La historia de Rita se va a llamar esta sección, la historia de Rita. Ya apareció Rita, ahí para los que andábamos con el pendiente, ¿verdad? 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
1: 6:38, me voy a ir rapidísimo a un corte y regreso de volada, se los prometo, se los juro. Estamos de regreso de volada para seguirles acompañando pues en esta hora, ¿verdad? Aquí en Trépale a las Rancheras. Te recuerdo los teléfonos en cabina 918-64-30573 y 962-253-0836. Vamos a corte y regresamos con más de la programación musical aquí en Extremo 95.1 FM. ¿A poco no?
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4: Extremo, son las 6 de la mañana con 42 minutos, 6 y 42. Vámonos con las chocoaventuras de Rita. A ver, Rita, cuéntamelo.
5: Pero viera, Angeli, que lo más chistoso que fue, que no vas a ver que cuando mataron la vaca y se empezó a destazar, pues, que no le hallaron la lengua. Y que no tenía lengua la vaca, dicen.
4: Padre.
5: Pues a mí que otro se la llevó para que tuviera dos.
4: ¿Cómo es posible?
5: A mí que don Arriola está guardándola para cuando venga Angeli y te haga tu mole de lengua de vaca.
4: ¿Verdad que sí, Rita? Ay, no. Las aventuras, que se me hace que le madrugaron la lengua a don Oscar, ¿eh? Ay, ni modo, don Oscar. Se quedó sin la lengua de la vaca. Ay, qué barbaridad, Rita, qué barbaridad.
5: Mira, estoy tomando mi cafecito con un caballo montado en la taza.
4: Ahí se los compartimos, ¿eh? Ahí se los compartimos en el WhatsApp para que vean el caballito de Rita. Oye, se ve bien rico ese caballito, Rita. Saludos, que tengas una bonita mañana, ¿eh? Ya nos hacías falta también por acá. No te habías reportado, mi Rita. Pero ya me dijo que puso San Antonio de cabeza y toda la cosa y que le cumplió. Que tengas un excelente martes. 6 de la mañana con 43 minutos en ese momento. Para que no se le haga tarde, pongas a tiempo. 6 de la mañana con 43. Y bueno, son las cosas que solamente le pasan a Rita, ¿va? Siempre, siempre tiene algo bueno. Y pues nos saca una risa también. Así que tengas una bonita mañana. 918-64-30573 y 962-253-0836. Son nuestros teléfonos en cabina. Tú platícanos dónde andas, con quién escuchas Trépale a las Rancheras y, por supuesto, también acompañándonos en www.radionucleo.com. Gali Galeano, los amantes, 6 y 44 minutos.

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y señores, llegamos ya a las 6:50 a.m. y tenemos a dos artistas listos para que ustedes lo puedan votar y decirme con cuál nos vamos. Así que ya saben, lo único que tienen que hacer es enviarnos audios al 962-253-0836 para votar por su preferido o comunicándose a nuestra línea directa que es el 918-64-30573 para que puedan participar y de esta manera vamos a saber de qué cuero salen más correas, porque tenemos aquí hombre, mujer, para que ustedes puedan votar, ¿eh? Tengo saludos para doña Uli, saludos a este escuintla, nuestra amiga Dorita también, Elizabeth Luna, que nos acompañan aquí en el WhatsApp 962-253-0836 y quiero presentarles, en la primera posición viene nada más y nada menos que este señorón que es Juan Gabriel y esto se llama ¿Por qué me haces llorar? Posición número 1.

Siento que Juan Gabriel se va a tardar mucho. Pero bueno, ya sabes qué canción es. ¿Por qué me haces llorar? Posición número uno. Y en la posición número dos viene Selena Quintanilla. No me queda más.

0: está, señores, una probadita de lo que ustedes pueden estar escuchando aquí en Extremo 95.1 FM. ¿A poco no? Vamos a votar en ese momento el 962-253-0836 para que me digan por quién nos vamos. ¿A quién le vas a dar el voto para escucharlo en esta mañana? Vamos a ver qué nos dicen los audios. Buenos días.
1: Buenos días, buenos días.
0: ¿Qué pasó?
1: Voto por la 2.
0: La 2 ya tiene su primer voto y es nada más y nada menos que Selena Quintanilla con el primer voto. Hola, hola, Extremo, buenos días.
2: Juan Gabriel.
0: ¿Por quién vota?
2: Juan Gabriel.
0: ¿Por quién?
2: Juan Gabriel.
0: Juan Gabriel, perfecto, ahí está, muchísimas gracias. Juan Gabriel y Selena se están agarrando, señoras y señores. Y ya no sabemos quién va a ganar, ¿eh? Vamos a ver qué nos dice aquí el siguiente audio. ¿Por quién votas?
3: Hola, muy buenos días. Feliz martes para todos. Dios me los bendiga. Mi voto es para la 1.
0: ¿Uno? A ver, a ver. ¿Para quién? ¿Para quién? Para la 1. A ver, dime, dime, no escuché bien.
3: Mi voto es para la 1.
0: ¡Uno! Ahí está Juan Gabriel con el voto, señoras y señores. 2-1. ¿Quién, por quién votas?
4: Por la 2.
0: Estamos 2-2. Acuérdense que tiene que ser audio, ¿eh? Audio. Rita, tú tienes la decisión. Estamos 2-2. ¿Qué pasó, Rita? ¿Quién es el ganador de esa mañana?
5: ¿Por qué me hace llorar? ¿Por qué me hace sufrir? Juan Gabriel.
0: ¡Gracias, Rita! Ella decidió y aquí está. Este es el ganador, señores. Juan Gabriel, 6:00 a.m. con 53 minutos. Ganador del duelo.

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2: 6:56, ya nos vamos. Bueno, ya vamos a despedir este espacio. Yo sigo con ustedes, ¿eh? Acuérdense que yo sigo hasta las 7:30. Cambiamos un poquito lo que es el género que estamos manejando. Pero pues ahí agradeciéndoles a todos, de verdad que como siempre, pues nos acompañen desde las 5 de la mañana. Rita, mañana a las 5, ¿eh? Madrúgale, por favor. Vamos a hacerte tu sección. Las chocaventuras de Rita. Así que, pues saludando a todos los que de verdad se comunican siempre, siempre, siempre. El tiempo ya se nos fue aquí en cabina. Así que, pues dejen de andar tirando barra ya. Ajústese bien su sombrero. Salga a comerse el mundo. Acuérdese bien que las batallas de la vida no las gana el que tiene más fuerza, sino el que se levanta temprano, le pone fe al trabajo y camina firme por los suyos. ¿Sí? Así es. Así que, pues que Dios me los bendiga. Ahí para los que nos escuchan en los diferentes caminos, en las parcelas, los talleres, quienes andan detrás del volante también. Vayan con Dios, sobre todo, pues demuestren, ¿verdad?, a todos que qué manera están hechos. Apriétele bien, bien, bien, bien, obviamente, el paso para el día de hoy. Hoy martes, apenas estamos arrancando la semana, así que nos vaya bien y bonito. Y pues por terminar también este mes de septiembre. Yo les deseo lo mejor y esto es de Josh Favela. Dije 6:58 en extremo.
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1: Extremo son las 7 de la mañana con 3 minutos. 7 de la mañana con 3 minutos. Saludos para nuestra amiga Lorena. Buenos días, muy buenos días. Ahí escuchándonos como siempre, Barrio Llanito, ¿verdad? Nuestra amiga Rita ya nos prometió 4 de la mañana, dice que se va a levantar. 7 con 3 minutos. Karol G, eso es Papacito, acompañándote aquí en el 95.1 FM en radio y en www.radionucleo.com. 7 con 4 minutos.
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Extremos son las 7:12, 7:12. Tengo saludos para Miguel Ángel. Está de cumpleaños. Muchísimas felicidades, Miguel Ángel. Te deseamos lo mejor. 15 años está cumpliendo nuestro buen amigo, escuchándonos aquí en Mapastepec. Saludos de parte de su mami y que desea que este día sea inmensamente feliz. Ellos son la leyenda. Eso se llama Flaca. 7:13 en Extremos.

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Las 7 de la mañana con 16 minutos, ellos son Herencia de Grandes. Esto es Yo y la Luna, aquí en Extremo, ¿a poco no?

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1: Extremo, 7:20, 7:20. Ellos son Banda Carnaval. Eres pasado.

Extremo 95.1 FM, a poco no, 7 de la mañana con 26 minutos en ese momento, las 7 con 26, escuchamos a Los Ángeles de Charlie y también a Edwin Cass, ¿verdad? Con esta super colaboración, Amor Secreto, 7:26 minutos, y yo los voy a dejar, muchísimas gracias por acompañarnos, se van a quedar con la información que nos trae Notinúcleo en esta que es la primera emisión. Saludos para nuestro amigo Moguel Laguna, saludos. Que tengas una bonita mañana, gracias por acompañarnos y se quedan con la información Notinúcleo, primera emisión aquí en Extremo 95.1 FM. Ellos son Pesado y esto es En Corto. Son las 7 con 27 minutos.

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3: Si el adulto sufre, el menor sufre el doble por su misma condición de vulnerabilidad. Creo que hoy tendríamos que voltear esa mirada hacia la niñez migrante.
4: Fortalece la diócesis de Tapachula su labor humanitaria y exige visibilizar la crisis que enfrenta la niñez migrante. Continúan las labores de retiro de escombros, prevención en tramos carreteros y rescate vial por las recientes lluvias en cuatro regiones de la entidad. Detienen al director de la Policía Municipal de Suchiapa por evasión de un detenido. Consolida el gobernador Eduardo Ramírez de la infraestructura y el desarrollo productivo de Socoltenango. En asuntos nacionales, el huracán Polo se debilita a categoría 1 tras tocar tierra en Baja California. Aseguran autoridades más de 3 millones de cigarrillos ilegales en Tabasco. En temas del mundo, ratifica el gobierno de Estados Unidos la permanencia de los aranceles antidoping a las tuberías de acero procedentes de Ucrania. Más de 8 millones de refugiados podrían quedarse sin ayuda este 2026, alerta a las Naciones Unidas. Y en los deportes, define Chiapas a sus representantes para el Encuentro Nacional Deportivo Indígena 2026.
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0: ¿Qué tal? Muy buenos días. Me da mucho gusto saludarlos en esta primera emisión de Notinucrio correspondiente a este martes 29 de septiembre de 2026. 272 días transcurridos de este año, 93 por transcurrir. Domingo de Asís en los controles técnicos, Daniel Torres a cargo de las plataformas digitales en la dirección de noticias, licenciado José Ovilla. Soy Alexander Pérez y si me permite, le estaré acompañando a partir de estos momentos y hasta las 8:30 de la mañana con lo mejor de la información local, estatal, nacional e internacional. Como saben, estamos transmitiendo para todo el mundo a través de nuestras plataformas digitales. Ahí nos encuentra en vivo en Facebook, X, Instagram y YouTube como Notinucleo. Nuestras páginas www.notinucleo.com y www.radionucleo.com. Vamos de lleno con toda la información. La diócesis de Tapachula fortalece su labor humanitaria y exige visibilizar la crisis que enfrenta la niñez migrante. Es información de Pamela Hernández.
1: En el marco de la conmemoración de la Jornada Mundial del Migrante y del Refugiado, la diócesis de Tapachula anunció una serie de actividades de acompañamiento pastoral, espiritual y formativo en la frontera sur. El padre César Augusto Cañaveral Pérez, responsable de la Comisión de Pastoral de la Movilidad Humana en la diócesis de Tapachula y director del albergue diocesano Belén, hizo un llamado a la sociedad y a las autoridades para dirigir la atención hacia la alta vulnerabilidad que atraviesa la niñez migrante.
2: Ahora son familias completas, incluso en esta última caravana de lo que acaban de ingresar, también vienen niños. Veo niños que muchas veces han sido abandonados o han sido invisibilizados por muchos de nosotros, que traen mucho sufrimiento, y el Papa León nos los acaba de describir. Son historias, son rostros. Si el adulto sufre, el menor sufre el doble, ¿sí? Por su misma condición de vulnerabilidad. Y creo que hoy tendríamos que voltear esa mirada hacia la niñez migrante.
1: El padre Cañaveral Pérez enfatizó el dramatismo que rodea la travesía de las familias y de manera particular el impacto en los menores de edad. Señaló que detrás de las cifras existen historias humanas de alto impacto y sufrimiento, donde los niños se enfrentan desprotección en necesidades básicas de subsistencia, pues es el precio que se paga por elegir mejorar las condiciones de vida, es lo que los migrantes viven día a día. Desde el Soconusco, para Notinúcleo, Pamela Hernández.
0: 7:36 a.m. La rabia sigue siendo una de las amenazas virales más letales del mundo. El Estado se mantiene sin registrar casos de rabia humana desde el año 2003 y en animales desde 2017. Juan Jesús Toledo.
3: A pesar de que Chiapas se mantiene sin registros casos de rabia humana desde el año 2003 y en rabia de perros de 2017, en el marco del Día Mundial de este virus, las autoridades sanitarias y especialistas en salud pública recuerdan que la rabia sigue siendo una de las amenazas virales más letales del mundo si no se atiende a tiempo. Miguel Ángel Aguirre, médico veterinario y zootecnista, asegura que ante la constante interacción entre zonas urbanas, rurales y fauna silvestre en las diferentes regiones del estado, la vigilancia epidemiológica y la vacunación preventiva continúa siendo las únicas barreras. Una vez que aparecen los síntomas, la enfermedad no tiene cura, sin embargo puede prevenirse si se aplica la vacuna antirrábica inmediatamente después de la exposición. Sin tratamiento oportuno, el riesgo de muerte de humanos alcanza el 99.99%.
4: Sí, históricamente se ha relacionado la temporalidad de la presentación de casos de positividad a rabia con la temporada de calor, pero es que porque anteriormente en años pasados era cuando las hembras normalmente estaban entrando en celo, era cuando había más congregación de perros en la vía pública y pues era más posible que se propagara el. En general, la enfermedad se puede presentar en cualquier época del año, y aquí es muy importante que pues la gente aproveche, ¿no? Y tenemos a través del sector salud, a través de la Secretaría de Salud, el aporte de biológico antirrábico canino y felino de muy buena calidad, la verdad es que de muy buena calidad, y es completamente gratuito. Entonces, normalmente en México desde hace más de 30 años hace una semana nacional de vacunación antirrábica, pero pues durante todo el año hay vacuna antirrábica en los centros de salud, en el SECAM.
3: Autoridades sanitarias recuerdan que la población que cualquier agresión a animales debe reportar y atenderse de manera prioritaria, reiterando que la salud pública en Chiapas depende tanto de la responsabilidad de vacunarse anualmente como la oportuna reacción ante un ataque. Informó para Notinúcleo Juan Jesús Toledo.
0: Gracias, Juan Jesús. Vamos a ir a nuestra primera pausa, pero al regresar, pues en las últimas horas las lluvias dieron tregua en algunos puntos de la entidad. Sin embargo, el pronóstico da a conocer que van a continuar algunas precipitaciones en distintos puntos del territorio chiapaneco. Al regreso le doy los detalles. Ya a las 7 de la mañana con 39 minutos en la capital.
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3: 80% de probabilidad de lluvias. En Villaflores, 23 grados, máxima de 32, con 60% de potencial de precipitaciones. En la zona costa, 26 grados en estos momentos, una máxima de 32, con 50% de potencial de lluvias en Tonalá y Arriaga. Tapachula, 26 grados, una máxima de 31, 80% de potencial de precipitaciones. En Mapastepec, 27 grados, máxima de 32, 70% de condiciones de lluvia en este martes. En la zona norte, en Pichucalco, 26 grados, máxima de 34, 65% de potencial de lluvias. Y cerramos con la región de los Valles, en Cintalapa, 23 grados, una máxima de 30, con 55% de potencial de lluvias. Y bueno, vamos con el balance hasta el momento de las afectaciones ocasionadas por las intensas lluvias de los últimos días en cuatro regiones del estado. Daniela Grajales, te saludo en la línea telefónica. Muy buenos días.
4: ¿Qué tal, Alex? Muy buenos días. Así es, y es que debido a las fuertes lluvias que se han presentado en gran parte de la entidad chiapaneca, el reporte de Protección Civil sobre sus acciones operativas que están realizando, déjame te comento que en la zona metropolitana, específicamente en el municipio de Berriozábal, el personal municipal realizó labores de limpieza luego del arrastre de materiales en las calles, logrando retirar un total de 4 toneladas de escombro para liberar las vialidades. En tanto, en la zona región norte, elementos de Chapultenango también realizaron trabajos preventivos de desasolve en las cunetas del tramo carretero Chapultenango-Iztacomitán. Estas acciones buscan evitar encharcamientos, deslaves y sobre todo accidentes viales. En la región maya, en el municipio de Palenque, los cuerpos de socorro brindaron auxilio a un automovilista que quedó varado al intentar cruzar el río Chacamac. Y bueno, finalmente en Salto de Agua, el personal de equipo y respuesta inmediata llevó a cabo la inspección de refugios temporales. Se verificaron las condiciones para que las personas puedan ir a estos refugios que se encuentran en los planteles, la preparatoria Salomón González Blanco y el CECITE plantel 16. Y bueno, esto es para garantizar espacios seguros ante cualquier evacuación. Así también en Cintalapa se están realizando monitoreos en varias zonas debido a un posible derrumbe en el tramo carretero Cintalapa-Río Negro-Calimayor. Y las autoridades han exhortado a la población a que tome sus precauciones, a que no se arriesgue a cruzar ríos, arroyos o también a pasar en calles encharcadas o las corrientes de agua para evitar algún percance, como lo vimos hace una semana. Nosotros vamos a estar muy al pendiente. Este día pues se ve un poco soleado, pero durante las horas pues vemos cómo se va modificando el clima aquí en Tuxtla Gutiérrez y en varias partes de Chiapas. Hasta aquí mi información. Buenos días.
3: Gracias, Daniela. Te mando un saludo y estamos atentos. Buenos días. Pues ahí tiene todo el panorama con de lo que se ha sucedido.

0: citado en las últimas horas con referente a estragos que ocasionan las lluvias en algunos municipios del estado de Chiapas. Vamos con más información. Antes de irnos con más temas, le doy a conocer reportes de última hora que da a conocer el 911 aquí en Tuxtla Gutiérrez. Y es que hay un accidente de tránsito sobre el Libramiento Norte y la Quinta Poniente en la colonia Pomarrosa. Esto en el carril de alta con dirección de oriente a poniente. A su vez, hay otro accidente de tránsito sobre el tramo carretero Tuxtla Gutiérrez-Chiapa de Corzo a la altura de la colonia Satélite Loma Larga en el carril de dirección de oriente a poniente. Son dos accidentes vehiculares que se están presentando en estos momentos en Tuxtla Gutiérrez para que tome precauciones y tome vías alternas. Le repito, uno es a la altura del Libramiento Norte y Quinta Poniente, Colonia Pomarrosa, en el carril de alta con dirección de oriente a poniente, y el otro es en el tramo carretero Tuxtla Gutiérrez-Chiapa de Corzo, en la colonia Satélite Loma Larga, en el carril con dirección de oriente a poniente. Bueno, pasamos a otros temas. Fíjese que autoridades en materia de seguridad detuvieron al director de la Policía Municipal de Suchiapa, Jesús Antonio N., acusado del delito de evasión de un detenido. Mencionaron que derivado de un operativo para combatir el narcomenudeo realizado el 25 de septiembre en Suchiapa, se aseguraron narcóticos y se detuvo a cuatro personas, quienes quedaron a disposición en la cárcel municipal. Pero el mismo día se cometió el delito de evasión de detenido, ya que se fugó uno de ellos, de nombre Humberto N., alias La Gretel. El exfuncionario está sujeto a investigación y a disposición del órgano jurisdiccional. En más temas, Tuxtla Gutiérrez será sede del Congreso Internacional de Tecnología e Ingeniería, que se llevará a cabo del 29 al 31 de octubre. Vamos con Alejandra Orozco.
1: Capital Chiapaneca reunirá especialistas en materia de tecnología e ingeniería industrial a finales de octubre, con un segundo congreso internacional, señaló Francisco Javier Ruiz Cruz, presidente del Consejo Directivo del Instituto de Ingenieros Industriales del Estado, que incentivará la preparación e intercambio de experiencias para estudiantes y profesionales en este ramo.
2: La importancia que tenemos es que cada vez los jóvenes tengan la oportunidad de ver lo que se está haciendo en otras partes de nuestro estado, también lo que se está haciendo fuera del país. Entonces, la importancia radica principalmente en que los jóvenes, los profesionistas, puedan lograr una profesionalización más adecuada y, sobre todo, tener un documento comprobable que les permita y les garantice una oportunidad más.
1: Del 29 al 31 de octubre se desarrollarán 15 conferencias magistrales, un panel de expertos nacionales e internacionales, 10 talleres, un pabellón empresarial, así como reconocimientos con valor curricular a los asistentes. Además, señaló que mantienen alianzas estratégicas en donde los jóvenes pueden acudir a un centro de investigación a realizar prácticas profesionales o residencias, fomentando la profesionalización en este ramo.
2: Tenemos a invitados especiales que vienen de Pasto, Nariño, Colombia. Es una del quinto conferencista a nivel internacional, el cual se conoce como Monstruo, así se conoce a nivel internacional. Tenemos a un boliviano que también viene, y tenemos a una persona que acaba de venir de Cambridge. Entonces, estamos invitando a todas las instituciones de educación superior, a todas las instituciones de educación media superior.
1: Para Notinúcleo, Alejandro Orozco Ardínez.
0: Gracias, Ale. Un saludo a toda nuestra audiencia por parte en las redes sociales. Ahí nos están escribiendo desde Tonalá. Saludos a Teo Sánchez, que nos deja pues ahí un saludo a todo el equipo de Notinucro. Gracias por su preferencia a través de las plataformas digitales. Vamos con más información. Anuncian el Chiapas Coffee Summit 2026, un encuentro que impulsa la caficultura del sureste del país. Juan Jesús Toledo.
3: Con el objetivo de consolidar al estado como el epicentro cafetalero del país y fortalecer toda su cadena de valor, se anunció oficialmente la llegada del Chiapas Coffee Summit 2026 en su primera edición. Este marco de evento nace como una plataforma estratégica impulsada de manera coordinada con la Secretaría de Economía y el Trabajo del Gobierno del Estado y el sector agroindustrial de Chiapas, buscando reunir a productores, fincas, tostadores, emprendedores y expertos del sector. Jorge Utrilla, director del Instituto del Café en Chiapas, aseguró que durante la presentación del proyecto, autores y representantes del sector industrial en esta primera edición región buscan dinamizar la economía local y regional, facilitando el vínculo directo entre los productores y las diferentes regiones cafetaleras del estado y los principales compradores nacionales e internacionales.
4: Que la iniciativa privada tome este tipo de eventos, es necesario, obviamente, que la industria, la iniciativa privada, la academia, la ciencia, estemos unidos para el proyecto del café. Tenemos en consideración plena, en el centro de estas acciones, siempre deben de estar las y los productores del estado de Chiapas. Esta es una gran oportunidad para que venga tostadores y compradores a nuestra casa a analizar, probar, degustar los mejores cafés de Chiapas, que sin duda alguna están en el top de los mejores cafés del mundo. Esta es una gran oportunidad de visibilizar a algunos productores, las regiones cafetaleras, la sierra, el Soconusco, la selva, los altos, el norte, la meseta comiteca, frailesca, en fin.
3: El evento surge ante la necesidad de brindar un espacio especializado donde converja la tradición cafetera de Chiapas, caracterizada por su alta calidad y granos de altura, con las nuevas tendencias globales de consumo, comercialización y tecnología aplicada al sector de hoteles, restaurantes y cafeterías. Informó para Notinúcleo Juan Jesús Toledo.
0: Gracias, Juan Jesús. Vamos a nuestra segunda pausa ya a las 7 de la mañana con 53 minutos en la capital.
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5: Las lagunas de Montebello en Chiapas han comenzado a perder las intensas tonalidades azules y turquesas que las caracterizan. Investigadores de la UNAM alertaron que algunos cuerpos de agua presentan ahora una coloración verdosa, un cambio provocado por el impacto acumulado de diversas actividades humanas. De acuerdo con los investigadores, el deterioro es resultado de un proceso que se ha desarrollado durante al menos 80 años. Entre los factores identificados están el uso de fertilizantes, la tala de bosques, el crecimiento urbano y las descargas de aguas residuales provenientes de comunidades y ciudades de la región. Los especialistas también han detectado otros efectos como natas en la superficie, malos olores y mortandad de peces. El problema también tiene consecuencias para las comunidades que dependen de turismo y para el uso del agua. Los investigadores señalan que algunas lagunas afectadas ya no son aptas para el consumo y que se han identificado microorganismos capaces de producir toxinas. Para enfrentar la situación, proponen controlar las fuentes de contaminación, fortalecer la educación ambiental, capacitar a agricultores, ganaderos y prestadores de servicios turísticos, además de establecer un monitoreo permanente que permita diseñar acciones de restauración. Hasta el siguiente comentario.
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8: Para brindar información actualizada y oportuna. Para Notinúcleo, Alejandra Orozco Ardínez.
9: Gracias, Ale. Fortalece el gobernador Eduardo Ramírez la infraestructura y el desarrollo productivo de Xocoltenango. Carla Trujillo.
10: El gobernador Eduardo Ramírez Aguilar realizó una gira de trabajo por Xocoltenango, donde destacó que el gobierno de la nueva era impulsa acciones en materia de infraestructura carretera, educación, turismo y otros rubros prioritarios, además de respaldar a los sectores productivos con el propósito de contribuir al bienestar social, el crecimiento económico y la prosperidad del municipio y de toda la región de los Llanos.
11: Queremos que Chiapas vaya por el camino correcto, por el camino de la productividad.
10: Como parte de su agenda, inauguró espacios escolares y obras exteriores en la telesecundaria número 1005 Emiliano Zapata Salazar de la localidad Sinil con una inversión de 1.2 millones de pesos. Precisó que en Xocoltenango se han destinado más de 4.4 millones de pesos al mejoramiento integral de escuelas. Asimismo, anunció que se apoyará la construcción de un bachillerato, una demanda de muchos años de las familias de esta región. Posteriormente, el mandatario dio inicio a la rehabilitación del camino Soyatitán-Xocoltenango, que representará una inversión superior a 7.7 millones de pesos. También encabezó la entrega de 500 bombas aspersoras, 250 paquetes de herramientas agrícolas y 2.450 dosis de medicamentos para fortalecer el combate al gusano barrenador del ganado, con una inversión superior a 562 mil pesos. Para Notinúcleo, Carla Trujillo.
9: Regresamos con Alejandra Orozco y es que la entidad espera cerrar el año con 350 guías de turismo certificados.
8: Para finales de este 2026, se espera cubrir un 80% de las áreas de turismo comunitario que tiene el estado en cuanto a guías comunitarios certificados o guías de naturaleza por la NOM 09, esperando cerrar con 350 guías, de los que el 70% corresponden a guías locales o comunitarios que se profesionalizaron, señaló Pablo Albores, director de Turismo Comunitario y Turismo Alternativo de la Secretaría de Turismo del estado.
12: En lo que va de este año, hemos avanzado en la parte de Unión Juárez, en la parte de la Selva Lacandona, y en conjunto con la unidad de competitividad, la dirección de competitividad, sí, estamos trabajando también en la parte que tiene que ver con la comunidad de Chiquihuites, justamente la que está a cargo del volcán Tacaná. También estamos trabajando en Simol, donde se encuentran los senderos extraordinarios, y también en la parte de Margarita.
8: Y es que diversos destinos han incrementado en cuanto a demanda, aunque será hasta el próximo año cuando se reactiven, ya que algunos permanecen cerrados por la actual temporada de lluvias, que es la temporada baja para ellos.
12: El Tacaná sigue siendo un destino altamente con alta demanda, así como la parte de Lázaro Cárdenas, el Arco del Tiempo, ¿sí? Y bueno, nosotros queremos impulsar todo lo que es la costa de Chiapas, que es donde tenemos ahorita una parte rezagada, ¿sí? Pero por lluvias vamos a estar interviniendo hasta después de noviembre, pero ahí tenemos una gran cantidad de guías comunitarios en la Reserva del Triunfo, en la Reserva de la Encrucijada, muchos de los cuales se van a profesionalizar.
8: Finalmente, señaló que no ha habido afectaciones catastróficas como ocurrió otros años, solo las propias de cada temporada de lluvias en estas zonas. Para Notinúcleo, Alejandra Orozco Ardínez.
9: Gracias, Ale. Con esta información vamos a la identificación oficial ya a las 8 de la mañana con un minuto.
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9: Estamos de regreso, 8 de la mañana con 2 minutos. En más información, bueno, antes le recuerdo que estamos en vivo en redes sociales, ahí nos encuentra en Facebook y YouTube como Notinúcleo, y también a través de cada una de las emisoras de la Corporación Radio Núcleo. Le decía, reportan comerciantes el incremento en el precio del kilogramo de pollo. Vamos con Juan Jesús Toledo.
13: En las últimas semanas del mes de septiembre, amas de casa y locatarios de mercados públicos en Chiapas han encendido las alarmas ante el constante encarecimiento de la canasta básica, siendo el pollo uno de los productos que registra mayor presión a la alza en sus diferentes presentaciones. Durante varios meses, este producto mantuvo un precio aceptable, pero en el final del mes patrio, su precio registró un aumento. Su costo variaba entre los 70 a 90 pesos, y con el arranque de la última semana del mes patrio, oscila entre los 110 a 120 pesos el kilogramo. La señora Margarita, comerciante de mercado Juan Sabines en Tuxtla Gutiérrez, señaló que adquirir este producto en la canasta básica se consideraba una de las principales fuentes de alimentación por su accesibilidad frente a carnes rojas, y se ha vuelto cada vez más difícil debido al reajuste en los costos por el kilo. Para las familias de recursos limitados, el pollo representaba históricamente una alternativa económica frente a la carne de res o de cerdo. Sin embargo, los incrementos acumulados obligan a los compradores a modificar sus hábitos de consumo.
14: Las pechugas van desde 100 pesos hasta 140 la más grande. También va variando, hay pollo desde 170 hasta 240 es tamaño el que se está manejando, van dependiendo los tamaños. No se puede manejar exactos porque realmente vamos dependiendo de las empresas. Pues ha estado bajo, pero pues esperemos en Dios que sí se eleven un poquito esos días. Los comercios ha estado a movimiento, manejando sobre un 60 o un 80%.
13: Las granjas avícolas enfrentan gastos elevados en alimentos balanceados para la engorda de aves, como es el maíz y el sorgo, insumos que han mantenido tarifas altas. El encarecimiento de los combustibles impacta de manera directa en el traslado de granjas foráneas y centros de distribución hacia las diferentes regiones del estado. Ante este panorama, locatarios y consumidores hacen un llamado a las autoridades de vigilancia comercial para monitorear los precios en centros de abasto y evitar especulaciones injustificadas que terminen por fracturar la economía popular en Chiapas. Informó para Notinúcleo, Juan Jesús Toledo.
9: Gracias, Juan Jesús. Con esta información vamos a una pausa, ya a las 8:04 en la capital.
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0: Esta primera emisión de Notinúcleo en cadena estatal. Vamos a temas culturales a esta hora de la mañana. Invitan al concurso de marimba, un evento enfocado en impulsar el talento de niñas, niños y jóvenes en Tuxtla Gutiérrez. Los detalles con Daniel Torres en la sección cultural.
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2: ¿Qué tal? Un gusto poder saludarlos. Vámonos con la información cultural. Las notas de la música tradicional y el talento vocal se unirán en un emotivo evento titulado Concierto Mexicano, Mis Raíces Mexicanas, una velada artística que promete conmover a los asistentes. Esta presentación especial estará protagonizada por los alumnos del taller de canto bajo la coordinación de Alex Lerma. La cita para disfrutar de este concierto patrio está programada para este 29 de septiembre en punto de las 5 de la tarde. Las puertas estarán abiertas en la Casa de la Cultura Luis Salaminos Guerrero, ubicado en la primera poniente, esquina con Segunda Norte. Las fronteras del lenguaje se desvanecen con el arranque de la 12ª edición del Festival Mundial de Poesía Contemporánea San Cristóbal de las Casas, una gran fiesta literaria que congrega destacadas plumas nacionales e internacionales. Como parte de las actividades inaugurales de este magno encuentro lírico, se llevará a cabo la esperada ceremonia de bienvenida y la presentación oficial de los poetas invitados que compartirán su arte y visión del mundo en el público. La cita para este acontecimiento cultural está programada para el próximo 30 de septiembre en punto de las 7 de la tarde, teniendo como escenario principal las instalaciones del Centro Cultural El Carmen, situado en el andador El Carmen, Hermanos Domínguez sin número, en la zona centro de San Cristóbal de las Casas. Las notas de la madera que cantan están listas para resonar con fuerza durante el concurso municipal de marimba, un evento enfocado en impulsar el talento de niñas, niños y jóvenes de entre 8 y 15 años, integrados en grupos de 6 a 10 participantes. Esta gran celebración de la música tradicional ofrecerá atractivos incentivos económicos, destinando premios en efectivo que van desde los 18,000 pesos para el primer lugar, 15,000 pesos para el segundo y 10,000 pesos para el tercer lugar, además de un reconocimiento especial de 4,000 pesos al mejor arreglo inédito. El encuentro musical se llevará a cabo el próximo 18 de noviembre, teniendo como escenario principal las instalaciones del Centro Cultural Jaime Sabines. Para Notinúcleo, Daniel Torres.
0: 8 de la mañana con 11 minutos. En más temas culturales, la Benemérita UNACH espera reunir a 30,000 visitantes en su edición número 13 de la Feria Internacional del Libro 2026. Vamos con Víctor Pérez.
3: Del 19 al 26 de octubre se realizará la edición número 13 de la Feria Internacional del Libro UNACH 2026, con sede principal en Tuxtla Gutiérrez y actividades también en Tapachula, San Cristóbal de las Casas y Comitán. El rector de la UNACH, Oswaldo Chacón Rojas, destacó que para esta edición se busca superar la asistencia del año pasado y alcanzar los 30,000 participantes.
4: El año pasado tuvimos registros de más o menos 22,000 participantes. Esta vez queremos llegar a los 30,000.
3: En esta edición, España será el país invitado con la participación de autores, representantes editoriales y funcionarios de la Embajada de España. También se contempla la presencia de representantes de la Unión Nacional de Editores Universitarias Españolas y de la filósofa Adela Cortina. La feria reunirá autores, lectores, estudiantes, investigadores y casas editoriales. Además, por primera vez participará Editorial Planeta, ampliando la oferta editorial para los asistentes.
4: Porque es única, no hay otra oportunidad aquí en el estado de Chiapas acercarnos a un encuentro de tanta relevancia por la cantidad, por el número de autores, por el número de casas editoriales que vienen.
3: Uno de los principales objetivos es acercar a los jóvenes a la lectura y mostrarles que el libro continúa siendo una herramienta para conocer nuevas historias, ideas y conocimientos, incluso en una época marcada por las redes sociales y la inteligencia artificial. El acceso será gratuito para el público en general.
4: La feria va a financiarse de patrocinios y subsidios externos para que siga siendo una gran oportunidad para democratizar el acceso a la cultura para todos los chiapanecos. Los invitamos porque no debe haber pretextos, no hay costos para que vengan y vengan como familia, porque hay actividades para todos los sectores y segmentos de la población.
3: Por su parte, 2017, el coordinador de la feria, maestro José Luis, destacó la importancia de que los jóvenes conozcan el mundo editorial y se acerquen nuevamente a la lectura.
5: Estas ferias, al poder invitar y que estén presentes los jóvenes, es demostrarles el inmenso mercado que todavía aún existe, les digo que todavía aún existe, a pesar de las cuestiones que hay de la inteligencia artificial, de la que tanto hablamos. Entonces, esta es hacerles la invitación a través de este medio de que vengan a la Feria Internacional del Libro y se den cuenta de lo que se está haciendo en el mundo editorial.
3: La Feria Internacional del Libro UNACH 2026, edición número 13, busca así convertir a Chiapas en un punto de encuentro para la literatura, la investigación y el intercambio cultural entre México y España, con la expectativa de reunir a más de 3,000 visitantes durante 8 días de actividades. Para Notinúcleo, Víctor Pérez.
0: Gracias, Víctor. Pasamos a temas nacionales. Detecta el INE 142,000 fallecidos e irregularidades en los padrones de militantes de 6 partidos políticos. Los detalles con Elena Zúñiga en el Panorama Nacional.
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6: El INE realizó una actualización de los padrones de militantes de los 6 partidos políticos nacionales, en la que detectó 142,752 registros de personas fallecidas que todavía aparecían como afiliadas. La revisión también encontró más de 1,000,000 de registros con alguna irregularidad. Entre los problemas identificados se encuentran afiliaciones duplicadas, pérdida de vigencia, personas que no aparecen en el padrón electoral y ciudadanos con sus derechos políticos electorales suspendidos. El Senado de la República se prepara para analizar en comisiones una nueva ley general en materia de bienestar, cuidado y protección de los animales, que busca establecer reglas comunes para prevenir y sancionar el maltrato. El proyecto contempla que las Secretarías de Medio Ambiente y Recursos Naturales y de Agricultura y Desarrollo Rural puedan imponer arrestos administrativos de hasta 36 horas y multas de hasta 234,620 pesos a quienes cometan actos de crueldad contra los animales. El Instituto Nacional de Antropología e Historia presentó varias denuncias ante la Fiscalía General de la República por hechos relacionados con el saqueo y la comercialización de piezas arqueológicas en el sitio Los Tlalteles, ubicado en Chalco, Estado de México. El INAH también preparó un diagnóstico del sitio y trabaja en la delimitación de un área de reserva arqueológica. La dependencia sostiene que aunque se conservará una zona específica como reserva, el resto del polígono continúa protegido por la legislación federal. México ocupa el segundo lugar a nivel mundial en tráfico ilegal de vida silvestre por Internet, de acuerdo con un informe del Sistema de Monitoreo Global. La investigación señala que el país se encuentra solamente detrás de Tailandia. Entre abril de 2024 y abril de 2026 se identificaron más de 25,000 publicaciones ilegales en todo el mundo, de los cuales 2,448 estaban relacionadas directamente con México. El informe indica que las redes sociales se han convertido en uno de los principales medios para comercializar animales de manera ilegal. Hasta que este recorrido a través del territorio nacional, informó para Notinúcleo, Elena Zúñiga.
0: Con esta información vamos a una pausa y a las 8 de la mañana con 17 minutos en la capital.

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0: Ya estamos de regreso, 8:21 ya casi en la recta final de esta primera emisión de Notinúcleo. Seguimos con temas nacionales. Un total de 16 personas detenidas, más de 3 millones de cigarrillos de procedencia ilícita, combustible, armas y droga fueron asegurados durante operativos de seguridad realizados en Tabasco del 24 al 27 de septiembre, así lo informó el gabinete. El despliegue de seguridad incluyó revisiones en municipios como Centro, Comacalco, Cunduacán, Huimanguillo y Jalpa de Méndez, donde las corporaciones realizaron inspecciones a vehículos, motocicletas y personas. La Comisión de Salud del Congreso de Tabasco implementará estrategias para fortalecer los sistemas de salud en la entidad. Vamos con Felipe Rosales.
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2: El presidente de la Comisión de Salud del Congreso tabasqueño, Elías Otoniel Abtanaí Madera Cordero, dio a conocer que implementarán estrategias para fortalecer los sistemas de salud de la entidad a través de trabajos conjuntos con el Poder Legislativo y quienes están al frente de dicho sistema, dejando entrever que los integrantes de dicha Comisión del Poder Legislativo están buscando la manera de llevar a cabo una aplicación digital tabasqueña que tenga a todos los ciudadanos en sus teléfonos celulares para conocer rutinas de ejercicio, así como datos de alimentación saludable, con el objetivo de que inicien un cambio en su forma de comportarse tanto en alimentos y como de ejercicios, y si no tienen tiempo suficiente para desempeñar este tipo de actividades por cuestiones laborales, pues sencillamente desempeñar una aplicación que esté acorde a las necesidades de los tabasqueños. Escuchemos.
3: Estuvimos promocionando el primer foro de autismo a nivel del estado, nunca antes se había hecho uno por acá. La misión de este foro es que podamos escuchar de primera necesidad las dificultades que hoy en día se viven cuando las personas padecen algún tipo de trastorno y sobre todo que no saben que lo tienen, ¿no? Hay personas que sienten miedo, que sienten problemas en cuando hay muchos sonidos fuertes, que tienen la no capacidad de poderse socializar porque a veces se sufre discriminación, y por eso hicimos este foro. Hicimos la invitación a nivel estatal. Esperamos que muchas personas puedan llegar aquí. No puedo darles un número como tal, pero sí esperamos que llegue muchísima gente. Hemos tenido muy buena respuesta de colectivos, de asociaciones, de agrupaciones.
4: Para Radio Núcleo, Felipe Rosales.
0: Siguiendo con temas de salud, el Programa de Servicio Universal de Salud anunció la meta de poner en operación 12,750 nuevos consultorios médicos en todo el país, a más tardar en enero de 2027. Esta estrategia busca ampliar la cobertura de atención primaria, reducir la saturación en los hospitales generales y garantizar que las comunidades marginadas tengan acceso gratuito a servicios médicos de calidad y medicamentos básicos. Para cumplir con este objetivo, el sector salud federal trabaja en coordinación con los gobiernos estatales en la remodelación de infraestructura existente y la contratación de personal médico especializado. Pasamos a temas internacionales. Israel ha asesinado a más de 74,000 palestinos en Gaza desde 2023. Los pormenores con Daniel Torres en una vuelta por el mundo.
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5: El Ministerio de Salud de Gaza informó que la cifra de muertos palestinos ha aumentado a 74,016 personas, con 175,068 heridos. La ofensiva de Israel estalló el 7 de octubre de 2023, cuando milicianos de Hamas mataron a unas 1,200 personas, en su mayoría civiles, y tomaron a otras 251 como rehenes. Desde el alto al fuego, 1,145 palestinos han muerto, indicó el ministerio, que forma parte del gobierno encabezado por Hamas. Más de 400 viviendas quedaron anegadas en Costa Rica tras las lluvias asociadas al paso de la onda tropical número 47, informó el presidente de la Comisión Nacional de Prevención de Riesgos y Atención de Emergencias. La institución mantiene la atención en las comunidades con más daños, mientras los comités municipales evalúan viviendas, caminos y puentes. La persistencia de estas condiciones, junto con la saturación de los terrenos, mantiene el riesgo de incidentes en comunidades vulnerables. Las olas de calor y las lluvias por debajo del promedio ponen en riesgo la producción de arroz en Japón. Las temperaturas elevadas dejan granos opacos y frágiles, reducen su calidad comercial y obligan a los agricultores a adoptar variedades de arroz resistentes al calor. Según el Ministerio de Agricultura, las variedades termotolerantes cubrieron 248,000 hectáreas en 2025, un 18% del total del cultivo, y un salto drástico a las 42,000 hectáreas del año anterior. El Papa León XIV se reunió durante casi 2 horas con 7 víctimas de agresiones sexuales en el seno de la iglesia en Francia, a quienes expresó su compromiso para garantizar que el mal que sufrieron jamás se repita. La iglesia francesa se ve sacudida desde hace años por las revelaciones de violencia sexual en su seno. En 2021, un informe encargado por obispos y monjas estimó hasta 330.000 el número de menores víctimas desde 1950. En los últimos 100 años, en Hungría se ha incrementado de forma deliberada la superficie forestal, de modo que prácticamente se ha duplicado el 12% registrado en 1920. La denominada masa forestal viva de Hungría, es decir, más de la mitad del arbolado de sus bosques, tiene menos de 40 años. El gobierno húngaro trata de impulsar el programa mediante ayudas no reembolsables, involucrando a actores civiles para animar a los municipios, las empresas estatales de gestión forestal y las autoridades hidráulicas a plantar bosques en sus terrenos. Hasta aquí este recorrido por el mundo. Para Notinúcleo, Daniel Torres.
0: Gracias, Dani. En más temas internacionales, una tormenta en el noroeste de Estados Unidos deja un muerto y miles de cortes de luz. Reporte Euronews.
6: Fuertes vientos, lluvias torrenciales e inundaciones golpean el domingo el noreste de Estados Unidos. La tormenta, conocida como Nor'easter, deja al menos un muerto, más de 130 mil usuarios sin electricidad y provoca grandes alteraciones en el transporte y las actividades públicas en la región. Las autoridades mantienen alertas por inundaciones desde Nueva York hasta Massachusetts. Según el Servicio Meteorológico Nacional, las ráfagas podrían alcanzar los 130 mil kilómetros por hora en algunas zonas del estado de Nueva York, mientras que las lluvias más intensas afectan Long Island y el sur de Nueva Inglaterra. La gobernadora Katie Hochul advirtió que las condiciones son extremadamente peligrosas y alertó sobre olas de hasta 6 metros de altura. El alcalde de Nueva York, Zoran Mamdani, pidió a los residentes evitar desplazamientos innecesarios ante el riesgo de apagones. En Brooklyn, un hombre de 56 años murió tras ser golpeado por la caída de un árbol. El temporal también obligó a cancelar cientos de vuelos y grandes eventos culturales, incluido el Festival Global Citizen en Nueva York. Los conciertos que Ed Sheeran tenía previstos este fin de semana cerca de Boston también fueron suspendidos. Los meteorólogos prevén que la tormenta comience a debilitarse durante la noche, aunque las lluvias y el riesgo de inundaciones persistirán en varios puntos de la costa este.
0: Ocho de la mañana con 28 minutos, regresamos a temas estatales. Vamos con Laura de la O. En la zona costa y Soconusco hay información que se ha generado en las últimas horas.
7: Con el objetivo de fortalecer las acciones encaminadas a la protección de la biodiversidad y la vida silvestre, la Coordinadora de Educación Ambiental participó en un encuentro especializado sobre la salud y conservación de las tortugas marinas en la costa de Chiapas. El encuentro fue organizado por Aquademia y SIAC, con sede en la Universidad Autónoma de Chiapas, y reunió a especialistas, representantes de instituciones académicas y organizaciones vinculadas con la conservación de los ecosistemas marinos. Durante la actividad se abordaron temas relacionados con la salud, protección y conservación de las tortugas marinas, especies de gran importancia para los ecosistemas costeros del estado de Chiapas. La participación de Mapasepec permitió fortalecer vínculos de colaboración con especialistas, instituciones educativas y organizaciones dedicadas a la conservación, generando oportunidades para impulsar nuevas estrategias de educación ambiental, protección de la biodiversidad y cuidado con la fauna silvestre del municipio. Esas acciones contribuyen a promover una mayor conciencia ambiental entre la población y a fortalecer la participación institucional en la protección de los recursos naturales de la región costera. Entre otros temas, las autoridades municipales de Pijijiapan, representantes del ejido El Zapotal y de las cooperativas de trabajo local participaron en la inauguración de 2 obras destinadas a fortalecer los espacios para el deporte, la recreación y la convivencia familiar, esto en la comunidad La Esperanza, conocida como el ejido El Chapotal. Durante el acto fueron entregados el parque recreativo y el equipamiento con juegos infantiles, obra que contempla una cancha de usos múltiples, andadores, áreas de jardinería, kiosco, iluminación y piso estampado. El espacio deportivo también cuenta con tableros para básquetbol, porterías, mientras que el área infantil fue equipada con resbaladillas, toboganes y diferentes módulos destinados dedicados a la recreación de niñas y niños. La puesta en funcionamiento de esas instalaciones busca ofrecer a las familias de la comunidad un espacio adecuado para la práctica deportiva, el esparcimiento y la convivencia. Para Notinúcleo, Laura de la O.
0: Gracias, Laura. Y con esto llegamos al final de esta primera emisión de Notinúcleo en cadena estatal. Muchas gracias a usted por el favor de su sintonía a lo largo de estos 60 minutos con lo mejor de la información local, estatal, nacional e internacional. Domingo de Asís, en los controles técnicos, Daniel Torres, a cargo de las plataformas digitales, en la dirección de noticias, licenciado José Ovilla. Soy Alexander Pérez y mañana miércoles, mitad de semana, tenemos una cita en punto de las 7:30 de la mañana en la primera emisión. Hoy a las 2:30 la segunda y a las 8 de la noche la tercera emisión de Notinúcleo. Que tenga usted un excelente martes.
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1: Extremo 8:37, 8 de la mañana. 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Me enamoré solo a las 8:38 en Extremo 95.1 FM. ¿A poco no?

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4: Extremo, soy a las 8:52 en ese momento, las 8:52. Pues llegamos ya a la parte final acompañándote en este espacio musical aquí en Extremo 95.1 FM. Yo soy Elizabeth Chirino, les deseo una excelente mañana de martes. Se van a quedar con más en la programación. Viene Señora Bonita, así que no le cambies. Esto es Extremo 95.1 FM, ¿a poco no? Y banda Los Sebastianes, imagina. We'll be right back.

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8: La Comisión Nacional de Salud Mental y Adicciones puso en marcha una estrategia en todo el país para la prevención y atención del comportamiento suicida, cuyo objetivo es coordinar los esfuerzos de instituciones de salud, educación, organismos sociales y comunidades. La estrategia busca atender este fenómeno desde una perspectiva territorial, sustentada en evidencia científica, derechos humanos y las necesidades particulares de cada región del país. Y es que el comportamiento suicida es un fenómeno complejo en el que influyen factores individuales, familiares, sociales y comunitarios. Por ello, las autoridades consideran necesario fortalecer la detección oportuna, capacitación de los equipos de atención y los mecanismos de referencia entre las distintas instituciones. Uno de los principales grupos de atención son los jóvenes de 15 a 29 años, quienes se registraron en 2025 la tasa más alta de suicidio en México. En este grupo se contabilizaron 3.318 casos, por lo que la estrategia contempla acciones preventivas y de atención dirigidas a las diferentes poblaciones y territorios. El propósito central es establecer una respuesta coordinada y continua que permita mejorar la prevención y atención del comportamiento suicida en todo México. Hasta el siguiente comentario.
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1: 9:06 a.m. Muy buenos días, buenos días. Oigan, ¿ya me escuchan? ¿Ya me oyen? Muy buenos días. Oigan, los extrañé, nos extrañaron. Yo sé que sí, muchísimo. Y bueno, pues ya saben, revoloteando los sentidos, revoloteando todo el mensajero porque nos han mandado mensaje. ¿Y qué pasa con la radio? ¿Qué pasa que no los escucho? ¿Qué pasa que es sabotaje? No es cierto, no hay absolutamente nada. Oigan, pues obviamente ya saben cómo están las tormentas eléctricas, ya saben cómo están las lluvias, les hemos dicho. Y pues nuestras antenas son las que más sufren con los rayos y muchísimas cosas. Acuérdense que donde estamos transmitiendo, pues es en Mapastepec. Nuestras antenas se encuentran en Flores Magón, en una montaña que, hijo de la tostada, hay harto pájaro, harto árbol, harto, muchísimas cosas. Y bueno, pues también necesitan mantenimiento, acuérdense, así como necesitan mantenimiento nuestros refrigeradores, nuestras televisiones cuando está lloviendo, pues así nos pasa con nuestras antenas. Pero mil disculpas, ya estamos obviamente con todo al aire. Soy Karen Acosta, señora bonita, señora, ahora sí nos vamos con todo. Qué bueno que me está escuchando. Obviamente en su comercio, en su negocio, en su empresa, en su casita. ¿Me está escuchando en el parque? ¿O qué tal va en la bicicleta rodando y me está escuchando? ¿Qué tal si va en un taxi, en una combi, en un triciclo, en un mototaxi? Amigos, muy buenos días, señora bonita. Hoy es martes de reflexión. Hoy es martes de emprendimiento porque vienen a donar muchísimas cosas para ustedes. Así es que hoy comen pollo gratis, comen cócteles gratis, toman michelada heladas gratis. No, bueno, ya saben que siempre su servidora está atento a todos los emprendimientos y a ustedes, que yo sé que hoy más de alguno no tiene nada que comer. ¿Qué es lo que tienen que hacer? Obviamente poner muchísima atención al programa, porque así comienza el día de hoy, no sin antes decirte, camina y vive tranquilo entre el ruido y la prisa. Hoy piensa en tu paz emocional, no pienses en los demás, no pienses en aquella persona que te quiere arruinar el día como todos los días. Piensa en tu paz, que se puede encontrar en el silencio también, ignorando a todo lo que te digan, en cuanto sea posible y sin rendirte. Hoy mantén buenas relaciones con todas las personas, esquiva a las personas ruidosas y agresivas, pues obviamente sabemos que son un fastidio para el espíritu. Regresando, una gran reflexión. Con esto, señora bonita, comenzamos. Regreso.

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7: 9:13.
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0: como bien decimos, antes de irnos al corte musical, gracias por estar en Señora Bonita, pero hoy camina y vive tranquilo. ¿Cuántos de nosotros no tenemos esa tranquilidad y esa paz emocional el día de hoy? Y no solamente el día de hoy, ¿por qué siempre estamos revoloteando nuestros sentimientos? ¿Por qué siempre dejamos a la deriva lo que sentimos? Y peor aún, ¿por qué siempre vamos por la vida preocupándonos por los demás y menos por nosotros? Que nos hagan llorar a nosotros, pero que los demás sean felices. Nosotros nos podemos quedar sin comer, pero los demás que coman. Nosotros nos quedemos con nuestros problemas, pero los demás que salgan de ellos. ¿Cuántas personas no dedican a ser felices a más personas, aunque ellos estén muertos por dentro? ¿Cuántas veces te levantas y en vez de decir gracias Dios, te levantas quejándote de la vida? ¿Cuántas personas están todo el tiempo haciendo perder el trabajo a los demás y ellos sobresaliendo? ¿Cuántas veces te has topado con personas que te truncan tus sueños? Que tú quieres hacer algo y definitivamente viene una persona y te dice, no te va a funcionar. Es que eso no es bueno. Es que eso no te va a ir bien. ¿Y cuántas personas después de que te dicen que eso no ayuda o no sirve o no te va a salir bien, terminan haciéndolo ellos mismos? Por eso hoy te digo que en cuanto te sea posible y sin rendirte, mantén buenas relaciones con todas las personas. Pero eso sí, ¿cuántas veces te tengo que repetir, señora bonita y señor, que esquives a las personas ruidosas y agresivas? Pues son un fastidio para el espíritu, ¿eh? Hay personas que se quejan de que tuvieron una vida dura, pero hay personas que tuvieron una vida dura y hoy son diferentes, porque jamás le hagas caso a una persona que te diga, yo soy así, porque así viví. A mí no me enseñaron a abrazar, a mí no me enseñaron a demostrar amor. Por mí, que se vayan todos al carajo, porque yo no crecí así, yo crecí sin amor. Amigos, señora bonita, señor, el que hoy en día diga eso, no merece estar a su lado. Porque si bien a veces muchos la educación era mucho más pesada antes, eso no significa que no podamos dar amor. ¿Cuántas personas sus padres eran alcohólicos y hoy son personas de bien ellos? ¿Cuántas personas vivieron también con padres que nunca probaron una gota de alcohol y hoy están hundidos en el alcohol? ¿Cuántas personas profesan hasta la Biblia y muchas personas van por otro camino? La vida es individual, la vida es personal, cada quien se hunde como quiere. No le echemos la culpa a los padres, no le echemos la culpa a las vivencias. Nada justifica un golpe, nada justifica una caricia al alma. Señora bonita, señor, si usted tuvo una vida fea, sin amor, sin cariño, conozco personas que tuvieron vidas difíciles y hoy son los abuelos más amorosos, son las parejas más amorosas y son los padres más amorosos del mundo, porque eso sí, hay que tener bien puestos en el cerebro que lo que algún día vivimos y padecimos, los demás no tienen la culpa. No vayas quejándote de la vida solamente porque te dieron una vida difícil. Cambia tu mentalidad. Porque lo único que haces es amargarte a ti y amargar a tu alrededor. Pero vaya, siempre he dicho, tonto no es aquel que lo hace, sino el que lo vive. ¿Cómo es posible que a estas alturas nosotros no tengamos ni siquiera un cachito de amor para dar? Y por eso te vuelvo a repetir y me voy con este tema musical, porque vamos a seguir con esta reflexión. Si te comparas con los demás, te volverás vano y amargado. Si convives con gente negativa y amargado, te volverás amargado, pues siempre habrá personas más grandes y más pequeñas que tú. Pero tú decides con quién te quedas. Regresamos.
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1: Estamos de regreso puntualizando las 9 de la mañana con 25 minutos. Hoy martes de reflexión, martes de donaciones. Más adelante no se pierda el programa porque va a estar muy bonito. Voy a, obviamente, a darles pollos. Voy a hacer que coman rico el día de hoy. Cócteles de camarón, micheladas. Bueno, ya saben, mis patrocinadores a todo lo que da como siempre. Y es un gusto que estén escuchándome, señora bonita. Si tú acabas de encender tu radio, estamos lanzando una reflexión tan bonita. Una reflexión que habla de la vida. Porque muchas veces, por todo lo que decimos, algunos dicen, ay, se molestan, y otros dicen, cierto, como debe ser. Si tú me estás escuchando en una cocina económica, si me estás escuchando en alguna empresa, en algún negocio, donde quiera que me estés escuchando, vas en el transporte público, perdón, muchas gracias. Por lo menos yo sé que un granito de esperanza, un granito de chispa, un granito de estas palabras se nos quedan, porque es bien importante. Fíjense, ¿cuántas personas no estamos por la vida ahorrando, haciendo, creando? ¿Quién nos dice que mañana vamos a despertar? ¿Cuántos de ustedes hace una semana estaban sanos porque así pensaban y hoy están en hospitales? ¿Cuántos están hoy en doctores? Hoy te amaneció una dolencia. Ayer estabas bien, estabas jijiji, jajaja, conviviendo y hoy amaneces de diferente manera. O peor tantito, hoy recibes una mala noticia. Nadie está exento. Nadie está exento, obviamente, a no pasar situaciones de las cuales, pues uno nunca sabe qué puede pasar. ¿Has escuchado esa frase que dice? Nadie sabe tiene, nadie sabe lo que tiene hasta que lo ve perdido. O hoy estás y mañana quién sabe. Amigos, en la vida debemos de levantar la frente en alto. Sé sincero contigo mismo, en especial, no fincas el afecto. ¿Han escuchado en las redes o han leído en las redes de que no todo el que es familia merece amor? ¿Cuántas personas de ustedes no pasan rechazos con la verdadera familia? ¿Cuántos de ustedes, sus hijos, no son bienvenidos en una casa? Y háblese de lazos familiares. ¿Cuántos de ustedes pueden decir, mis hijos son bienvenidos en otra casa, con amistades y no con mi propia familia? ¿Cuántos de ustedes han tenido que separarse de la familia solamente por problemas, solamente porque no los quieren? Y lamentablemente en esta época así es. Yo veía antes las familias tan unidas, ahora son las más desunidas. Antes confiabas mucho en una persona que decía quererte, ahora estás buscando amor por otras partes. Por eso siempre sé sincero contigo mismo, en especial no finjas el afecto. Ni seas cínico en el amor, pues en medio de todos los desengaños el amor es perenne como la hierba. ¿Por qué? La hierba en época de lluvia crece, pero muere en otras épocas. Amigos, es bien importante que siempre tengamos en mente que no todo el que te dice te amo realmente lo siente. No toda aquella persona que te diga te quiero mucho, comadre, te quiero mucho, amiga, no todo el tiempo va a estar expensas, obviamente, observando todo lo que haces. ¿Te ha ocurrido alguna vez o has sabido de alguien que el peor enemigo lo tiene siempre en la casa? Y llámese para cualquier índole, ¿eh? El que pasa información, el que siempre está observando lo que haces y muchas cosas más. Por eso hoy te digo, acepta el consejo de los años y cultiva la firmeza del espíritu para que seas sabio y fuerte, ¿eh? El espíritu es individual. Y otra de las cosas, la fe y la oración es individual. Rodéate siempre de gente maravillosa y verás cómo tus problemas se van a aislar. El hecho de que hoy seas más pobre que alguien más no quiere decir que estés en otro nivel. No quiere decir que seas diferente. No quiere decir que te van a pisotear cada vez que no tengas nada que ofrecer. Acuérdate que ahorita el que más tiene es al que más buscan. Pero después verás caer a esa persona cuando no tenga nada y se quede como tú. Porque hoy el mundo gira alrededor de la conveniencia. ¿Han escuchado cuánto tienes, cuánto vales? Pues no permitas que te busquen solamente porque ofreces un plato de comida. No permitas que te busquen solamente porque hoy tienes algo que ofrecer. Deja de ofrecer y verás quiénes se quedan. Deja de dar tanto y verás quiénes se quedan. Deja de demostrar tanto y preocúpate por ti. Y al final, tú sabrás quién se quedará. Vamos a la identificación oficial. Regresamos.
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actualizamos ya a las 9:40. Qué bueno que están respondiendo, qué bueno que están mandando mensajes a las reflexiones. Qué bonito, es lo bonito, y de verdad hay muchas personas que yo sé que le están poniendo muchísima atención. Después viene la algarabía, tengo una hora para darles muchísimas cosas que sé que también, yo siempre me esfuerzo en siempre darle algo a los radioescuchas, siempre los ando premiando, porque obviamente sé perfectamente que siempre están al pendiente de los programas. Miren, voy a leer el mensajero, dice por aquí: buenos días, chula, qué bonito te expresas, lindas palabras, quisiera volver a escucharlas porque he dado mucho sin recibir nada a cambio. Me han hecho mucho daño y aún así sigo adelante, gracias a Dios. Que tengas una linda mañana, Dios te bendiga, muy bonitas palabras que me llegaron al corazón. Y como siempre les voy a decir, lamento, muchas veces nos levantamos de manera vulnerable. Yo sé que a muchos pongo un poquito tristes con mis palabras, pero de eso se trata la vida. La vida, en alguno de ustedes, tanto como a mí como a ustedes, nos ha enseñado que para seguir adelante, avanzar y no quedarnos estancados, es necesario no tener miedo a lo que hemos dejado atrás. ¿Cuántos de ustedes no han podido ser felices porque viven en el pasado? Los recuerdos siempre estarán en nuestra mente y corazón. Yo sé que es muy difícil olvidar el pasado, sobre todo cuando falleció algún hijo, alguna hermana, mamá, papá. Es muy difícil cuando fallece una persona a quien tanto querías. Es muy difícil perder un amor al que tanto querías. Es muy difícil dejar el pasado cuando tiene muchas lágrimas. Es muy difícil dejar atrás todo el daño que te ha hecho una persona. Y es muy difícil dejar atrás y olvidar a las personas que en algún momento tú pensabas que te amaban. Y sin embargo, te estaban traicionando o te estaban dando la puñalada por la espalda. ¿Cuántas personas no hemos conocido que se unen a nuestros enemigos? ¿Cuántas personas no hemos conocido que nos dicen bonitas palabras y a las otras personas les dicen lo mismo? Señora bonita, señor, los recuerdos siempre estarán en nuestra mente y corazón. Nunca hay que permitir que alguien sea dueño de nuestros sentimientos o te estaban dando la puñalada por la espalda. ¿Cuántas personas no hemos conocido que se unen a nuestros enemigos? ¿Cuántas personas no hemos conocido que nos dicen bonitas palabras y a las otras personas les dicen lo mismo? Señora bonita, señor, los recuerdos

0: no se va a lograr. Si tú vives en el pasado, como siempre, pensando que no va a haber un futuro, no se va a lograr. Hay que salir de eso. Hay que llorar fuerte. Todo se supera en esta vida menos la muerte, ¿eh? Acuérdense, si hay seres queridos que ya no están, seguimos tristes. Ya no podemos hacer absolutamente nada. Ya no los podemos regresar. Pero solo podemos vivir con sus recuerdos, señora bonita. Mostrar nuestras debilidades, al contrario, debemos dejar nuestros sentimientos y nuestro pasado libre para que pueda volar bien lejos. Y tampoco permitir que esas personas regresen en su momento cuando ya están más que superadas. Regreso.
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0: Deja tus recuerdos del ayer. Recuerda cada tiempo como si hoy, que ya has madurado, lo estuvieses viviendo nuevamente. Permite al ayer entrar a tu vida. Será la mejor manera de recordar. No trates de tapar esos recuerdos. Muchas veces hay que sacarlos. Les voy a decir una cosa. Hoy en día, las emociones, cuando se guardan, es lo que trae las enfermedades, ¿eh? Algo bien importante. Aquella persona que dice, ¿por qué todo el tiempo me siento mal? Ya fui al doctor y me sigo sintiendo mal. Y si no me es una, es otra. Si no me sale esto, me sale lo otro. Pero ¿qué hay de las emociones? ¿Cuántos de nosotros vivimos siempre esperando que nos den algo a cambio? Si usted en esta vida, todos los días se levanta pensando que lo que usted da se lo van a regresar tal y como usted lo hace, toda su vida va a vivir infeliz. Quiero decirles que antes las personas eran agradecidas. Ahorita ya quedan pocas. Pocas personas te van a agradecer lo que haces por ellos. Y muchas te van a decir, nadie te lo pidió. ¿Has escuchado alguna vez esta frase de que nadie te lo pidió? ¿Quién te dijo que me ayudaras? La mayor parte de las personas que reciben esta frase vienen de personas que en su momento estuvieron en el hoyo y con tantito como espuma subieron, pues nadie te lo pidió, ¿verdad? Algo bien importante que tienen que tener en mente siempre. No a todo el que ayudas lo merece, ¿eh? Sin embargo, nuestro corazón es tan grande y tan bondadoso que vamos por la vida viendo que no pueden sufrir, porque cuántas veces hasta un desconocido ha llegado a decirte, es que me estoy muriendo de hambre, y tú te quitas el bocado por dárselo a los demás. Pero ¿qué pasa cuando tú necesitas algo? ¿Qué pasan aquellas personas que toda la vida están apoyando a sus familiares, a sus amigos, en consejos, en dinero, pero cuando ellos lo necesitan, ¿quién está? Algo bien importante, y siempre lo voy a decir. No permita.

y lo voy a repetir porque hace rato lo dije, no permitas por nada en el mundo que te den una vida solamente porque alguien viene sufriendo de su pasado y me tienes que aceptar porque yo soy así y no voy a cambiar. Esas personas que dicen, pues si quieres y si no, vete porque yo no voy a cambiar. ¿Cuántas frustraciones no han de tener en su vida? ¿Cuánto sufrimiento no han de tener en su vida que están decididos a irse al hoyo con ese sufrimiento? Total, nunca van a cambiar. Pero por eso preguntaba hace rato, ¿quiénes están mal? ¿Ellos o nosotros por permitir tanto? Nadie en esta vida merece tanto dolor. Nadie en esta vida merece tanto desprecio. Y nadie en esta vida merece tanta humillación. Mira afuera, todo el mundo, el universo y todo lo tienes ante tus ojos. Es tuyo. Todo está en tu mente. Piensa siempre en forma positiva. Verás que tus días van mejorando y llegarás a ti un rayo de luz que te servirá de guía en tus tiempos de oscuridad. ¿Cuántas personas el día de hoy no querían despertar? Solamente porque saben los problemas que tienen. Todos los problemas, de todos los problemas se salen, ¿eh? Todo tiene solución menos la muerte. Hay que acercarse a Dios. La oración es bien importante. Aquel que dice, ay, no sirve la oración, no sabe, de verdad, no sabe la inmensidad de esa palabra. Todos aquellos que están sufriendo algo por hoy y todos los días, pídanle mucho a Dios. La oración es bien importante. ¿Quiere usted que le vaya bien en la vida, por lo menos espiritualmente y mentalmente? Debe de tener una vida llena de paz y tranquilidad. Pídale mucho a Dios. Diario, agradézcale a Dios por todo lo que le da, aunque sea una tortilla, aunque sea un kilo de frijoles, pero agradézcale, porque de tanto agradecimiento, algún día va a tener todo lo que anhela. Pero eso sí, no permita que nadie venga a decirle que Dios no existe. Regresamos.

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2: Y con esto culminamos la hora de la reflexión, no sin antes decirte, y quiero que pongas muchísima atención a esto, porque hay mucha, pero mucha gente a la que le gusta sembrar chismes, creyendo que con sus palabras pueden destruir reputaciones, amistades y familias, pero olvidan algo, quien vive sembrando veneno, algún día tendrá que caminar sobre la cosecha que dejó, y aguas. Porque el karma existe. Por eso hoy ya no discutas, no persigas, tampoco te creas historias que alguien más te llegue a inventar de una persona, ¿eh? Conoce a esa persona antes de comprarte esas historias. Ya no te desgastes. Deja que la gente viva amargada. No te incluyas en ello. No te rodees de gente negativa porque toda tu vida vas a ser infeliz. Ya no sigas pensando que lo que tú diste algún día te lo van a regresar, ¿eh? Es lo peor que puedes hacer. Mejor camina con la frente en alto porque mientras ese tipo de personas siembran mentiras, siembran odio, resentimientos y amargura, el tiempo es el tiempo. Todo sale a la luz. El tiempo siempre dirá la verdad y esa cosecha jamás falla. Regresamos.

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Y nos vamos rápidamente con tema musical, porque regresando, oigan, esta hora es de dinámicas, ¿eh? Hoy voy a donar, voy a darles 2 pollos del Pollos del Buen Gusto. Les voy a dar un cóctel de camarón de la isla, les voy a dar una michelada, le voy a dar otro cóctel también de mar y tierra. Bueno, hoy alguien va a comer gratis, obviamente, en Señora Bonita. ¿Y qué tienen que hacer? Pongan muchísima atención, como siempre, a mis patrocinadores, ¿eh? Si usted nos está perdiendo el programa, pues se lo va a ganar. Hoy come gratis. 10 de la mañana con 9 minutos. Soy Karen Acosta. Regresamos.

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18: 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Todos los que vayan y digan, ay, quiero descuento por mayoreo y muchísimas cosas más, digan que lo escucharon en Señora Bonita, obviamente, para que le apliquen los descuentos y también les den precios de mayoreo, ¿ok? 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Y bueno, oigan, me están escuchando porque qué onda, las antenas otra vez en mantenimiento, porque, ay, Diosito, ya les dije que con estas tormentas eléctricas, nuestras antenas así como que nos dejan cuando más está bueno el asunto, ¡pum!, se va la señal, pero ya estamos de regreso. Quiero que me digan que si me escuchan, si me oyen, tipo Talía, porque vamos a lanzar la dinámica, ¿eh? ¿Quién quiere pollo el día de hoy, patrocinado por Pollos El Buen Gusto? ¿Quieren un coctelito de la isla? ¿Quieren un coctelito de mar y tierra? Por supuesto, aquí en Señora Bonita se lo van a ganar, ¿ok? ¿Qué tienen que hacer? Yo lanzo la dinámica, vamos a ver si me están escuchando. Obviamente, pongan atención a todos mis patrocinadores, siempre les voy a preguntar obviamente quiénes son los patrocinadores en Señora Bonita. Son las 10 de la mañana con 38 minutos y obviamente sigo mencionando a muchos, ¿ok? Ponga muchísima atención, porque lo único que tienen que hacer es marcar al 64-305-73. Esto es por llamada, ¿eh? No por mensaje. Así es que ya lo saben, si quieren ganar pollos, quieren ganar coctelito el día de hoy, oigan, vamos a lanzar una michelada que está buenísima. ¿Qué tal usted, señor bonito, saliendo del potrero, saliendo de su trabajo, que diga, ay, la isla me va a dar una michelada, ay, qué rico? 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

0: un cambio provocado por el impacto acumulado de diversas actividades humanas. De acuerdo con los investigadores, el deterioro es resultado de un proceso que se ha desarrollado durante al menos 80 años. Entre los factores identificados están el uso de fertilizantes, la tala de bosques, el crecimiento urbano y las descargas de aguas residuales provenientes de comunidades y ciudades de la región. Los especialistas también han detectado otros efectos como natas en la superficie, malos olores y mortandad de peces. El problema también tiene consecuencias para las comunidades que dependen de turismo y para el uso del agua. Los investigadores señalan que algunas lagunas afectadas ya no son aptas para el consumo y que se han identificado microorganismos capaces de producir toxinas. Para enfrentar la situación, proponen controlar las fuentes de contaminación, fortalecer la educación ambiental, capacitar a agricultores, ganaderos y prestadores de servicios turísticos, además de establecer un monitoreo permanente que permita diseñar acciones de restauración. Hasta el siguiente comentario.
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2: Es de la mañana con 45 minutos y bueno, vamos a tener que pausar nuestra dinámica de la regalía, obviamente, perdón, de las donaciones de los pollos, de los cócteles, micheladas. Lo voy a lanzar el día jueves, así es que pongan muchísima atención porque están fallando nuestras antenas, ya saben, ya les explicamos el por qué pasa. Y obviamente le mando un saludo muy especial a todos los que están escuchando a través de internet. Cuando se vaya la frecuencia 95.1 de nuestras antenas, usted puede meterse rápidamente si quiere continuar con lo que estamos haciendo, con lo que estamos interactuando en cabina extrema, obviamente. Métase a www.radionucleo.com si usted cuenta con Wi-Fi, si usted cuenta con internet, es facilísimo. Y ahí nos puede sintonizar o también métase a Google, ponga el extremo Mapastepec 95.1, ahí le aparece, sintonice la Mandona, porque todavía aparecemos como la Mandona, obviamente, le da clic y estamos en sintonía, aunque en su radio no puede escucharlo, ¿ok? Así es que le mando un saludo muy especial para toda mi gente de Estados Unidos, para todos los de la Ciudad de México, para todos los estados de la República Mexicana, que siempre están ligados, vinculados, coordinados con nosotros, ¿ok? Que siempre nos están escuchando. Así es que muchísimas gracias. Gracias por siempre estar en sintonía. Los voy a dejar con temas musicales. Acuérdense, sean felices, que amargados hay muchísimos. Espero en Dios que mañana sí nos podamos escuchar muy bien. 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Y obviamente el jueves les prometo que lancemos las dinámicas, ¿ok? Para que usted pueda ganar facilísimo, coma riquísimo y pues obviamente tenemos que estar bien en la sintonía para que mis patrocinadores también estén a gusto en que yo done estas cosas hacia ustedes, pero obviamente que nos escuchemos perfectamente, ¿ok? Yo soy Karen Acosta, tienen una cita conmigo en punto de las 12 del mediodía en su programa Nuestra Ciudad. Muy buenos días. Adiós.

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2: Ay, ya terminé la carrera, pero no encuentro trabajo.

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14: Doce del mediodía con 5 minutos, excelente tarde para todos, muy buenas tardes, bienvenidos como todos los días a su programa Nuestra Ciudad. Ya te acompaño desde cabina, bienvenidos estimados radioescuchas, también a través de Extremo 95.1 y a los que nos sintonizan a través de www.radionucleo.com. Hay muchísimas personas escuchándonos a través de internet, muchas personas escuchándonos a través de nuestra señal extrema, obviamente a través del 95.1. Nuevamente, iniciamos una emisión más de Nuestra Ciudad, donde su voz es escuchada. Los saluda su servidora y amiga Karen Acosta, ya me conocen, a sus órdenes, para estar informados, donde sus quejas y denuncias a través de su llamada se hace viral, es escuchada, es leído, al aire a través del 918-64-30573 y también invito, como siempre, a que puedas enviarme un mensaje al 962-253-0836, ya que para nosotros, en especial para mí, lo más importante es usted. Denuncie, no se quede callado. El día de ayer, como bien lo escucharon, Estuvo presente en cabina el presidente municipal, el ciudadano Amando Espinosa Cruz, también con su cuerpo edilicio. En este caso estaba también la licenciada Irani, síndico municipal, y por supuesto el director de Obras Públicas, el ingeniero Antonio Galván, y además también otros responsables de áreas, el cual es el ayuntamiento municipal, emite el comunicado el día de ayer de todas las quejas continuamente que hemos tenido en este programa, el cual le hacíamos referencia al la basura extrema que se genera cuando llueve. Le hacíamos también referencia qué pasa con el parque José Emilio Grajales. La gente está exigiendo, la gente está denunciando que los juegos infantiles están en pésimas condiciones para poder hacer uso de ellos. Los niños no tienen dónde recrearse, vienen al parque y obviamente no tienen dónde jugar. Y también externaron muchas inconformidades, el cual muy amablemente el presidente municipal les respondió de la manera más amable, diciéndoles, obviamente externándoles, que todas las denuncias van a ser vistas de otra manera, todas sus denuncias van a ser con seguimiento, como debe de ser. Nos respondió también la pregunta que hacía la ciudadanía acerca del parque José Emilio Grajales, el parque que está aquí en la estación, el cual ya viene el proyecto, se realizará en el mes de diciembre. Dicho también por el director de Obras Públicas, ya está el proyecto que muy amablemente también externó la síndico municipal, el cual le va a dar seguimiento para que tengamos unos nuevos juegos, el cual de manera verbal, de manera frontal, le indiqué, porque era una queja ciudadana que hemos recibido a lo largo de estas semanas, no solamente de algunos días, siempre se están quejando de lo mismo, porque pues obviamente no tenemos dónde esparcir, no tenemos dónde esparcir la diversión, no tenemos dónde pasar un momento recreativo, no tenemos una plaza, no tenemos un lugar donde podamos ir en familia más que los parques, tanto el del licenciado Benito Juárez García como el parque de la estación. Pero bueno, también exhortaron a la población pues tener la paciencia adecuada para poder darle seguimiento, ya que les queda todavía muchos meses de gobierno, les queda un año, el cual muchas gestiones van a salir adelante, van a salir avante, de acuerdo también a todo lo que le queja a la ciudadanía. Los invito a escribirme al 962-253-0836 a través de WhatsApp, y también márqueme al 918-64-305-73. Con esto comienzo Nuestra Ciudad y estoy a la orden, obviamente, para todas sus denuncias ciudadanas. Externe, sus mensajes son leídos y su voz es escuchada. Son las 12 del mediodía con 10 minutos. Vamos a un corte y regresamos.
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3: Las altas temperaturas continúan afectando a distintas regiones de México, provocando consecuencias graves para la salud de la población. Hasta el 23 de septiembre de 2026, se habían registrado 2.425 personas afectadas y 148 defunciones, según reveló la Secretaría de Salud Federal. El golpe de calor representa la principal afectación, con 1.308 casos confirmados, seguido por la deshidratación, con 1.040 atenciones, mientras que otros 77 casos correspondieron a quemaduras. De las 148 personas fallecidas, 142 murieron por golpe de calor y 6 por deshidratación. Las defunciones se registraron en 19 estados del país, siendo Baja California la entidad con mayor número de muertes, seguida de Sonora. Por ello, las autoridades sanitarias recomiendan tomar medidas preventivas para reducir los riesgos, como evitar la exposición directa al sol entre las 11 y las 16 horas. Mantenerse hidratado, principalmente con agua natural, utilizar ropa ligera y de colores claros, además de protegerse con sombrero o gorra y bloqueador solar. Estas cifras muestran la importancia de mantener las medidas de prevención mientras continúen las condiciones de calor extremo en diferentes zonas del país. Hasta el siguiente comentario.
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0: Muy bien, estamos de regreso puntualizando las 12 del mediodía con 15 minutos. Si bien estoy enterada, nos estamos escuchando tal vez nada más en algunas zonas de Mapastepec. Le reiteramos, como siempre, nuestro comentario y les pedimos una disculpa. Hay mucha gente escuchándonos por internet, pero también hay mucha gente escuchándonos a través de Extremo 95.1. Por aquí nos dicen, licenciada Karen, no podemos escucharla. Bueno, les recuerdo que mientras esté esta temporada de lluvias, mientras esté obviamente tormentas eléctricas, pues todas las antenas se ven averiadas, todas las antenas se ven afectadas, y es por eso que muchas veces nos salimos por momentos o por ratos del aire. Así es que en la mañana se escuchó perfectamente. Ahorita estamos también de manera local, como lo decimos, en la ciudad de Mapastepec. En algunos municipios no nos pueden escuchar, pero ya están obviamente en mantenimiento, ya están reparando nuestras antenas para que usted nos pueda escuchar en otros municipios. Les recuerdo que nuestra frecuencia extrema 95.1 se transmite y se sintoniza y se escucha en toda la costa de Chiapas. Sí, hablamos obviamente desde Viva México hasta La Polca, municipio de Tonalá, porque obviamente en Tonalá entra Extremo Tonalá, en Tapachula entra Extremo Tapachula, que es obviamente también parte de nuestros corporativos como Radio Núcleo. Y bueno, por aquí me decían, licenciada Karen, le externábamos la denuncia, y sí, efectivamente les pido una disculpa, ayer no pude pasar tantas denuncias porque tuvimos en entrevista a nuestro presidente municipal también, y pues abordar los temas que ustedes les aqueja, y es bien importante que estuviera presente porque, pues como siempre lo he dicho, el pueblo los pone y pues ellos tienen que también acercarse al pueblo, saber qué es lo que le falta a Mapastepec, saber qué le falta a su municipio, hablando de otros, por ejemplo. Y bueno, pues aquí estuvieron y como debe de ser, la gente participando. Y pues nos externaban por medio de una denuncia el día de hoy que me hicieron llegar muy amablemente a mi teléfono particular sobre la quema de basura. Y es bien importante que lo sepan. Hace una semana estaba observando en las redes sociales el problema que hubo en el barrio San Miguel, donde los vecinos se quejaban, que es diario la quema de basura. Diario personas que encienden su fogón y pues a las otras casas las llenan de humo, ya sea que se estén ahumando sus propias galeras o ahumen el de los demás. Acuérdense que el respeto al derecho ajeno es la paz. Siempre yo sé que muchas personas se dedican a la venta de comida, como yo me dedico también. Todos en su momento tenemos negocios, pero también hay que priorizar, también hay que cuidar a nuestros vecinos. Nos externaban a través de una denuncia, dice, hay una señora que hace pozol de cacao, el cual diariamente enciende su fogón, pero es un humo muy negro, un humo que se está yendo a la casa de los vecinos y obviamente está deteriorando el material de nuestras casas. Esa es la denuncia, y también la denuncia de que las personas están acostumbradas a que diario queman basura, se ahuman nuestra ropa, se ahuman nuestras casas y tenemos enfermos que no pueden estar inhalando ese humo. Esa es parte importante, fíjense, siempre hemos dicho en cuestión de temas de basura, hemos mencionado en cuestión de temas de chiqueros, que son los temas más, de verdad, más mencionados todos los días. Pues también depende de los habitantes, lo hemos dicho, la quema de basura, y les voy a mencionar algo como consejo. Una, en las ciudades no se puede hacer. Vuelvo a repetir, a veces vivimos en pueblos sin leyes, porque en las ciudades, si usted quema basura, inmediatamente lo multan. Si usted está tirando basura, va en su coche y lo tira a la carretera, le están obviamente observando que en su casa no lo está tirando cuando pasa un camión de la basura, un camión recolector de basura, y lo está tirando en la calle, los multan. Pues en Mapastepec abusamos de eso, porque sabemos perfectamente que no hay multas. Cada quien hace lo que quiere. Y pues obviamente, pero la educación existe, la cultura existe y también la honestidad, la sinceridad y nuestra propia integridad, que si yo sé perfectamente que no se tira basura, ¿por qué la tiro? Si no puedo quemar basura, ¿por qué la quemo? Muchas veces me dicen, ay, sí, licenciada, es que el carro de la basura no se lleva la basura, pónganla bien en una bolsita, vamos a ver si no se la llevan, no lo deje a la vista, se lo tiene que llevar, porque si bien ya tenemos el problema del basurero. Usted lo sabe perfectamente. El basurero, cuando están quemando lo que todos los residuos de nosotros como habitantes llegan, pues es un problema también para todos los barrios alrededor. Y de eso, con la quema de basura y la contaminación, bastante contaminación en Mapastepec, aunque usted no lo crea, Por eso hay muchas enfermedades respiratorias, porque dicen que solo en las ciudades se ve. En Mapastepec es un problema constante. Con eso regresamos.
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0: Ok, regresamos a nuestra ciudad. Muchísimas gracias a todos los que se están reportando a través del 918-64-305-73 y a través del WhatsApp, a través de 962-253-0836. Y bueno, seguimos hablando para todos los que me están escuchando sobre la quema de basura. Y les mencionaba, obviamente, antes de irnos al corte, que es bien importante que se sepa que el basurero es un tema del que siempre se ha externado la inconformidad, la molestia, la incomodidad de muchísimas personas, más para las personas que viven alrededor del basurero. Estamos hablando del barrio Independencia, de Colosio, de Agua Caliente, más que nada Independencia y Agua Caliente. Corríjanme, por favor, si hay algún otro barrio cerca del basurero, pero que yo recuerdo, obviamente, y conozco. Es el barrio Independencia, que colinda casi con el basurero, y obviamente parte de Colosio también, por supuesto, pero les llega menos, y Agua Caliente, que es lo más cercano al basurero. Y si bien, pues obviamente desde que se compra, pues saben perfectamente dónde estamos, ¿no? Dónde pisamos y dónde aterrizamos nuestro dinero, pero pues también muchas veces es exagerado la quema del basurero. Pero también así llegan los montones de basura. Pero bueno, es un lugar destinado a lo que es. Y bueno, pues también de dentro de lo que cabe se ha mencionado que lo iban a mover, lo iban a cambiar de lugar. Me están preguntando, obviamente, que para cuándo el cambio, pues no se los podría decir, obviamente. Tendríamos que preguntar si realmente existe el proyecto, si realmente existe el cambio que dijeron que iban a mover al basurero de donde está. Pero yo creo que ese tema lleva años, administraciones con administraciones, y pues creo que nunca lo han movido. Porque les voy a decir una cosa, tampoco en cualquier lugar puede estar un basurero municipal. Les voy a recordar algo. Si nosotros en casa no aguantamos ni siquiera una bolsa de basura 3 días, porque tiene desperdicio, no, y 3 días me fui mucho, una bolsa que tiene desperdicio de la comida diaria, si usted come camarón, si usted come pescado, huesos, desperdicio, verdura, lo que sea, pues obviamente máximo un día lo podemos tolerar en lo que pase el camión, pero tenga usted 3-4 días esa basura en su casa, pues ni nosotros lo toleramos. Imagínese todo lo que llega al basurero. Usted no se imagina cuántas cosas llega al basurero municipal, ¿eh? Por eso existen los pepenadores, que por supuesto les mando un saludo muy especial a mis amigos, porque es una tarea bastante difícil, bastante sofocante, como lo he dicho también de las personas que van en los camiones de basura, esas personas que trabajan de recolectores de basura. Todo mundo le dice, ay, esos de la basura. Imagínense, vuelvo a repetir, si usted no aguanta una bolsita en su casa, imagínense esas personas que se dedican a oler todo lo podrido, toda la putrefacción, todo lo feo en olores de todo Mapastepec. Y por eso le decía, es difícil, y se quejan los que están alrededor cuando el basurero, pues obviamente, se está quemando, ¿no? Pero las personas, los vecinos, pues no tienen por qué aguantar que diario una persona esté quemando basura. Diariamente no tenemos por qué estar aguantando el por qué el vecino nos está aventando el humo a la casa. Acuérdense, muchos tienen tendida su ropa. Estamos en un pueblo, estamos en una ciudad donde todavía las casas tienen patio, la mayoría. Y pues obviamente hay personas que se han quejado que apenas están colgando su ropa, pues ya el vecino está quemando basura. Cuando hay norte, ni se diga, ¿eh? Apenas para el norte, Mapastepec está negro de tanto humo. Concientizar e invitar a las personas, es importante que lo sepan. No se puede quemar basura. Más de alguno me dirá, ah, licenciada, a mí me vale lo que esté diciendo, ¿no? Yo tengo árboles, caen mis hojas, las junto y diario quemo. También hay que respetar a los vecinos, porque, ojo, sí somos un pueblo sin ley, porque nadie actúa. Pero si un vecino se le trepa poner una denuncia, abusados, ¿eh? Porque sí procede. Tan fácil que procede, porque también quemar basura, pues puede proceder. Pueden demandar. Porque es contaminación ambiental, es contaminación que está generando y que viene de un lugar. Y ese lugar tiene un dueño. Así es que, como somos un pueblo, vuelvo a repetir, casi nadie hace esa denuncia por quemar basura. Y cuando lo hacen, pues es cuando despiertan, ¿no? Y lo dejan de hacer. Yo los motivo, los exhorto, los invito a que no quemen basura. Yo sé que muchos tienen, obviamente, sus patios, bárranos, échenos en bolsita y espere que llegue el camión de la basura. Muchas personas talan árboles, porque pues obviamente tienen que derramar sus árboles y más. Una cosa es derramar y otra cosa es tirar, ¿ok? No nos confundamos. Entonces, cuando yo hablo que derramar un árbol, porque sí, pues obviamente vienen las lluvias con mucho viento, las ráfagas de viento han estado súper fuertes. Y obviamente, pues los invito a que derramen sus árboles. Yo sé que el camión de la basura no les puede llevar todas las ramas, pero hay muchas personas que en su camionetita lo llevan hasta el basurero, porque yo creo que son personas pensantes, como debe de ser, ¿verdad? Porque tampoco va a derramar su árbol y se lo va a ir a dejar a otro barrio. Recuerden una cosa. Hoy en día es más difícil de hacer fechorías. ¿Por qué? Actualmente, la mayor parte de los domicilios y empresas ya tienen cámaras. Entonces, si usted no quiere ser expuesto en redes sociales, cuide lo que hace. Algo muy importante. Cuide lo que hace porque en cualquier momento se puede hacer viral, lo pueden subir a redes sociales y usted puede tener muchos problemas. 12 del mediodía con 30 minutos, voy a la identificación oficial, obviamente que nos identifica, valga la redundancia, como Radio Núcleo. Regresamos.
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0: martes 29 de septiembre. Casi que vamos ya. Ni sentimos septiembre con tantas cosas, con tantos huracanes, con tantas lluvias, con tantos vientos, con tantos emprendimientos tan bajos, porque sí, son los meses cruciales desde julio hasta septiembre en que las ventas están demasiado bajas. Es el inicio y regreso de clases, obviamente, el cual nos pega en la economía. Muchas personas en estos meses sufren por no poder pagar rentas excesivas, por no poder sacar sus productos. Muchos se quedan esperando al cliente, se les echan a perder sus cosas. Septiembre, un mes tal vez un poquito menos sacrificado que agosto, pero pues septiembre 29 se nos fue de las manos. Mañana finalizamos este gran mes, un mes lleno de algarabía, porque obviamente son nuestras fiestas patrias, pero y es donde se reponen obviamente muchísimas personas, pero yo sé que sigue bajo. Les he externado a todos mis emprendedores, a todos, de verdad, los que día a día se ganan el pan para salir adelante en cualquier negocio que tengan, cualquier comercio, cualquier empresa, que se pongan abusados. ¿Por qué les comento esto? Y mañana lo voy a volver a repetir. Y se lo he dicho. La semana pasada le externé que hay muchas extorsiones. Hay muchísimas personas, no solo extorsionando, hay muchísimas personas bromeando a los negocios. Ladas de aquí, ¿eh? Vaya usted que es de fuera, pues rápido se da cuenta porque es una lada que no conoce. Pero cuando le marca usted un 91864, un 91800, un 918, dice usted, ah, bueno, pues es real la venta. Es alguien de aquí. El problema es cuando hacen el pedido. Va el mandadito, porque la mayoría tenemos mandadito, pues una persona que le va a bromear o lo va a extorsionar, pues no va a llegar a su local, ¿verdad? Siempre se va a manifestar a través de un mensaje o una llamada. Pero ya cuando llega el mandadito, ¿qué pasa? Pues el lugar sí existe, porque abusados sí te dicen un lugar específico, ¿eh? Ya sea un hotel, un motel, un parque, una casa. Pero cuando llegas a esa casa, pues no, yo no pedí nada, disculpe, mi teléfono es este. Cuando llegas al hotel, preguntas por esa persona y pues obviamente no existe esa persona. Cuando llegas a un lugar, simplemente te das cuenta que fue una broma. Encima de que el mandadito pierde su tiempo, su esfuerzo y su trabajo, pues ustedes también pierden más. ¿Por qué? Porque no son pedidos de una cosa sencilla. Está tan brutal la broma que te hacen pedidos grandes, de 500 en adelante. ¿Saben ustedes con esta crisis económica, con esta crisis empresarial, con esta crisis que estamos pasando todos los emprendedores? Una cuenta de más de 500 pesos y que no sea llegada a tus manos, pero pues preparaste los alimentos. Por eso una y otra vez les voy a decir para todos los que manejan domicilio, la mayoría de las personas ya cuentan con transferencias. La mayoría de las personas ya cuentan con bancas móviles. La mayoría. Y si por alguno ahí te dice, no, es que yo no tengo banca, pues entonces precisamente pregunte bien dónde vive, quién es, meramente, aunque suena burla, ¿qué familia es? ¿Cómo se llama su hermano? Alguna llamadita, ¿eh? Porque de verdad, las bromas cuando las hacen, son personas que tienen estudiadísimos hasta dónde van a pedir, ¿eh? Hasta dónde va a llegar ese pedido. Entonces, por eso es bien importante que usted se mantenga al tanto. Porque si bien vamos a cerrar septiembre, vamos a entrar a lo que consideramos empresarialmente y como comerciantes, a los tres meses de mayor ventas. ¿Está de acuerdo? Octubre, noviembre, diciembre, se repone un poquito en todos los rubros, en todos los ámbitos. Y pues yo les mando un abrazo muy especial a todos mis emprendedores, a todos los que tienen negocios, por aguantar la economía que hoy está por los suelos por alguna u otra razón. Son las 12 del mediodía con 40 minutos. Es hora de irnos a un corte, no sin antes decirle que regresamos porque también se suscitaron varios accidentes en el transcurso del fin de semana. Ayer lunes también, que no pude mencionarlo, pero de esto y más, regresamos a su programa Nuestra Ciudad.
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12 del mediodía con 43 minutos. Les recuerdo que sigo chateando con ustedes. Sigo recibiendo sus mensajes a través del 962-253-0836. Y bien decirles que las lluvias siguen. Hay que extremar precaución. Las lluvias siguen. Vientos, ráfagas fuertes. Vivimos en una sociedad que nos exige funcionar, producir y trabajar. Siempre lo voy a decir, pero no tiremos basura. No sé de qué manera se los tengo que decir diariamente, que si usted está con un refresquito, no tire su envase. Actualmente les voy a mencionar una cosa, ¿eh? Existen botes. Existen herramientas en los negocios o donde usted lo vea en las calles, porque hay muchos negocios que, mi respeto, mantienen, aunque sea con mallita, lo que sea, encerradito, para que usted vaya y deposite esa botella que actualmente son utilizadas para reciclaje. Y muchas veces hay fundaciones que recaudan también las tapitas para ayudar a los enfermos con cáncer o a muchas personas, el cual las fundaciones echan a andar como proyectos en recolectar ese tipo de, obviamente, reciclados. Así es que los exhorto, los invito, y no solamente con las botellas de refresco, enseñen a sus hijos que cuando termine de comer algo, el cesto de basura no es la calle. ¿Hasta cuándo vamos a tener que concientizarlos? Así está comiendo una banana, un guineo, un plátano, como usted le quiera decir, no se tira a la calle. Por más que usted pueda decir, porque también existe la lógica de muchas personas que lo creen saber todo, ay, pero si es orgánico, sí, orgánico, pero no para el pavimento. Es importante buscar dónde están los cestos de basura. Ah, es que no hay cestos de basura, porque a todo, hay gente que a todo le encuentra, ¿eh? Pues lléveselo en su bolsa, en su morraleta, en su mochila, lo que traiga en ese momento, en su bolsa si quiere. Por más que usted pueda decir, porque también existe la lógica de muchas personas que lo creen saber todo, ay, pero si es orgánico, sí, orgánico, pero no para el pavimento. Es importante buscar dónde están los cestos de basura. Ah, es que no hay cestos de basura, porque a todo, hay gente que a todo le encuentra, ¿eh? Pues lléveselo en su

0: a que no tire basura. Porque mire, el fin de semana, el sábado, cayó un tremendo aguacero, por lo menos en Mapastepec, cayó un tremendo aguacero, el cual, obviamente, se vio afectado todo Mapastepec, ¿eh? Las calles totalmente inundadas. Si usted iba al centro, por donde está obviamente el galerón, por donde está el mercado, y en la zona del DIF, no hombre, meramente se necesitaba cayuco, meramente se necesitaba lancha. Y peor tantito, en la primera avenida sur, en la 20 Oriente, todo alrededor del DIF, todo alrededor de la que sería Santa Rosa, todo alrededor de todos esos comercios, estaba totalmente intransitable. Ya saben cómo se pone la calle, obviamente. Pero ya les entró el agua a las casas. Pasan los carros. Miren, yo nunca había visto. Hay una ferretería muy famosa en la esquina de Quesería Santa Rosa que tiene una mega banqueta, y precisamente porque ellos saben en qué condiciones dejaron esa calle. Y obviamente se protegen. Algunos comercios ponen hasta costales de arena, me consta. Pero ni siquiera... ni siquiera fueron suficientes las banquetas tan altas, ¿eh? No fue suficiente los costales de arena. Se metió el agua a las casas. Pasaban los coches, pasaban las camionetas, pasaban los camiones, peor tantito, ¿eh? La verdad, la gente que vive en esa zona sufre, y sufre bastante, como sufren también nuestras comunidades. Vayan ustedes al Carmen, vayan ustedes a Narciso Mendoza, vayan ustedes a Pino Suárez, vayan a ver toda esa zona, de verdad, cómo se inunda cada vez que llueve. Y aquí en el centro de Mapastepec, les voy a decir una cosa, con la madre naturaleza no se juega, pero después de la lluvia, vemos la consecuencia del veneno que tenemos como seres humanos. Las alcantarillas y drenajes rebasadas de basura. Cada vez que llueve, veo elementos de protección civil, veo a las corporaciones, veo también a los habitantes ahí estar sacando basura porque se le mete el agua a los negocios. ¿Por qué? ¿Cómo fluye el agua si está hasta el gorro de basura? Y eso nunca lo vamos a entender, y no hay día que no lo voy a mencionar. ¿Dónde está nuestra cultura? ¿Dónde está nuestra educación? ¿Por qué no podemos implementar, si la gente no hace caso, si usted ve a alguien tirando basura, díganle que la recoja? Si se enoja, pues que se enoje, pero por lo menos se lleve el mensaje. Y es bien importante cuidar todo lo que hacemos. Les mencionaba yo, por bodega el sábado, y eso fue viral, ¿eh? Lo vimos en las redes sociales. El exceso de basura, el exceso de que nuestras alcantarillas no se dan abasto, pues estaba completamente inundado el centro. Y por esa inundación, obviamente también le pedimos a nuestros amigos tricicleros, les vuelvo a repetir, yo sé que todos estamos diariamente buscando el pan de cada día, pero no se arriesgue, y tampoco arriesgue, pues obviamente al que se sube, se volteó, se volcó, como le queramos decir, dio la vuelta un triciclo por bodega, y ¿saben qué es lo peor? Pues obviamente que traía persona arriba. Se fue con todo y persona, con riesgo, miren, que se los lleve la corriente. Hay personas que no saben nadar, ¿eh? Y hay personas, obviamente, que trae tanta fuerza una corriente que no se pueden levantar. Por eso muchos fallecen. Porque la fuerza que trae la corriente a veces nos inmoviliza, nos vuelve inmóvil. O pues no tenemos la fuerza necesaria en las piernas para poder levantarnos, pues porque hay muchísima agua. Y riesgo total. Cualquiera puede decir, ay, la corriente ni está donde, cuidado. Porque imagínate, te vas en la corriente y hay una coladera abierta. Hay personas que los ha succionado las coladeras, ¿eh? Y no estoy mintiendo, ahí están las redes sociales. Sucedió en Tuxtla Gutiérrez y sucedió también en el norte del país. En Tapachula, un extranjero. Entonces, amigos, son las 12 del mediodía con 49 minutos, ya con 50 minutos. Voy a regresar para finalizar ese tema. Y también un accidente que en las comunidades, las personas que vienen en motocicletas, las personas obviamente que vienen bajo los aguaceros, extremen precauciones, por favor. Regresamos.
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0: Estamos de regreso puntualizando las 12 del mediodía con 52 minutos. Y recuerdan, obviamente, cuando les dije que había brote de COVID, gripa, tos, dolor de cuerpo, dengue, influenza y todas las infecciones respiratorias habidas y por haber. Y bueno, pues sí, les seguimos comunicando que está creciendo el nivel, está creciendo el brote y pues extrememos precauciones. Y en el tema de la basura, culmino con este tema, mencionándoles que concienticemos a la gente. Y todos los días lo voy a estar mencionando, y no solamente porque acaben las lluvias, simplemente es feo ver una ciudad tan sucia y que todo el tiempo le estemos echando la culpa a la autoridad. Eso sí, no es posible. Dicen por ahí que el mismo que tira basura, el mismo que contamina, el mismo que no hace nada por su vida, pues es el que más critica. Y así es, porque vemos siempre lo ajeno, pero no vemos lo que tenemos dentro. Y es algo bien importante. Y bueno, concientizarlos a que no tiren basura. Y les vuelvo a repetir el lema que siempre voy a mascarlo como chicle, ¿eh? Vivimos en una sociedad que nos exige funcionar, producir y trabajar, pero a veces somos nosotros mismos pues lo que no queremos el bien para nadie. Van a ciudades, prohíben la quema de basura, los multan, prohíben la pirotecnia. Y no porque nos haga daño la pólvora, claro, nos hace daño porque es contaminación ambiental, pero si usted no tiene un hijo autista, no sabe lo que se siente. Si usted obviamente no quiere a los animales, pues no sabe lo que se siente. Hay que siempre estar en el chaleco, en el pantalón de los demás para saber el por qué no se deben hacer las cosas. Aquellas personas que se burlan y dicen, ay, ¿qué es un cohete? Ay, exagerada. Quemo basura porque pues ¿dónde la meto? Y aquellas personas que piensan que nunca nos va a pasar o estar en esa vida, pues obviamente esperemos que un día no sufran de eso, porque de verdad no saben cómo sufren este tipo de personas, estos angelitos, con tantas cosas que hacemos como seres humanos. Y bien, culminamos el tema de la quema de basura y tirar basura, porque eso va a ser un problema diario. Las alcantarillas, si ustedes vieron las imágenes de los de Protección Civil cuando nos mandan a varios, obviamente, comunicadores, reporteros, lo que pasa diariamente cuando cesan las lluvias, no hombre, se quedan impresionados. Y muchos lo han visto, más los que tienen sus negocios alrededor del mercado, ¿eh? Saben perfectamente cómo quedan las coladeras, saben perfectamente cómo rebasan los drenajes, saben perfectamente, es más, saben de lo que les estoy hablando. Y bueno, invitarlos nuevamente a que si usted tiene tos, tiene gripa, tiene alguna enfermedad respiratoria, póngase cubreboca, por favor. También hay que respetar a los demás, más cuando hay niños, lo hemos dicho. Si en casa tienen personas de la tercera edad que son más vulnerables que otros, pónganse cubreboca. Yo sé que está en su casa, no está saliendo con gripa, pero pues también tiene gente viviendo en su casa. Y si va a salir, no salude de beso. Por favor, acuérdense todas las señales que emitía el gobierno cuando estaba el brote de COVID. Si usted está enfermo de algo respiratorio, salude con puñito. Eso no hay que perder la costumbre porque, pues como dicen los doctores, como que vino para quedarse lo del COVID, pero menos fuerte, pues porque ya hay vacunas. Cuando nadie creía, obviamente, que existía el COVID, se lo vuelvo a repetir. Así es que vuelvo a repetir. Si usted tiene o piensa que tiene COVID, porque ya hay pruebas obviamente aún más fáciles que antes de comprobar si tenemos COVID, y si usted tiene gripa, tos, influenza o dolor de cuerpo, o chéquese también por medio de análisis clínicos, si tiene dengue, porque también el dengue no lo deje, hay diferentes tipos de dengue y muchos han muerto por dengue, así es que los exhortamos, invitamos a que se informe, a que se cheque. Y obviamente también cuidar a los demás, cuidar a nuestro alrededor, cuidar al prójimo. Y mire, en otros asuntos, la semana pasada, bueno, más bien jueves, viernes, pero obviamente no habíamos podido decirlo porque se atravesó sábado y domingo, hubo un accidente en Avenida Francisco Sarabia, un accidente donde los involucrados fue una combi con una camioneta marca y tipo Duster. Y obviamente, usted sabe que en Mapastepec, emitido por las autoridades, obviamente, porque no nada más lo vamos a hacer. Cuando llueve exageradamente, porque le estoy mencionando que la calle del DIF no se puede transitar a menos que quiera que su carro se quede ahí, o que el triciclo se voltee, o que la bici, o el niño, o la persona adulta, o el joven, o el mayor de edad se vaya al rito que tenemos ahí de aguas negras, pues no se puede transitar. Entonces, ¿qué pasa? La vialidad cambia. Se lo anuncio aquí de una vez. ¿Por qué cambia la vialidad? Se vuelve doble sentido la avenida Francisco Sarabia. Y por eso ocurren los accidentes. Por eso le vuelvo a repetir, cuando llueva, extreme precauciones. Tanto los taxis, las combis, los triciclos, pero más los taxis y las combis, saben perfectamente que esa avenida se vuelve doble sentido, ¿eh? Porque ya no voy a decir triciclos, porque pues mis amigos tricicleros, algunos, pues aunque no llueva, ¿va?, siempre se van en sentido contrario. Pero hablando de taxis, combis, que es el transporte público también, pues esa calle se vuelve doble sentido. Por eso usted, si viene a Mapastepec, y usted, obviamente, mapaneco, tiene que estar siempre precavido, siempre informado. Cuando llueve, doble sentido la avenida Francisco Sarabia. Y por eso también son los accidentes, porque muchos no lo saben y muchos se atraviesan. Y acuérdense, existe que no hay cultura también vial, ¿eh? Cuando pase usted por un semáforo, de todos modos, aunque esté en verde, eche su miradita, porque nunca sabes qué moto va a venir, pero ya lo saben cómo manejan, porque hay muchos que no saben qué es rojo, verde o amarillo. Manejan por manejar. Siempre que hay una calle con preferencia, su servidora tiene coche, yo me paro aunque tenga preferencia, ¿eh? Porque hay muchos que no respetan la preferencia. Así estamos de amolados en cuestión vial. Son las 12 del mediodía con 59 minutos. Vamos a seguir con estos grandes temas el día de mañana. Si usted me logró escuchar, qué bueno. Gracias por estar atento a la programación de tu programa Nuestra Ciudad, perdón, valga la redundancia, a través del 962-253-0836 y también a través de tus llamadas 918-64-305-73. Con esos temas y más, vamos a regresar el día de mañana, porque hay accidentes, hay muchas cosas, pero lamentablemente no me da tiempo. Soy Karen Acosta, gracias por escuchar. Hasta mañana.
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5: Extremo FM 95.1, poco no, muchachos, señores y señoritas, ya es la 1:11, mi nombre es Alberto Chacón, y vamos a seguir con esta programación, que viva la marimba, y ahora los voy a dejar ni más ni más, que llega Marimba Perla del Sureste, con esto que se titula El Nido. 1:11, seguimos en Extremo 95.1, ¿a poco no?

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5: Extremo FM 95.1, ¿a poco no, muchachos, señores y señoritas? ¿Qué creen? Seguimos con más de la mejor programación. Y seguimos con las ofertas, muchachos, con la información para todos los que nos están escuchando por, pues yo creo que por la aplicación o directamente desde Alexa. 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Y bueno, ahora sí, muchachos, ni más ni menos ni menos ni más, llega Marimba, la diosa del sureste, con esto que se titula Cumbia en el Norte. 1:34, seguimos en Extremo 95.1. ¿A poco no?

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1: Extremo FM 95.1, ¿a poco no, muchachos, señores y señoritas? Los voy a dejar ahora con esto de Marimba, Ecos de la Selva. Esto que se titula El Mechón. 1:47, seguimos en Extremo 95.1. ¿A poco no?

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3: El escenario para las presidencias municipales de Chiapas rumbo a 2027 comenzó a definirse. La Junta de Coordinación Política del Congreso del Estado realizó la insaculación para determinar los municipios donde las candidaturas deberán ser encabezadas por mujeres y cuáles quedarán libres para ambos géneros. El resultado dejó a Tapachula, Comitán de Domínguez y Las Margaritas exclusivamente para mujeres, mientras que Tuxtla Gutiérrez, San Cristóbal de las Casas y Ocosingo quedaron en la categoría libre. En total, 62 municipios fueron asignados al género mujer y 61 quedaron como libres. En los primeros, los partidos, coaliciones y candidaturas comunes no podrán registrar una planilla encabezada por un hombre. En los segundos, podrán decidir el género de quien encabece su candidatura. Cabe señalar que Ochuc quedó fuera de la insaculación debido a su régimen de elección mediante sistemas normativos internos. Sobre el tema, la consejera presidenta del Instituto de Elecciones y Participación Ciudadana, Marina Marta López Santiago, declaró que es la primera prueba real de la reforma de paridad aprobada recientemente por el Congreso, y es que Chiapas es el estado con menos alcaldesas del país. En 2024 solo ganaron 22 mujeres de 124 municipios. Hasta el siguiente comentario.
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minuto ya estamos de nueva cuenta con ustedes. Oigan, ahí despedimos al buen Alberto, que no se ha ido todavía, porque dice, ay, es que a mí me encanta estar aquí. Ah. No, ya se anda saboreando, que dice que su mami prepara algo bien rico, bien delicioso, y que lo está esperando para bajarlo con su pozol, su chocomil, no sé qué cosa anda. Algo así, no lo voy a decir, lo que van a decir, esa ni sabe. Chilate, ya me acordé. 2:02, oigan, vamos a irnos con música, aquí arrancamos, así que ya saben, música en marimba, vámonos.

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1: ¡Extremo! Son las 2 de la tarde con 8 minutos, en ese momento 2 con 8. Aquí llega la marimba de Humberto Moreno. Esto es el Pachuco Bailarín. 2 con 8, buen provecho.
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En ese momento, las 2 de la tarde con 24 minutos, 2 con 24. Buen provecho ahí para quienes están disfrutando de sus sagrados alimentos. Qué rico, ¿eh? Una sopita, dicen, de pollo, así con con verdura y toda la cosa, ¿va? Qué delicia. Y fíjense, con un chilito, asomecha, para que amarre. Calorcito, chilito. Oigan, y medio raro también la tarde, ¿no? Ya, yo sentía que ya se venía noviembre. Dije, no. Esto no es de Dios. De octubre nos brincamos hasta noviembre. La verdad que rico, pero pues así nubladillo en la mañana. Al amanecer estuvo así nubladito. Después como que el viento. No, hombre, no. ¿Qué se me hace? Que el clima es mujer. Andamos pasamos de un humor a otro, ¿no? Sí, yo sé, señora. A veces estamos así de que, ay, ya cansadas de que, Dios mío, se me hizo tarde y todo. Y luego ya andamos divertidas, relajadas y qué bueno, eso es lo bonito. Pero mientras tanto, yo los voy a dejar con música, ya a las 2 con 25 minutos, y creo que ya nos vamos despidiendo también de ese espacio, porque viene Noti Núcleo en lo que es su segunda emisión. No le cambie, eso es Extremo 95.1 FM. Acuérdense que estamos también en nuestra aplicación, que es www.radionucleo.com. A donde vayas, www.radionucleo.com, y de esta manera nos vas a poder escuchar en cualquier parte del mundo. 2 con 26 minutos, yo soy Elizabeth Chirino y me voy con esto de Baila Nena. Él es Miguel Ángel Zul y su marimba. 2 con 26 minutos en Extremo. ¿A poco no?

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0: 12:32 en la hora central de México. Estas son las noticias. Designa el Consejo General del INE a Ricardo Olvera como nuevo vocal ejecutivo en Chiapas. Exigen beneficiarios de Ocosingo frenar cobros irregulares en el programa Sembrando Vida. Fortalece el gobernador Eduardo Ramírez la infraestructura productiva en el municipio de Zocoltenango. Asuntos nacionales, revela el Instituto Nacional de Estadística y Geografía un incremento de divorcios frente a la reducción de matrimonios en el país. Provocan las intensas lluvias en la capital veracruzana el fallecimiento de dos personas y afectaciones materiales en múltiples colonias. En temas del mundo, protestan miles de trabajadores públicos en Francia contra el congelamiento salarial y los recortes presupuestarios. Genera la travesía de una caravana migrante una intensa controversia en el marco de las elecciones estadounidenses. Y en los deportes se busca el chiapaneco Gilberto Mora consolidar su brillante momento en el choque del tricolor ante la selección de Perú.
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0: Muy buenas tardes, qué gusto me da saludarles en esta segunda emisión de Notinúcleo. Soy Carlos Camacho, les saluda a nombre del titular de este espacio, Francisco Javier Figueroa Niño. Vamos al detalle de la información y mucho antes permítanme recordarles a ustedes que estamos llevando esta señal a todo el mundo a través de nuestras plataformas digitales como Facebook, X, Instagram y YouTube, donde nos encontrará como Notinúcleo. También la invitación para que nos siga a través de nuestras páginas www.notinucleo.com y www.radionucleo.com. Vamos con las noticias más importantes hasta esta tarde. El Consejo General del Instituto Nacional Electoral aprobó la designación de 8 nuevas personas titulares de las vocalías ejecutivas locales a través del concurso público 2026. Para el caso de Chiapas, Ricardo Olvera Aguilar asumirá la titularidad de la Junta Local Ejecutiva a partir del próximo 29 de septiembre. La elección de Olvera Aguilar derivó de un proceso de selección nacional que contó con la inscripción de más de 17,000 aspirantes. El INE en Chiapas inicia formalmente los trabajos preparatorios para los próximos comicios federales. Vamos con la información de Víctor Pérez. Productores de Sembrando Vida en Ocosingo denuncian represiones y gastos para no perder el apoyo.

0: Para las familias campesinas de Ocosingo, el apoyo de Sembrado Vida representa una parte importante de su sustento. Pero productores y productoras aseguran que hoy trabajan bajo presión y con el temor de ser dados de baja si no cumplen con determinadas indicaciones. Los inconformes señalan directamente al coordinador territorial Miguel Cruz Hernández, a quien acusan de imponer decisiones sin consultar a las comunidades y de utilizar la posibilidad de una baja del programa como mecanismo de presión.
1: Estamos en contra del abuso de poder que ejerce, que por estar en el puesto puede imponernos a nosotros bajo amenazas que quien no cumpla lo que él dice es dado de baja.
0: Los campesinos aseguran que durante periodos de sequía recibieron indicaciones para avanzar con trabajos de restauración y siembra pese a las pérdidas que ya habían registrado en cultivos como maíz, frijol y calabaza.
1: Quien no lo hiciera, todos tendrían que ser dado de baja. Muchos compañeros, por el temor, por el miedo, ¿verdad?, de ser dados de baja del programa, tuvieron que comprar esos terrenos. Otros tuvieron que rentarlo.
0: Los inconformes sostienen que necesitan que las decisiones tomadas desde la coordinación territorial consideren las condiciones reales de cada parcela y que exista mayor comunicación con quienes trabajan directamente en el campo.
1: Había dicho que teníamos que sembrar, no importándole que estábamos en tiempos de sequía con este fenómeno del niño que se dio. Muchos perdimos nuestras cosechas de maíz, frijol, calabaza y otros cultivos.
0: Su principal demanda es que las autoridades correspondientes revisen los señalamientos, escuchen directamente a los beneficiarios y garanticen que cualquier baja o exigencia dentro del programa se realice conforme a las reglas y procedimientos establecidos.
1: Necesitamos ser escuchados como campesinos y campesinas indígenas que somos. Necesitamos que él también venga y nos conozca, que camine juntamente con nosotros para que él mismo abra sus ojos y vea también cómo estamos.
0: Los inconformes advierten que si no se reciben respuesta, podrían definir nuevas acciones mediante su asamblea. Por ahora, el llamado es que a las autoridades revisen la situación directamente en territorio y den respuesta a las denuncias de los productores. Para Notinúcleo, Víctor Pérez.
2: Vamos con más información. Avanza la caravana migrante Fe y Esperanza en Dios en la carretera costera. Llega al municipio de Huixla. De esto nos informa Pamela Hernández.
3: La caravana de personas migrantes denominada Fe y Esperanza en Dios se encuentra en estos momentos en el municipio de Huixla, luego de salir del municipio de Huehuetán la tarde del pasado lunes, bajo la lluvia y el fuerte sol. Después de caminar 19 kilómetros por la carretera, van a descansar en el domo del barrio Guadalupe del municipio de la ciudad de La Piedra, Huixla. Se prevé que en las próximas horas continúe su recorrido por la carretera costera, por lo que se pide a los automovilistas guardar su distancia, pues en este contingente van familias enteras, niños, niñas y mamás que trasladan a sus bebés en carriolas. Y mencionar que en las próximas horas se pronostican fuertes lluvias para la región, por lo que el conducir en carretera bajo la lluvia llega a ser peligroso y ahora más con el paso de esta caravana migrante. El contingente mantiene su avance por esta región, descansando en cada pueblo de la costa chiapaneca, por lo que se espera que su presencia genere movimientos en distintos puntos de las vías durante las próximas horas. Esta es la sexta caravana que sale del municipio de Tapachula y la primera que ingresa proveniente de otro país en este 2026, pues desde el pasado 20 de septiembre salieron de Honduras, atravesaron Guatemala y continúan su andar por México en espera de mejorar sus condiciones de vida. Desde el Soconusco para Notinúcleo, Pamela Hernández.
2: Las 2 de la tarde, más 40 minutos, vamos a unos mensajes. Al regreso hay más información.
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3: Los días más fuertes para nosotros es el día 24 y 31. Hemos visto que en las noches, en la madrugada, a las 12 de la noche, toda la ciudad se ve iluminada. Y ahí es cuando nosotros recibimos los reportes del 911, donde nos dicen que hay incendios de pastizales, que hay incendios de domicilios, que hay personas lesionadas por estos tipos de juegos pirotécnicos. Y una vez nos vemos rebasados, ¿no? Ponemos en riesgo también a nuestras viviendas, ponemos en riesgo nuestras vidas. Nos vemos ya en un hospital, ¿no? Tan lamentablemente.
4: Tras los incidentes de este 2026, los organismos de protección civil en Chiapas reafirman la urgencia de endurecer la supervisión de la venta clandestina y los permisos de espectáculos masivos. La seguridad de las plazas públicas exige protocolos estrictos donde la vida y la tranquilidad de las familias prioricen por encima de cualquier celebración con pólvora. Info para Notinúcleo, Juan Jesús Toledo.
5: En otros temas, innovación en la cocina tradicional chiapaneca busca alternativas saludables como hongos y setas. La información es de Daniela Grajales.
6: En el ámbito gastronómico y social del estado, la tradición no está peleada con la innovación ni con el cuidado de la salud. En el Museo del Café se presentó una propuesta que rescata los ingredientes locales y ofrece opciones sabrosas para quienes buscan reducir el consumo de carne, el uso de los hongos de temporada. Salma García Narcía, cocinera tradicional de Chiapa de Corzo y parte del equipo de la cocina de la tía, fue distinguida hace un año por el Conservatorio Cultural de la Gastronomía Mexicana. Ella nos comparte cómo los hongos se han convertido en una excelente alternativa nutricional.
7: En esta ocasión traemos setas, lo que son setas guisadas y preparadas de tres formas diferentes. Una de ellas es un consomé de setas con hierba santa y el chile chimborote. Las otras dos son preparaciones un poquito más sencillas, que son setas salteadas con cebollita, chile chimborote y un salpicón. Pues son platillos muy ricos, pensado también para aquellas personas que no consumen tanta carne, ¿no? O que están empezando a dejar de consumir un poco la carne, entonces los hongos son una buena opción.
6: Esta iniciativa no solo busca innovar en el paladar, sino defender la soberanía alimentaria de la región y adaptar los platillos icónicos chiapanecos, como el cochito horneado o los tamales, a dietas vegetarianas, veganas y cetogénicas, sin perder la esencia ancestral.
7: Nos encargamos, ¿no?, de preservar nuestra cultura gastronómica, de consumir un poco la carne, entonces los hongos son una buena opción.
6: Esta iniciativa no solo busca innovar en el paladar, sino defender la soberanía alimentaria de la región y adaptar los platillos icónicos chiapanecos, como el cochito horneado o los tamales, a dietas vegetarianas, veganas y cetogénicas, sin perder

0: mucho más atrás para que ese plato pueda ser presentado, independientemente de lo que sea.
1: Además de la sazón, la preservación de la cocina chiapaneca va de la mano con el respeto del medio ambiente. Salma García nos recuerda que la tierra que nos alimenta requiere del cuidado de todos. Reportó para Notinúcleo, Daniela Grajales.
2: Las enfermedades cardiovasculares continúan posicionándose entre las principales causas de mortalidad en Chiapas. De esto nos informa Juan Jesús Toledo.
3: Las enfermedades cardiovasculares continúan posicionándose entre las principales causas de la mortalidad en México y en el estado de Chiapas. Ante este panorama, profesionales de la salud insistieron en que gran parte de los padecimientos del corazón están derechamente vinculados a factores de riesgo modificables. Lanzaron un llamado urgente a la población para replantear los estilos de vida y poner la salud cardiovascular en el centro de la atención diaria. Recuerden que las enfermedades del corazón continúan siendo una de las principales causas de mortalidad, por lo que la prevención temprana es la única herramienta verdaderamente efectiva para salvar vidas. Omar Venegas, médico especialista, reafirmó que los padecimientos cardiovasculares como el infarto agudo al miocardio, la insuficiencia cardíaca y los accidentes cerebrovasculares ya no son exclusivos de la vida urbana o de la tercera edad. En Chiapas, factores combinados como la transición alimentaria, el sedentarismo y el estrés cotidiano han incrementado la incidencia de padecimientos metabólicos desde etapas tempranas de la vida. Ante este panorama, instituciones médicas y centros de salud en los municipios chiapanecos intensifican jornadas informativas, toma de presión arterial, medición de glucosa y otros chequeos para detección oportuna.
4: Se va dejando de lado, se normaliza pues que haya cierta cantidad de peso y pues ¿qué es lo que se tiene que hacer? Empezar a checarse, ¿no? Acudir a todas las clínicas de primer nivel, centros de salud, casas de salud, a que los pesen, los midan, les midan la cintura, les chequen la presión, les chequen la glucosa y en lo posible también que se hagan exámenes de laboratorio en general para ver colesterol, triglicéridos, que todo esto nos viene a complicar a la larga hacia corazón, hacia riñón. Sí, es catastrófico. Realmente a veces decimos solo estoy un poco gordito y con eso creemos que no va a pasar nada, pero esas células llenitas de grasa que se llaman adipocitos empiezan a liberar factores de inflamación.
3: Modificar los hábitos cotidianos adoptando una alimentación equilibrada, reduciendo el consumo de sal y grasas saturadas y destinando al menos 30 minutos al día de caminatas o ejercicio es cuidar el corazón en Chiapas, que implica también derribar barreras geográficas y de acceso a la salud, garantizando así que las comunidades rurales e indígenas reciban información clara y oportuna. Informó para Notinúcleo Juan Jesús Toledo.
2: Vamos con más información esta tarde. En su colaboración de esta semana, el periodista y escritor Alberto Carbot aborda la preparación de México ante ciclones, inundaciones y deslaves. Los huracanes Stan y Vilma golpearon en 2005, Otis devastó Acapulco en 2023. Lluvias recientes en la Ciudad de México y el Estado de México recuerdan que el riesgo también está en el centro del país. Y a propósito del paso del huracán Polo, plantea una pregunta para familias y autoridades. ¿Sabemos cómo salir y quién debe alertarnos antes de que llegue el agua? Escuchemos el comentario.
5: Buenas tardes. El huracán Polo se formó como depresión tropical el pasado domingo 20 de septiembre frente a las costas de Michoacán. El martes 22 alcanzó la categoría 5 al sur de Guerrero. Luego, tras perder fuerza, tocó tierra a la medianoche de este martes 29 cerca de Las Barrancas, municipio de Comondú, Baja California Sur, a donde llegó ya como huracán de categoría 2, con vientos sostenidos de 175 kilómetros por hora. Hay que aclarar que la categoría habla de vientos, mientras que las inundaciones por lluvia y la marejada se miden aparte. El Servicio Meteorológico Nacional advirtió precipitaciones torrenciales en el centro de Baja California Sur y en la costa sur de Sonora, además de olas de 7 a 9 metros en las costas sudcalifornianas. El peligro no ha pasado del todo y sigue en evolución. Hay que recordar en 2005 el terrible paso del huracán Stan, que dejó en Chiapas ríos desbordados, deslaves, centenares de muertos y miles de damnificados en comunidades dañadas en la costa y en el Soconusco. Ese mismo año el huracán Vilma golpeó Cancún y se llevó gran parte de la arena de sus playas. En 2023, Otis se intensificó en muy poco tiempo y golpeó Acapulco con una fuerza para la que nadie casi tuvo margen de preparación. Son historias que conocemos y que cobran sentido cada vez que escuchamos la palabra evacuación. Pero no solo se resiente directamente su paso destructor, sino también las consecuencias de los fenómenos naturales como este y otros fenómenos hídricos. La Ciudad de México y los municipios conurbados del Estado de México

0: tienen ya su propia experiencia reciente. El año pasado, la capital vivió su año más lluvioso en más de 4 décadas. Este año, junio marcó un récord para ese mes con 241 milímetros de lluvia. La Comisión del Agua Mexiquense registró durante 2025 casi 12.000 habitantes afectados por inundaciones y encharcamientos, y este septiembre, que está por concluir, volvieron a anegarse calles en Ecatepec y Tlanepantla. El Atlas Mexiquense contabiliza 382 episodios en 41 municipios y calcula que 17% del territorio estatal es susceptible de inundarse. Ese mapa sirve para decidir dónde construir, qué calles vigilar y por dónde escapar. Conviene preguntar qué hizo cada autoridad con esa información. En la zona centro del país, una fuerte tormenta puede afectar a miles de hogares y escuelas, interrumpe el transporte y pone a prueba hospitales y servicios de los que dependen millones. El agua no se detiene en los límites entre alcaldías y municipios, de ahí que prevenir exija una coordinación real entre autoridades vecinas. En Nuevo León y en otras regiones se ha construido cerca de arroyos que permanecieron secos durante años. Cuando llega una lluvia extraordinaria, el agua puede volver por donde pasó siempre. La ley de ese estado ya prohíbe bloquear o rellenar los cauces de ríos y arroyos, y es indispensable saber quién ofrece suelo en estos sitios, quién autoriza construir y quién vigila después. La misma ley obliga a restaurar el cauce alterado y prevé muchas sanciones. Por eso hay que abrir los expedientes de las obras junto a los arroyos y revisar los estudios hidrológicos, los permisos y las inspecciones. La responsabilidad empieza a documentarse mucho antes de que llegue la creciente. También cuenta mucho la responsabilidad de quien compra o construye. Hay familias que llegaron ahí sin conocer el peligro o sin posibilidad de elegir otro sitio, y corresponde a las autoridades explicarles el riesgo, impedir nuevas ocupaciones peligrosas y ofrecer salidas viables a quienes ya viven expuestos. La prevención se aprende también en las escuelas. Los simulacros de sismo son habituales, pero una escuela ubicada junto a una barranca necesita saber qué alerta recibirá, por dónde saldrán sus alumnos y cómo se avisará a las familias. En casa podemos empezar por identificar si estamos en una zona baja, junto a un cauce o al pie de una ladera. El Atlas de Riesgos y la Oficina Municipal de Protección Civil orientan sobre estos peligros y sobre los refugios disponibles. Una familia puede acordar un punto de encuentro, reunir documentos, medicamentos, una lámpara y todo lo necesario para quienes requieran ayuda para desplazarse. Durante la emergencia hay que atender las indicaciones de evacuación. Si el agua corre por una calle, un vado o un puente, cruzarla a pie o en automóvil puede costar la vida. Las grietas en el terreno, la caída de piedras y los cambios repentinos en un arroyo también exigen alejarse y pedir ayuda. Con la llegada del huracán Polo, Colagua anunció 554 refugios disponibles en Baja California Sur, Sonora, Chihuahua y Sinaloa. La cifra debe convertirse en direcciones, puertas abiertas y rutas transitables, y quien recibe una orden de evacuación necesita saber de inmediato a dónde ir. Ahí se comprueba si el aviso fue útil para la familia que debía salir. Y aquí quisiera hacer una pregunta que sirve también para quienes vivimos lejos de las zonas golpeadas. Si esta noche nos avisaran que debemos salir de casa porque una crecida amenaza con inundar nuestro barrio, ¿en verdad sabríamos hacia dónde ir? ¿Conoceríamos el refugio más cercano y la ruta para llegar sin atravesar el agua? Para responder, debemos conocer el riesgo del lugar donde vivimos y comprobar esa ruta antes que comience la emergencia. También quedan las preguntas que deben contestar las autoridades. ¿Qué colonias, escuelas y hospitales están en zona inundables? ¿Qué rutas permanecen abiertas durante una tormenta? ¿Qué refugios pueden recibir de inmediato a la población? ¿Cómo llega el aviso a quienes no tienen señal telefónica o requieren ayuda para salir? ¿Quién asume la coordinación cuando un mismo cauce atraviesa varios municipios? Hay colonias señaladas en los atlas, cauces protegidos por la ley y avisos emitidos con anticipación. Hoy hay que exigir los permisos y las inspecciones, verificar las rutas y registrar la hora de cada alerta. Si la próxima creciente arrastra una casa donde el riesgo era conocido, sin que sus habitantes hubieran sido informados de ese peligro, pidamos entonces cuentas a quien autorizó construir, a quien dejó de vigilar y a quien avisó tarde. Comprobar todo esto antes de la siguiente tormenta puede evitar daños en la infraestructura y las viviendas, y sobre todo, salvar muchas vidas. La corriente puede borrar una calle, pero los expedientes, por fortuna, casi siempre conservan sus nombres y firmas. Buenas tardes, soy Alberto Carbot y este fue mi comentario.
1: 2:56 p.m, vamos a unos mensajes, al regreso hay más información.
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2: El gobernador Eduardo Ramírez Aguilar realizó una gira de trabajo por Socoltenango, donde destacó que el gobierno de la nueva era impulsa acciones en materia de infraestructura carretera, educación, turismo y otros rubros prioritarios, además de respaldar a los sectores productivos con el propósito de contribuir al bienestar social, el crecimiento económico y la prosperidad del municipio y de toda la región de los Llanos.
3: Queremos que Chiapas vaya por el camino correcto, por el camino de la productividad.
2: Como parte de su agenda, inauguró espacios escolares y obras exteriores en la Secundaria número 1005 Emiliano Zapata Salazar de la localidad Sinil, con una inversión de 1.2 millones de pesos. Precisó que en Socoltenango se han destinado más de 4.4 millones de pesos al mejoramiento integral de escuelas. Asimismo, anunció que se apoyará la construcción de un bachillerato, una demanda de muchos años de las familias de esta región. Posteriormente, el mandatario dio inicio a la rehabilitación del camino Soyatitán-Socoltenango, que representará una inversión superior a 7.7 millones de pesos. También encabezó la entrega de 500 bombas aspersoras, 250 paquetes de herramientas agrícolas y 2.450 dosis de medicamentos para fortalecer el combate al gusano barrenador del ganado, con una inversión superior a 562 mil pesos. Para Notinúcleo, Carla Trujillo.
4: Vamos a identificarnos en estos momentos, ya son las 3 de la tarde en punto.
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6: Su comercialización. En Cumbres del Triunfo, una iniciativa que trabaja con productores bajo prácticas de agricultura sustentable, las mujeres han comenzado a ocupar un papel cada vez más importante. Ya no solamente participan en las labores de cultivo, sino también en actividades administrativas, educación financiera y toma de decisiones. Actualmente, el grupo está integrado por 30 productores de La Concordia y 6 más de Mapastepec, de los cuales 12 son mujeres.
7: Hoy no solamente las mujeres realizan labores en campo, sino también administrativas, y también se están desarrollando en educación financiera para que ellas puedan tener muchísimo más acceso a otras iniciativas y otras oportunidades más.
6: Sin embargo, para algunas de ellas todavía existen obstáculos. Uno de los principales es la falta de tenencia de la tierra a su nombre, una situación que puede limitar su participación y acceso a determinadas oportunidades dentro de la actividad agrícola.
7: Dentro de nuestras mujeres no se tiene una tenencia de la tierra para las mujeres como tal, a nombre, y eso ha hecho una limitación. Sin embargo, las iniciativas han sido también enfocadas hacia que justamente se realicen a través de unidades familiares.
6: Pero el trabajo de estas productoras no termina en el campo. Ellas también participan en la elaboración y comercialización de los productos, buscando que el café y otros productos naturales puedan llegar directamente a los consumidores. La organización asegura que diferentes grupos y ciudadanos se han sumado a la iniciativa, buscando generar una mayor cultura de prevención.
7: Hoy estamos realizando la campaña de café en la versión rosa, que tiene una iniciativa con un tinte de prevención contra el cáncer para nuestras productoras y nuestros productores.
6: Así, cada bolsa de café que llega al consumidor representa algo más que un producto del campo. Es también el trabajo de mujeres que buscan participar, capacitarse, generar ingresos y abrirse espacios dentro de una actividad que durante mucho tiempo estuvo principalmente asociada a los hombres.
7: Es un producto bastante accesible económicamente y con una excelente calidad. Nos hemos dedicado muchísimo, nos hemos esforzado también para que ustedes tengan garantía en calidad y en sabor.
6: Para Notinúcleo, Víctor Pérez.
4: Vamos con otra información. El ajedrez se consolida como pilar del desarrollo cognitivo y social en la niñez y la juventud de Chiapas. Los detalles con Juan Jesús Toledo.

0: Más allá de ser un pasatiempo de estrategia y silencio, el ajedrez ha trascendido las fronteras en el tablero para convertirse en una herramienta de transformación social y educativa en el estado de Chiapas. En este 2026, diferentes iniciativas impulsadas por instituciones educativas, organizaciones civiles y asociaciones deportivas posicionan el deporte de la ciencia como un motor primordial para potenciar las habilidades mentales, la disciplina y la convivencia pacífica en niñas, niños y jóvenes chiapanecos. José Carlos Morales, docente de profesión pero especialista en el juego de ajedrez, aseguró que la práctica temprana del ajedrez estimula de manera directa funciones cognitivas superiores. Lejos de las aulas tradicionales, mover las piezas blancas y negras exige un ejercicio profundo de análisis. Es una lucha constante que ha mantenido para que los niños, niñas y jóvenes dejen de utilizar un poco la tecnología y utilicen el ajedrez como método de aprendizaje. Cada jugada obliga al cerebro a calcular consecuencias a corto y largo plazo, enseñando a los jóvenes a tomar decisiones bajo presión y a resolver problemas complejos de manera lógica.
1: Varias competencias escolares, entre ellos, por ejemplo, el razonamiento lógico. Y cada que ellos inician un partido de ajedrez, tienen que analizar, observar y obviamente hacer su propio razonamiento. Los niños vienen en promedio entre 1 hora y 2 horas. Entonces, durante ese tiempo, un mes completo, pues bueno, estamos aportando a que los chicos, bueno, fortalezcan una de las actitudes que necesitan desarrollar, que es prácticamente competencias escolares a partir del juego lúdico, el razonamiento.
2: Creo que Chiapas hasta cierto punto va creciendo en calidad, en cantidad, y esperemos pronto podamos nosotros posicionarnos dentro de los estados que sean un referente en el ajedrez.
0: En Chiapas, el impacto de esta disciplina no se limita a élites deportivas. Durante los últimos meses de este 2026, torneos de gran envergadura como la Gran Copa Chiapas, Jaguar de Ajedrez en Tapachula, competencias interescolares y circuitos promovidos por las asociaciones civiles han llevado los tableros a plazas públicas, municipios rurales y centros comunitarios. Informó para Notinúcleo Juan Jesús Toledo.
3: El huracán Paul ocasionará lluvias puntuales torrenciales en Sonora, puntuales intensas en Sinaloa y puntuales muy fuertes en los estados de Baja California Sur, Chihuahua y Nayarit. Este es el reporte.
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5: El Servicio Meteorológico Nacional de la CONAU le informa el pronóstico del tiempo. Para hoy, 29 de septiembre de 2026, el ciclón tropical Polo ingresará en Sonora, se debilitará paulatinamente e interaccionará con una vaguada en altura y con el monzón mexicano sobre el noroeste del país, situación que originará lluvias puntuales torrenciales en zonas de Sonora, puntuales intensas en zonas de Sinaloa, puntuales muy fuertes en zonas de Baja California Sur, Chihuahua y Nayarit, y puntuales fuertes en zonas de Baja California y Durango, además de fuertes rachas de viento y oleaje elevado en dichas entidades. En tanto que la tormenta tropical Rachel se ubicará frente a las costas de Michoacán y su circulación generará lluvias puntuales torrenciales en zonas de Michoacán, puntuales intensas en zonas de Guerrero y Oaxaca y puntuales muy fuertes en zonas de Jalisco y Colima, además de fuertes rachas de viento y oleaje elevado en las costas de dichos estados. Por otro lado, canales de baja presión en el interior del territorio mexicano, en interacción con inestabilidad atmosférica, así como una vaguada en altura sobre la península de Yucatán, ocasionarán lluvias puntuales intensas en zonas de Campeche y Yucatán, puntuales muy fuertes en zonas de Chiapas y Quintana Roo, puntuales fuertes en zonas de Coahuila, Estado de México y Veracruz. Finalmente, se mantendrá el ambiente vespertino caluroso a muy caluroso en el noreste y oriente del territorio nacional y estados de la península de Yucatán.
3: Son las 3 de la tarde ya con 7 minutos, momento de unos mensajes. Al regreso hay más información.
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0: Estamos ya de regreso con la información. Son las 3:10 p.m. Vamos con Laura de la O. Mapastepec fortalece acciones de educación ambiental para la conservación de tortugas marinas. También nos informa de la inauguración del parque recreativo y juegos infantiles en el ejido El Zapotal en Pijijiapan.
1: Con el objetivo de fortalecer las acciones encaminadas a la protección de la biodiversidad y la vida silvestre, la coordinadora de educación ambiental participó en un encuentro especializado sobre la salud y conservación de las tortugas marinas en la costa de Chiapas. El encuentro fue organizado por Aquademia y SIAC, con sede en la Universidad Autónoma de Chiapas, y reunió a especialistas, representantes de instituciones académicas y organizaciones vinculadas con la conservación de los ecosistemas marinos. Durante la actividad se abordaron temas relacionados con la salud, protección y conservación de las tortugas marinas, especies de gran importancia para los ecosistemas costeros del estado de Chiapas. La participación de Mapastepec permitió fortalecer vínculos de colaboración con especialistas, instituciones educativas y organizaciones dedicadas a la conservación, generando oportunidades para impulsar nuevas estrategias de educación ambiental, protección de la biodiversidad y cuidado con la fauna silvestre del municipio. Estas acciones contribuyen a promover una mayor conciencia ambiental entre la población y a fortalecer la participación institucional en la protección de los recursos naturales de la región costera. Entre otros temas, las autoridades municipales de Pijijiapan, representantes del ejido El Zapotal y de las cooperativas de trabajo local participaron en la inauguración de dos obras destinadas a fortalecer los espacios para el deporte, la recreación y la convivencia familiar, esto en la comunidad La Esperanza, conocida como el ejido El Zapotal. Durante el acto fueron entregados el parque recreativo y el equipamiento con juegos infantiles, obra que contempla una cancha de usos múltiples, andadores, áreas de jardinería, kiosco, iluminación y piso estampado. El espacio deportivo también cuenta con tableros para básquetbol, porterías, mientras que el área infantil fue equipada con resbaladillas, toboganes y diferentes módulos de a la recreación de niñas y niños. La puesta en funcionamiento de estas instalaciones busca ofrecer a las familias de la comunidad un espacio adecuado para la práctica deportiva, el esparcimiento y la convivencia. Para Notinúcleo, Laura de la O.
0: Vamos con los deportes en estos momentos. Ya está con nosotros Gerardo Gómez. Adelante con la información.
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3: Hola, ¿qué tal? Qué gusto saludarte. Vámonos con la información deportiva. Arrancamos con el tema México contra Perú, porque el tricolor enfrenta hoy a las 7:00 p.m. al conjunto de Perú en Nueva Jersey, en el segundo partido de Rafael Márquez como técnico nacional, y con el chiapaneco Gilberto Mora nuevamente como uno de los hombres a seguir. La nueva era de Rafael Márquez al frente de la selección mexicana tendrá una noche con un escenario muy especial para el estratega. México enfrenta a Perú en el Sport Illustrated Stadium en Harrison, Nueva Jersey, en el segundo compromiso del Kaiser como entrenador del Tri, después del empate 1-1 ante Colombia en su debut. El encuentro está programado para las 19:00 p.m, tiempo del centro de México, y representa una nueva oportunidad para que Márquez continúe observando jugadores y construyendo su proyecto rumbo al siguiente ciclo mundialista. Pero el partido también tendrá un componente especial para el entrenador mexicano. Volverá a la cancha donde alguna vez defendió la camiseta de los Red Bulls de Nueva York. Llegó a la MLS en 2010, después de su exitosa carrera en Europa con Mónaco y Barcelona. Con los Red Bulls disputó 50 partidos durante 3 temporadas y compartió vestidor con figuras como Thierry Henry y Juan Pablo Ángel. El debut de Márquez terminó con un empate frente a Colombia. México comenzó bajo en el marcador, pero encontró la igualada gracias a la aparición que rápidamente se convirtió en noticia internacional, Gilberto Mora. El futbolista de Cholos marcó el gol del tricolor y se convirtió en el jugador más joven en anotar con la selección mexicana. Ahora, frente a Perú, el conjunto mexicano buscará darle continuidad a las buenas sensaciones mostradas en Baltimore y conseguir ya el primer triunfo en la era de Rafael Márquez. Uno de los temas centrales en la premia ha sido precisamente el futuro del mexicano, el futuro del chiapaneco, que conoce de primera mano lo que significa acompañar el desarrollo de un futbolista muy joven con enorme proyección. Durante su etapa como entrenador de las categorías del Barcelona, tuvo contacto con nada más y nada menos Yamil Yamal, y ahora encuentra similitudes en el proceso del joven chiapaneco.
4: Sí, no hemos tenido aún esta charla, que seguramente puede ser posible más adelante, pero bueno, yo no me preocuparía por eso. Como ya lo comenté, creo que Gil tiene una muy buena base de valores. Creo que tiene una gran familia. El papá fue futbolista y lo ha llevado bastante bien, así que no me preocupa en que todo lo que se dice o lo que se viene alabando a Gil o vaya a hacer creerse que lo que todavía no ha conseguido, ¿no?
3: Así, el duelo ante Perú tendrá varios ingredientes. El segundo capítulo de Márquez como entrenador, su regreso a una cancha que forma parte de su historia en la MLS y nuevamente las expectativas alrededor del 10 de México de Gilberto Mora. El chapaneco llega a este encuentro después de haber escrito su nombre en la historia del tricolor. Ahora tendrá una nueva oportunidad de mostrar su talento mientras que Rafael Márquez intente darle a su selección un nuevo proceso exitoso. Vámonos con más información, ahora de carácter estatal, y es que la delegación chiapaneca sumó 14 medallas en paranatación y boshia, con 3 oros, 8 platas, 3 bronces, durante su participación en Guadalajara, Jalisco. La delegación de Chiapas cerró con resultados destacados su participación en la Paralimpiada Nacional CONADE 2026, luego de conquistar un total de 14 medallas en las disciplinas de paranatación y boshia, demostrando el talento y la competitividad de los atletas chiapanecos a nivel internacional. En paranatación, Chiapas tuvo un cierre sobresaliente en la cuarta y última jornada de competencia, celebrada en el Centro Acuático Metropolitano de Guadalajara, donde consiguió una presea de oro y 2 de plata. Por su parte, la delegación de boshia, disciplina en la que Chiapas consiguió una actuación histórica al conquistar 5 medallas, 1 de oro, 3 de plata y 1 de bronce. El momento más destacado fue la conquista de la medalla de oro en equipos mixtos clase BC1, BC2, donde Gabriel Alexander Gómez Conapá, Diego Emiliano Díaz Martínez, Ana Paula Hernández Juárez y Alessandra Tapia Mazariegos subieron a lo más alto del podio. Después de 4 días de competencia, la selección chiapaneca de boshia superó por 3 medallas su actuación en 2025, siendo esta en 2026 una fase histórica. Así, entre paranatación y boshia, Chiapas cerró su participación en esta Paralimpiada Nacional con 14 medallas, 3 de oro, 8 de plata y 3 de bronce. Estos son los deportes. 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
0: Vamos a cambiar de información. Los sobrenombres o gentilicios coloquiales son muy arraigados en la tradición local en el estado. Los detalles en nuestra sección cultural con Daniel Torres.
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5: Sabemos que en Chiapas la gente no se bautiza 2 veces, pero la sabrosura popular y el chisme colectivo se encargan de ponerle un segundo nombre y bien pensado a cada municipio. Lejos de ser simples ofensas, estos gentilicios folclóricos son una medalla de honor tejida con alta dosis de humor tropical, donde la fauna local, los frutos del monte y las mañas de antaño decidieron que los habitantes cargaran con apodos dignos de anecdotarios. Y pues, en el humor popular, nadie se salva de la carrilla histórica. Empezando por la frailesca, tenemos a los entrañables pobladores de Villacorso, a quienes cariñosamente llaman garrobos, porque las iguanas negras o de cola espinosa andaban hasta en la sopa, asoleándose plácidamente en cada árbol y barda del rumbo. Muy cerquita de ahí, en Villaflores, las cosas no suenan mejor, o bueno sí, pero a puras ranas y sapos. A los villaflorenses les tocó el mote de sapos, porque en tiempos de lluvia, el concierto anfibio era tan escandaloso que al pueblo original le decían sin tapujos cantarranas. Mención honorífica se lleva bochil, cuyo nombre en tzotzil une el boch, que significa jícara, con el chil, que significa grillo, para regalarnos el título poético y ruidoso de ser una auténtica jícara de grillos. Pero la cosa se pone mejor cuando el hambre y el oficio hacían de las suyas, como en la Concordia, donde a sus habitantes les endilgaron el célebre apodo de chuquijos o chuquijas. Resulta que antes de que la presa de Langostura inundara todo y cambiara el mapa, se dedicaban a pescar en el Grijalva y a vender el producto fresco por todos lados. Con el aroma a pescado recién sacado del agua, se les quedaba impregnado hasta en el alma. El apodo se volvió su marca registrada de exportación. Y para rematar, en la zona Zoque de Rayón, son conocidos como los Comeuve, porque se la pasaban y se la pasan monte adentro tragando uva silvestre, la famosa uve directamente de la mata, demostrando que la dieta prehispánica incluía vitamina C y mucha paciencia para andar bolseando fruta ajena en el monte. Así que esos apodos son puro amor, humor e identidad chiapaneca. Cuéntanos desde dónde nos escuchas, cómo les dicen allá y qué municipio falta para conocer su apodo. Para Notinúcleo, Daniel Torres.
0: Son las 3 de la tarde con 20 minutos. Son los mensajes. Al regreso hay más información.
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0: Vamos con información de Daniela Grajales, la recuperación histórica de la danza de San Miguel Arcángel por la comunidad Zoque de Tuxtla Gutiérrez.
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2: En las calles de Tuxtla Gutiérrez, el sonido del tambor y el pito vuelve a marcar el ritmo de fe y la memoria ancestral. Luego de permanecer en el olvido durante más de 80 años, la persecución y la quema de los santos en la década de 1930, la comunidad Zoque celebra el rescate de la danza de San Miguel Arcángel, una expresión festiva y espiritual íntimamente ligada al ciclo agrícola de la región. Gracias a un minucioso trabajo de investigación comunitaria iniciado en el 2005 y consolidado hace casi una década con el apoyo de la familia Chacón y sabios de Copainalá y Ocoso Cuautla, hoy los danzantes recorren nuevamente las calles y los hogares que resguardan imágenes sagradas.
3: San Miguel representa el rayo, San Miguel representa la lluvia. Por cierto, también los campesinos, ese año fue muy malo para los campesinos, pero estas lluvias que se están dando en las vísperas de San Miguel van a ayudar a que los campesinos todavía logren rescatar algo de la milpa, sobre todo las flores de cempasúchil o musá, el frijolito, luego viene el patachete, el chipilín. Entonces sí está completamente arraigado a la cuestión agrícola.
2: El rescate de este baile no ha sido solo la reconstrucción de pasos o vestuarios, ha representado la reconexión con los espacios sagrados de la ciudad y el fortalecimiento de los lazos de hermandad entre los pueblos zoques de la provincia chiapaneca.
3: La danza cumple esa función de ir a reconocer los espacios sagrados de la ciudad, donde se conserva la tradición, la costumbre, la historia de la familia, todo este bagaje de información, y a lo mejor en su momento la danza visitó la imagen y ahorita lo estamos volviendo a hacer. Ha sido un esfuerzo en conjunto volver a hacer esta danza, y pues esperamos, pues vienen niños, vienen muchas personas que se van incorporando, pues que ellos lo puedan continuar más adelante.
2: Con la participación de jóvenes y niños que se integran, la danza de San Miguel no solo despide las lluvias y anuncia la próxima festividad de la Virgen del Rosario, sino que garantiza que la identidad zoque continúe viva en las nuevas generaciones.
3: Estamos muy orgullosos, pues larga vida a la danza de San Miguel, y para que continúe. Ustedes como medios, como esta parte fundamental, nos ayudan a documentar y a dejar constancia vigente de la importancia de nuestras expresiones culturales como la música y la danza. ¡Y que viva San Miguel Arcángel!
2: Así, entre oraciones, lluvias benditas y pasos de baile, Tuxtla Gutiérrez recupera su patrimonio intangible y fortalece la memoria cultural de los barrios. Para Notinúcleo, Daniela Grajales.
0: Tres más 25 minutos, unos mensajes al regreso, hay más información, no le cambie.
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0: han cerrado en el país, eliminando más de 7,000 empleos, así lo revelan cifras de la Comisión Nacional Bancaria y de Valores. Los detalles en el panorama nacional.
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2: La Secretaría de Educación Pública prepara para finales de octubre una consulta con el magisterio para definir la desaparición de la unidad del sistema para la carrera de las maestras y los maestros USICAM y establecer un nuevo modelo de relación entre el Estado y los docentes. El secretario de Educación, Mario Delgado, informó que en este proceso se determinarán las características del esquema que sustituirá al actual sistema de carrera docente. La SEP realizó previamente un diagnóstico entre los maestros como parte de los trabajos para diseñar el nuevo mecanismo. Un estudio analizó la relación entre las características de las zonas rurales de México y la mortalidad por diabetes tipo 2. La investigación encontró que los municipios rurales cercanos a las ciudades y con mayor integración a los mercados comerciales presentan las tasas más altas de mortalidad por esta enfermedad. De acuerdo con los resultados, dos categorías de municipios rurales cercanos a centros urbanos registraron cifras de 0.79 y 0.75 muertes por cada 1,000 habitantes por diabetes tipo 2. El Servicio Universal de Salud contempla poner en operación 12,750 consultorios para enero de 2027 mediante el aprovechamiento de espacios existentes y la habilitación de nuevos puntos de atención para acercar los servicios de salud a las comunidades y ampliar la capacidad de atención primaria. La Secretaría de Salud señala que este servicio permitirá avanzar hacia una atención coordinada entre las instituciones públicas y responder oportunamente a necesidades frecuentes de salud. Los bancos privados que operan en el país han cerrado 492 sucursales y eliminado poco más de 7,000 empleos, confirmaron cifras de la Comisión Nacional Bancaria y de Valores. Según las estadísticas, al cierre de julio en el país había 11,240 locales bancarios de atención al público, que son 492 menos respecto a los 11,732 registrados en el mismo mes de 2025. Hasta aquí este recorrido a través del territorio nacional. Informó para Notinúcleo, Elena Zúñiga.
0: Con esta información nos despedimos. El Instituto Nacional de Estadística y Geografía presentó las cifras sobre la nupcialidad en el país, destacando un comportamiento donde los divorcios van a la alza, mientras que la tasa de matrimonios continúa en descenso. De acuerdo con este informe oficial, durante el año pasado se contabilizaron 491,640 uniones civiles frente a 155,254 disoluciones formales, lo que representa una proporción del 31.6 divorcios por cada 100 matrimonios celebrados en territorio nacional. Esta información nos despedimos. Muchas gracias por habernos acompañado en esta segunda emisión de Notinúcleo. Gracias a Fabián Samayoa en la producción. En la redacción está Daniela Grajales. Jefatura de Información, Elena Zúñiga. Dirección de Noticias, licenciado José Ovilla. Soy Carlos Camacho, deseándoles una excelente tarde. Mañana yo los espero a la misma hora con más información. Hasta entonces.
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14: Ay, ya terminé la carrera, pero no encuentro trabajo.

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Extremo, 3:37, 3:37, acompañándoles ya con buena música aquí en el 95.1 FM en radio. Estamos también en www.radionucleo.com. Eso es Alfredo Olivas, es Mayday, son exactamente las 3:38.

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5: Las altas temperaturas continúan afectando a distintas regiones de México, provocando consecuencias graves para la salud de la población. Hasta el 23 de septiembre de 2026, se habían registrado 2,425 personas afectadas y 148 defunciones, según reveló la Secretaría de Salud Federal. El golpe de calor representa la principal afectación, con 1,308 casos confirmados, seguido por la deshidratación, con 1,040 atenciones, mientras que otros 77 casos correspondieron a quemaduras. De las 148 personas fallecidas, 142 murieron por golpe de calor y 6 por deshidratación. Las defunciones se registraron en 19 estados del país, siendo Baja California la entidad con mayor número de muertes, seguida de Sonora. Por ello, las autoridades sanitarias recomiendan tomar medidas preventivas para reducir los riesgos, como evitar la exposición directa al sol entre las 11 y las 16 horas. Mantenerse hidratado, principalmente con agua natural, utilizar ropa ligera y de colores claros, además de protegerse con sombrero o gorra y bloqueador solar. Estas cifras muestran la importancia de mantener las medidas de prevención mientras continúen las condiciones de calor extremo en diferentes zonas del país. Hasta el siguiente comentario.
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Extremos, son ya las 3 de la tarde con 48 minutos, 3:48, acompañándote con más música, con esto de Ricardo Montaner y Carlos Rivera. ¡Qué buena colaboración! ¡Disfrútalo! Yo no fumo. Aquí en Extremo 95.1 FM, son las 3:48 minutos.

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0: Extremos son ya las 3 de la tarde con 53 minutos. ¿Y qué creen? Pues ya me voy. Yo les deseo una bonita tarde, bastante nubladita. Les digo que, ay, no. El clima del día de hoy estuvo tan cambiante. De este lado a mi espalda, si ustedes pudieran ver, ¿verdad? Despejadísimo, rumbo para Escuintla, para Capetagua, todo por allá nubladísimo. Ay, no, ya no se entiende. Ya les decía, el humor del día de hoy, el clima del día de hoy está como el humor de nosotras, ¿no? Así tan cambiante. Ay. No nos quieran entender, solamente quiérannos. Son las 3:53 minutos. Yo soy Elizabeth Chirino. 5 de la mañana tenemos una cita nuevamente para seguirnos escuchando aquí en este espacio de En Extremo 95.1 FM y por supuesto también en www.radionucleo.com. Pase bonita tarde. Esto es Edwin Luna en la Tracalosa de Monterrey. Aniversario de olvido aquí en Extremo 95.1 FM. ¿A poco no?
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2: ¿Cómo están? Buenas tardes. Y ando por acá al aire. Son las 4 con 12 minutos. Soy Dani Flores y te acompaño hasta las 6. Buena música. Quédate conmigo.

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0: Oiga, muy al aire, ya son exactamente las 4 de la tarde con 21 minutos, 4:21 a través de Extremo 95.1, ¿a poco no? Dominando toda la costa. Para los que nos están acompañando en esta tarde. Bueno, señoras y señores, qué bonito es lo bonito. Algo de Marco Antonio Solís, el Buki. Se llama Para que seas feliz, 4:21.
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Bueno, señores, se quedaron los plebes del rancho de Ariel Camacho con Buscábamos lo mismo. Únicamente 4 minutos y serán las 5 de la tarde aquí en Extremo 95.1. ¿A poco no? Ya parece que estamos al 100 y pasadito. Creo pensar que sí andamos al millón. Échale galleta, échale fibra.

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6: Son las 5:34.

38 minutos. 5:38, gracias por continuar a través de Extremo 95.1. ¿Cómo va su día? Vamos cerrándolo con la mejor actitud.

0: recordar los números telefónicos para que te pongas en contacto a través del 64-305-73. Manda tu mensaje al 962-2530-836. Claro que estamos complaciendo con canciones del pop rap en español. La mejor vitamina para tu corazón en esta hora de la tarde. Gracias a quienes nos acompañan y están disfrutando de los clásicos ochenteros, noventeros y por supuesto de los años 2000. A ti que me acompañas en casita, en tu negocio, donde quiera que te encuentres, te doy la más cordial de la bienvenida. Y ya saben que aquí vamos a llevarles la mejor música. Estamos conectados en www.radionucleo.com y estamos también a través de nuestra frecuencia 95.1. Una del Jackie. Te quedo mal con tu canción, compadre. De verdad, muchas gracias por acompañarnos, pero tenemos lo mejor del pop rock en español. 539.
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1: El escenario para las presidencias municipales de Chiapas rumbo a 2027 comenzó a definirse. La Junta de Coordinación Política del Congreso del Estado realizó la insaculación para determinar los municipios donde las candidaturas deberán ser encabezadas por mujeres y cuáles quedarán libres para ambos géneros. El resultado dejó a Tapachula, Comitán de Domínguez y Las Margaritas exclusivamente para mujeres, mientras que Tuxtla Gutiérrez, San Cristóbal de las Casas y Ocosingo quedaron en la categoría libre. En total, 62 municipios fueron asignados al género mujer y 61 quedaron como libres. En los primeros, los partidos, coaliciones y candidaturas comunes no podrán registrar una planilla encabezada por un hombre. En los segundos, podrán decidir el género de quien encabece su candidatura. Cabe señalar que Ochuc quedó fuera de la insaculación debido a su régimen de elección mediante sistemas normativos internos. Sobre el tema, la consejera presidenta del Instituto de Elecciones y Participación Ciudadana, Marina Marta López Santiago, declaró que es la primera prueba real de la reforma de paridad aprobada recientemente por el Congreso, y es que Chiapas es el estado con menos alcaldesas del país. En 2024 solo ganaron 22 mujeres de 124 municipios. Hasta el siguiente comentario.
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Bueno, señores, yo me despido. Que tengan una excelente tarde. Se quedan en Bola de Gaznates. Me vas a retirar. Yo regreso mañana a 4 de la tarde. Andaré por acá con ustedes. Soy Dani Flores. Les dejo un beso bien ardiente.

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